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1: 5 y 3 minutos.

0: Te acabo de hablar de algo muy importante y como siempre no me prestas atención. Es que ya no te importa tu familia, ya no me quieres.
1: Claro que te quiero, mi vida. Perdóname, estaba distraído.
0: Sí, cuando no es la televisión o la computadora, te vas con tus amigotes. Por favor, haz un esfuerzo, compréndeme. Debemos tomar decisiones unidos.
2: Esta escena es muy común en los hogares.
3: Sí, hay diferentes niveles de comunicación. Y al no prestarle atención o dejar opinar a su cónyuge, le está dando a entender que lo que dice no es importante. Y entonces, pues él deduce que no es amado. Vamos a dar una lección acerca de la comunicación efectiva en la audición de hoy de Enfoque a la Familia. Hablan Leslie Kelly
2: y Juan Alberto Ovalle. Nos alegramos de que hayan sintonizado este programa y les damos la bienvenida.
3: El doctor Dobson, psicólogo y consejero familiar, menciona en este programa una carta que escribió una señora que estaba gritando por dentro, porque no existía ninguna clase de comunicación en su familia.
2: Esa carta fue tomada del libro que él escribió titulado Hablemos con Franqueza, publicado por la editorial Britannia. El doctor Dobson relata la historia detrás de esa carta.
4: Una señora me dio esa carta después de oírme dar una conferencia, y fue algo que me impresionó muchísimo, porque lo más probable es que su esposo no comprendía qué estaba haciendo o dejando de hacer en este caso. Pero básicamente, él estaba impidiendo que hubiera comunicación en su familia. Quizás algunos hombres reaccionen diciendo, ¿y por qué la mujer simplemente no le hace saber a su marido lo que él está haciendo? El hecho es que la mayoría de las mujeres ya se lo están diciendo a sus maridos, pero los maridos sencillamente no las están escuchando. Como dije ayer, la comunicación es 90% escuchar y solo 10% hablar.
5: Bueno, ahora vamos a terminar la segunda parte de una grabación que comenzamos a transmitir ayer. Nos la envió nuestro amigo el doctor Guillermo Donamaría, quien fuera director de la Asociación de Consejeros Cristianos y actualmente es el director de New Hope School of Counseling, que en español sería Escuela de Consejería Nueva Esperanza, ubicada en la ciudad de Chicago, Illinois, en los Estados Unidos. El doctor Donamaría es un consejero profesional, conferencista internacional y anfitrión del programa radial Aprender a Vivir. Escuchemos.
6: Volviendo al lenguaje humano, en otros términos, las palabras son relativas, todo depende de la forma en que se usan o de la manera en que se interpretan, de la manera en que se dicen o de la manera en que se reciben. Es que las palabras no tienen el mismo significado para todas las personas. Y esto depende de muchos factores que vamos a ver. En modo especial vamos a ver 5 de ellos. El primero de estos factores es que el significado de las palabras depende de la forma en que se han aprendido. Por ejemplo, hay niños que tienen una gran habilidad para la música, pero la odian, la detestan y no harían el esfuerzo de estudiarla en la actualidad en lo más mínimo. El simple hecho de escuchar que alguien sugiera la idea de aprender música les produce ansiedad. Cuando uno mira el pasado de ese odio hacia la música, se descubre que ha habido presión para el estudio, obligación por parte de los padres, o amenaza o un sufrimiento importante que quedó firmemente grabado en el recuerdo del niño. La palabra música o guitarra, piano, órgano o lo que sea, son palabras que aún hoy le mueven emociones molestas, negativas o violentas. Dado que junto con la palabra viene el recuerdo de momentos difíciles en la relación con esas presiones y el sufrimiento ocasionado por el mismo. En segundo lugar, depende de las circunstancias de aprendizaje. Cuando algo se está aprendiendo con agrado, la teoría, las palabras y los conceptos aprendidos quedarán más firmemente establecidos en la memoria. Pero cuando algo se aprende bajo importantes circunstancias de traumatismo emocional, quedará ligado ese conocimiento a las traumáticas situaciones de aprendizaje, a menos que haya habido un proceso de cambio y saneamiento de parte de Dios de esas áreas afectadas de la personalidad. Uno puede golpear y dañar o lastimar, o uno puede con la lengua sanar. Esto nos revela cuánto pueden destruir, construir las palabras que expresamos. En tercer lugar, las palabras han entrado en nuestro aprendizaje adheridas a emociones. Si estas han sido agradables, la palabra se recordará por mucho tiempo con agradables emociones. Pero si las palabras fueron aprendidas con emociones fuertes y muy negativas, cada vez que se pronuncien, no importa quién las use, tendrán un significado de temor y molestia para esa persona aún en la actualidad. Hay personas que han quedado tan golpeadas emocionalmente en su formación pasada que aún hoy están viviendo un pasado siempre presente. Cada vez que se presenta una circunstancia parecida a la de la infancia, reaccionan de formas erróneas. O cuando alguien está pronunciando una palabra o haciendo un determinado gesto, esa persona muchas veces no puede librarse del patrón de interpretación del pasado y todo lo que entiende actualmente lo relaciona con ese patrón pasado que puede ser profundamente erróneo. Esto determina que esa persona continúa con reacciones problemáticas o enfermizas que complican mucho la relación que establece con otras personas. En cuarto lugar, probablemente una de las cosas más importantes para el crecimiento de la personalidad del niño es la forma en que interpreta o le hacen interpretar la realidad. Para esto el lenguaje verbal y el no verbal aprendido es absolutamente clave. Muchos niños crecen en una atmósfera de rechazo, desvalorización y descalificación. Se les dice que todo es malo en ellos, que no tienen ningún valor, que son inferiores, que no son queridos ni apreciados. La forma en que sus padres se relacionan con ellos revela este lenguaje. Realmente no tienen interés de estar con ellos. No hablan de los intereses del niño. No hay expresiones de afecto, no hay tiempo para escucharles ni valoración a su persona. De esta manera el hijo crece con un núcleo central de rechazo. La forma en que se relaciona actualmente con su familia y la forma en que lo hará en el futuro con los demás estará relacionado a su aprendizaje en estos primeros años. Si él se siente rechazado y cree que es inferior, inútil, inservible, cada vez que alguien exprese algo que se relaciona con esto, aunque no se lo estén diciendo directamente a él, sin embargo lo interpretará como si lo están rechazando y tratando como un inútil, tal como hacían sus papás en la infancia. Los padres, a través del lenguaje verbal y el no verbal, le van enseñando al niño lo que es bueno y malo, la forma en que debe pensar, conducirse, hablar y relacionarse con los demás. Le inculcan en su personalidad sus alegrías, sus temores, sus seguridades, sus ansiedades. Le inculcan expresiones, hábitos, modos de ser y de interpretar a la vida y a las personas. Esto será como un patrón de conducta hacia el futuro. Estamos hablando de los 5 factores acerca de que las palabras no tienen el mismo significado para todas las personas. Y el 5º de ellos nos habla de que cada uno tiene una forma individual de vida y una forma característica de expresarse y comunicarse. Dos personas en una misma circunstancia reaccionan de maneras diferentes. Esto depende del contenido mental, psicológico, las ideas, la forma de expresarse de cada uno. Aun si los dos expresan alegría o tristeza, seguridad o inseguridad, lo van a hacer de una manera diferente y particular, con una determinada intensidad de reacción, que es justamente su manera de expresarse acerca de cómo ha impactado en ellos la circunstancia presente. Es que cada uno ve e interpreta el mundo de una particular manera. Esto va a determinar cómo las personas reaccionamos frente a los eventos de la vida. Lo que para uno es desesperación, para otro es una manera de aprender. Lo que a uno lo destruye, a otro le hace abrir una extraordinaria puerta para confiar en Dios, descansar en sus propósitos y crecer. Estamos hablando también, terminando aquí, la segunda ley de la comunicación. Usted recordará que en la primera de esas leyes decíamos que siempre nos estamos comunicando. Y la segunda de estas leyes nos hablaba que hay un aspecto verbal y un aspecto no verbal. La tercera y última de estas leyes de la comunicación nos dice que a través de la comunicación no solo se expresan ideas, sino también el tipo de relación que tenemos con cada persona. Por ejemplo, si la relación de pareja está basada en un patrón de confianza, usted va a comunicar claramente lo que le sucede, con una actitud abierta, esperando comprensión, aceptación o estímulo aún en el problema que está manifestando. Pero si la relación de pareja es competitiva y rival todo el tiempo, donde hay una desconfianza de base, donde todo lo que se diga va a ser entendido de una forma distorsionada o errónea, usted no puede hablar de esta manera con seguridad y confianza, porque todo lo que diga puede ser tomado en su contra. Tampoco puede tener la certeza de que lo que está comunicando será bien entendido, sino que más bien temerá una reacción contraria y pensará que lo mejor será callarse. Es que cada uno de nosotros nos expresamos de diferente manera con diferentes personas. Si alguien confía en usted, su comunicación será confiada. Si alguien sospecha de usted, sus palabras serán cuidadosas. Si alguien lo ama y lo acepta, usted se expresará con apertura. Por otra parte, si alguien lo odia y lo rechaza, usted no podrá tener la misma relación. Es que si usted sabe que una persona de su familia se interesa por usted y por sus necesidades, usted puede volcar el corazón y puede hablar de cosas importantes o aún de cosas insignificantes, porque sabe que tiene una relación y quiere mantenerla, cultivarla y desarrollarla con esa persona. De la misma manera, si usted sabe que esa persona de su familia no tiene interés en usted, usted puede limitarse a hablar sobre trivialidades o cosas sin mayor importancia, porque entiende que la relación no puede pasar más de allí, a menos que los dos decidan que van a cambiar. En esta relación influyen muchas cosas, como son las diferencias de caracteres, ideas previas, prejuicios, experiencias tenidas con esa persona, etc. Es muy típico ver con la gente joven o los adolescentes, por ejemplo, que muchas veces responden con más facilidad a un extraño de la familia que a los miembros de su casa. La información que recibe muchas veces de esa persona fuera del hogar es la misma que se le viene repitiendo durante años y años, pero él responde más a la voz de afuera que a la del hogar. ¿Por qué es así en general? Por el tipo de relación que se establece con esa persona. Aquí terminamos esta parte de las leyes de la comunicación, las tres leyes sobre la comunicación humana.
4: Y si usted acaba de sintonizarnos, apreciado oyente, le diré que estuvimos escuchando una grabación titulada Comunicándonos Eficazmente, presentada por el Dr. Guillermo Donamaría de la Asociación de Consejeros Cristianos, a quien le agradecemos mucho por haberla compartido con nosotros.
7: ¡Aleluya! ¡Vamos aquí! Él nos ha llamado a hacer luz en las tinieblas, a echar la hoz sobre la tierra. Alza tus ojos porque esos campos están listos para la siega.

Jesús es Señor y en el trono está Dios. 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

0: Dale a Cristo ese aplauso.
1: Le invito a levantar sus manos y proclamar en esta noche cuán grande es Dios para nosotros. ¿Por qué no levanta su voz y comienza a decir: Dios, cuán grande eres tú?

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1: Tú eres nuestro poderoso, Señor. Aleluya. Y Él se presenta en distintas facetas. Característica de Dios es también que Él es amor. Y Él es digno de adoración.

0: Nuestro Dios es maravilloso.
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invitarte a cerrar tus ojos. Él es nuestro refugio en la tribulación, y Él es el refugio y el descanso para todo aquel que vaga, que camina sin Él. Y si tú estás aquí en esta noche y te sientes lejos, te sientes cansado, te sientes afligido, Él ha preparado un lugar precioso para ti, un lugar de esperanza, un lugar de bendición. Y Él quiere darte refugio en esta noche, refugio en su presencia, en sus caminos.

0: Gracias por tu amor, Señor.
1: De Radio Restauración, y también vamos a rogarle a él que nos dé su palabra para que así podamos ser instruidos. Amén. Así que son tres cosas por las que vamos a orar, ¿no? Vamos a primero a darle gracias al Señor por estos 18 años de Radio Restauración, en segundo lugar por las peticiones de oración, y en tercer lugar para que él nos entregue su palabra. Amén. Oremos entonces, unámonos todos, hermanos, y oremos. Padre nuestro, que estás en los cielos, te damos las gracias porque tú has permitido a Radio Restauración poder llegar a su 18º aniversario. Gracias, Señor, por estos 18 años durante los cuales tu palabra ha sido anunciada. El mensaje, Señor, ha sido llevado a millares de personas, y ahora tú nos concedes la oportunidad de agradecerte por estas bendiciones y poder continuar con este esfuerzo. Gracias por cada uno de los socios que ha puesto todo su empeño y su fidelidad para hacer de este ministerio algo especial y de bendición para nuestro país. Bendice, Señor, todos los hermanos y hermanas que trabajan en este ministerio y que puedan, Señor, seguir adelante con sabiduría y conforme a la gracia que tú das. También ponemos ante ti estas peticiones de oración. Tú sabes, Padre, que aquí hay necesidades diversas que tu pueblo trae, pero en todas ellas, Señor, tú tienes el poder para poder obrar, sanar a los enfermos, restaurar a aquellos que se han alejado de ti, y en todo aquello en que tú, Señor, puedes obrar maravillas, te ruego que puedas, Señor, bendecirles. Todos unidos te rogamos estas cosas de manera que tú seas glorificado. Ahora también te suplicamos, nos envíes tu palabra, ya que tú eres nuestro Señor, tú eres nuestro Maestro, quien nos guía, y en ti, Señor, esperamos para recibir tu palabra. Te rogamos que esta pueda ser de ayuda para todos los que estamos presentes, y que así, Señor, muchas más personas puedan llegar al conocimiento de tu evangelio. Añade a tu iglesia los que han de ser salvos. Quédate con nosotros. Por Jesús nuestro Señor lo pedimos, para gloria de tu nombre. Amén y amén. Amén. Vamos a abrir la Biblia, hermanos, y lo haremos en el libro segundo de Samuel, capítulo número 13. Ahí leeremos la palabra de Dios en el libro segundo de Samuel, capítulo número 13. Bien, si lo tenemos listo, hermano, leamos. Libro segundo de Samuel, capítulo 13. Versículo número 10 en adelante. Entonces Amnón dijo a Tamar: trae la comida a la alcoba para que yo coma de tu mano. Y tomando Tamar las hojuelas que había preparado, las llevó a su hermano Amnón a la alcoba. Y cuando ella se las puso delante para que comiese, asió de ella y le dijo: ven, hermana mía, acuéstate conmigo. Ella entonces le respondió: no, hermano mío, no me hagas violencia, porque no se debe hacer así en Israel. No hagas tal vileza, porque ¿a dónde iría yo con mi deshonra? Y aún tú serías estimado como uno de los perversos en Israel. Te ruego pues ahora que hables al rey, que él no me negará a ti. Mas él no la quiso oír, sino que pudiendo más que ella, la forzó y se acostó con ella. Luego la aborreció Amnón con tan gran aborrecimiento que el odio con que la aborreció fue mayor que el amor con que la había amado. Y le dijo a Amnón: levántate y vete. Y ella le respondió: no hay razón, mayor mal es este de arrojarme que el que me has hecho. Mas él no la quiso oír, sino que llamando a su criado que le servía, le dijo: échame a esta fuera de aquí y cierra tras ella la puerta. Y llevaba ella un vestido de diversos colores, traje que vestían las hijas vírgenes de los reyes. Su criado pues la echó fuera y cerró la puerta tras ella. Entonces Tamar tomó ceniza y la esparció sobre su cabeza y rasgó la ropa de colores de que estaba vestida, y puesta su mano sobre su cabeza se fue gritando. Amén. Hasta ahí vamos a dejar la lectura. Hermanos, pueden tomar su asiento, por favor. Seguramente usted ha escuchado a través de la radio durante esta semana que uno de los temas que se ofreció a desarrollar es el tema sobreponiéndose al abuso sexual. Realmente no había pasado mucho tiempo después que el Señor en su misericordia me permitió iniciar el ministerio de pastor, cuando una de las hermanas de la congregación se acercó a mí para pedir ayuda en el sentido de cómo poder ser ayudada, dado que ella cuando era niña había sido abusada reiteradas veces por su propio padre. De eso habían pasado ya muchos años. Ella era ahora una mujer adulta y ahora estaba ahí sentada delante de mí contándome con lágrimas su historia y a la vez pidiéndome alguna forma de ayuda. En ese momento, como le dije, yo estaba apenas iniciando el ministerio hace 24 años de eso, y sinceramente le digo, yo no sabía qué hacer. No supe qué hacer más que lo que cualquiera haría, en el sentido pues de tratar de confortarla, animarla, que pusiera su carga en el Señor. Pero más que eso, no pude hacer. Sin embargo, me quedó en el corazón la inquietud de querer indagar acerca del tema para poder ayudar a este tipo de personas. Pero después de haber hablado con esta hermana, luego se acercó otra con un problema similar, y luego otra, y luego otra, y luego otra más, y así hasta el momento presente podría decirle sin lugar a ninguna duda que han sido cientos de casos que he tenido que afrontar en este corto tiempo de ministerio del cual le hablaba. En su momento también aparecieron los hombres que también resultaban ser víctimas de abuso sexual, que habían sido abusados sexualmente, la mayor parte de ellos en su infancia, pero algunos también durante su adolescencia o incluso en su vida adulta. Pero en la medida en que iba tratando cada uno de estos casos, los mismos casos me iban proveyendo la información, las características, el cuadro que normalmente presentan las personas que han sufrido este tipo de abuso, y al mismo tiempo comenzar a descubrir a través de la palabra de Dios la manera de poder ayudar a estas personas. Ahora, después de todo este tiempo, podría decirle que, aunque no tengo un dominio total del tema, no obstante, creo que Dios en su misericordia sí ha hecho posible, a través de estas experiencias que le he mencionado, el poder recopilar la suficiente información y poder estar lo suficientemente orientado como para poder ayudar de una manera eficiente a víctimas de abuso sexual. Este es un tema muy amplio, es un tema que no se puede agotar en un solo día, y una cosa que también he aprendido es que cada persona tiene una manera diferente de reaccionar ante situaciones de la vida. Y así como cada uno de nosotros probablemente reaccionaríamos de manera diferente ante una situación de un asalto, por ejemplo, también cada persona tiene su manera particular de reaccionar ante una agresión sexual. Por esa razón es que cada caso tiene que ser examinado de una manera individual para que la persona pueda recibir una ayuda verdaderamente efectiva que le permita salir adelante. No obstante, siendo el tema tan complejo, esta mañana solamente quiero mencionar algunas de las características que presentan aquellas personas que han sufrido algún tipo de abuso sexual. Acá hay cientos de personas en este momento, en este lugar, que han sido víctimas de abuso sexual, y es importante que, si usted es una de esas personas, usted pueda identificar los elementos que voy a mencionar, ya que de esa forma usted podrá tener por lo menos como una valoración más completa de qué es lo que realmente está ocurriendo en su vida y cuál fue el elemento que desencadenó lo que usted es en la actualidad. Ahora, la razón por la cual yo afirmo que aquí hay cientos de personas que han sido víctimas de abuso sexual en algún momento de su vida es porque cada vez que se hacen estudios estadísticos acerca de porcentajes de personas víctimas de abuso sexual, esos porcentajes cada vez se van elevando más, más y más. Podría ser que a lo mejor por el tipo de tiempos que estamos viviendo hoy en día haya una mayor incidencia de abuso sexual, pero también podría ser que hoy en día hay personas que se sienten con mayor libertad de hablar de este tema, lo cual permite recoger una mayor cantidad de datos. Yo recuerdo que hace varios años atrás, más de 10 años atrás, el porcentaje que se manejaba era del 10%. Es decir, de cada 100 personas, 10 han sido abusadas sexualmente. De cada 10 personas, una ha sido abusada sexualmente. Pero alrededor del año de 1999, si no estoy mal, al hacerse un nuevo estudio, el dato ahora había incrementado al 30%. Y hace apenas unos meses, cuando salió un último estudio sobre eso, el dato arrojaba ya un poquito más del 50%. Aún con eso, yo creo que los datos todavía no han llegado a reflejar la realidad de las cosas, y es más probable, casi seguro, que el porcentaje esté todavía más allá que del 60, probablemente pudiera alcanzar hasta el 70% de los casos. Por lo menos estadísticamente se sabe hoy en día que el porcentaje anda arriba del 50%, lo cual significa que si en este momento habemos aquí 6.000 personas, que es la capacidad de este auditorio, no menos de 3.000 personas aquí han sufrido algún tipo de abuso sexual, principalmente en su infancia, sea hombre, sea mujer. Ahora, hemos leído en la Biblia un caso donde se nos relata una situación de abuso sexual que no solamente se trató de un abuso sexual, sino que, como en la mayor parte de casos, se trató también de un caso de incesto. Pues Amnón, que es acá el agresor, la emprendió contra su medio hermana, que se llamaba Tamar. En la lectura que tuvimos, pudimos darnos cuenta cómo Tamar fue engañada, porque ella había ido ingenuamente a atender a su hermano, el cual fingía estar enfermo. Pero cuando él reveló sus verdaderas intenciones y ella se dio cuenta de lo que estaba ocurriendo, en ese momento ella trató de disuadirlo. Y ella comenzó a decirle que no debía hacerlo. Sus palabras fueron: "No, hermano mío, no me hagas violencia, porque no se debe hacer así en Israel. No hagas tal vileza, porque ¿a dónde iría yo con mi deshonra?". Esas fueron las palabras de Tamar, y usted puede notar que en todas ellas lo que se refleja es una lucha de Tamar por tratar de evitar que se consumara el acto violento que su hermano quería emprender contra ella. Pero el hecho es que, a pesar que ella trató de argumentar, trató de hacer razonar a su hermano, dice claramente la palabra de Dios que él tenía mucho más dominio que ella, tenía mucha más fuerza por cuanto él era hombre. Y entonces dice que la forzó, la obligó, y de esa manera la violó. Entonces, en una situación de abuso sexual, lo que se da es una violación de la voluntad de la persona. Porque en todo caso de abuso sexual, siempre es un acto que se da de una manera involuntaria, no deseada para la víctima. Por supuesto, el victimario sabe lo que quiere, la víctima no siempre, principalmente si es menor de edad. Pero ahí es donde la persona siente que se le ha humillado, se le ha irrespetado, su no fue respetado por la otra persona, sino que aun cuando había una negativa de ella o de él, el agresor todavía siguió adelante con lo que eran sus intenciones perversas. De tal manera que aquella persona que es abusada se siente menospreciada, utilizada, envilecida, avergonzada, se siente haber sido tratada solamente como un objeto. Pero posteriormente, pudiera ser que la víctima guarde silencio acerca de lo ocurrido, ya sea porque se le han hecho amenazas en el sentido que no debe decir nada, pueden ser amenazas directamente a la víctima o amenazas hacia sus familiares. Otras veces guardan silencio porque piensan que si cuentan lo ocurrido, probablemente se les culpará de lo sucedido. Y todavía están las personas que guardan silencio porque creen que si dicen las cosas, no se les creerá. Y en la mayor parte de casos, esto último es lo que ocurre. Que cuando la víctima habla y dice lo que ha ocurrido, o no le hacen caso, o no le creen, o simplemente le restan importancia y le dicen, bueno, olvídalo y déjalo de lado, sigue adelante. Todas estas situaciones que he mencionado, lo que hacen es destruir la autoestima de la persona. De tal manera que la valoración que ese niño, esa niña pueda tener de sí mismo es tirada por el suelo, y por eso es que las personas que han sido víctimas de abuso sexual tienen un concepto muy bajo de sí mismas. Es decir, las víctimas de abuso sexual piensan que no merecen ser tratadas de una manera diferente. Algunas llegan incluso a pensar que se merecían lo que ocurrió. Piensan que son personas tontas, son personas que a sí mismas se ven feas o feos físicamente, piensan que nunca merecerán que nadie les ame o les aprecie, piensan que son incapaces de poder tener grandes logros en la vida, no digamos grandes, sino que logros normales, como por ejemplo sacar buenas notas en sus estudios, coronar una carrera universitaria, obtener un buen trabajo, poder casarse y tener un hogar. Creen que son cosas que no merecen o son incapaces de poder alcanzar y disfrutar. Otras personas llegan a creer que sus vidas ya no tienen valor, y el ya no tener valor no les importa si fracasan o no fracasan, y por ese mismo motivo a veces creen a lo que se les dice, que son malos, que son perversos, sobre todo cuando el abuso se da de una manera reiterada. El abusador puede llegar a decir y a trasladar la culpa a la víctima. Entonces llega un momento en que la amenaza ya no es en el sentido de que si dices algo de lo que está ocurriendo te voy a matar o voy a matar a tu mamá. Cuando el abuso es reiterado, la amenaza cambia, y entonces ahora es, si dices lo que está ocurriendo, entonces yo le voy a contar a todas las personas lo que tú estás haciendo. Hoy ya no es el victimario quien lo hace, es ella, y se le está haciendo creer que es ella la que tiene la culpa de lo que está ocurriendo. Y dice, le voy a decir a todo el mundo lo que tú estás haciendo. Y entonces la víctima comienza a cargar con ese sentimiento de culpabilidad, pero al mismo tiempo comienza a pensar que es ella o él quien ha buscado aquel tipo de experiencia, y que por la misma razón no sirve para otra cosa, sino que nada más que para el sexo. Ese es uno de los problemas principales del abuso sexual, la destrucción de la autoestima. Hay que recordar que abuso sexual no solamente es una violación propiamente dicha. Cuando existe, por ejemplo, manoseos, aun cuando no haya una violación consumada, eso también es abuso sexual. Pero también es abuso sexual cuando una persona observa la desnudez de otra contra su voluntad, eso también es abuso sexual. E incluso cuando a una persona comienza a acosársela de una manera muy fuerte, eso también es abuso sexual. Y todo eso viene a derivar en la destrucción de la autoestima, tal y como lo hemos mencionado. Ahora, otra cosa importante, otra área en la cual la víctima de los abusos sexuales sale afectada, es en lo que se refiere a sus sentimientos. Porque normalmente el abuso sexual lo que produce es una confusión de sentimientos, principalmente porque la mayor parte de abuso sexual se da dentro de la familia. Se considera que en nuestro país alrededor del 70% de las personas abusadas sexualmente lo fueron por un familiar o por una persona conocida. Y eso es algo importante a tener en cuenta también en el sentido de la prevención. Y es que muchas veces los que somos padres, madres de familia, lo que hacemos es proteger a nuestros hijos de los desconocidos. Y entonces les decimos cosas tales como: no platiques en la calle con personas desconocidas. Nunca vayas a subirte en el vehículo de una persona desconocida. No le abras la puerta a nadie que tú no conozcas. Y toda la prevención va dirigida en el sentido de las personas desconocidas. Pero es solamente en la menor parte de casos que el abuso se da por personas desconocidas. En la inmensa mayoría de casos se da el abuso por miembros de la misma familia o amigos de la misma. Por eso es que la prevención tiene que ser un poco más amplia y los hijos tienen que ser instruidos no solamente a cuidarse de las personas desconocidas, sino que deben ser instruidos a cuidarse de cualquier persona que quiera sobrepasar ciertos límites que deben ser claramente enseñados a los niños y a las niñas. Ahora, dado que el abuso sexual se da mayormente dentro de la familia, se intuye que dentro de la familia hay ciertos lazos de cariño, de afecto, de amor. Pero cuando la víctima es agredida por alguien que le profesaba cariño, afecto, eso produce una confusión en sus sentimientos. Porque no entiende cómo alguien que le ama o dice amarle le puede producir daño y puede lastimarle. Eso es exactamente lo que ocurrió en el caso que hemos leído acá en la Biblia acerca de Amnón y Tamar. Porque Amnón, lo que él decía experimentar era un amor profundo hacia su medio hermana. Él creía estar locamente enamorado de su hermana, pensaba que la amaba, y era tanto el amor que él sentía hacia ella que incluso su aspecto físico comenzó a cambiar. Él comenzó a demacrarse porque no comía, porque él supuestamente amaba a su hermana, pero él creía que era un amor imposible por el hecho que era hija. Sin embargo, cuando él viene y la agrede y abusa sexualmente de ella, también leímos que dice que Amnón llegó a aborrecerla con tan gran aborrecimiento que el odio con que la aborreció fue mayor que el amor con que la había amado. Pero piense entonces, ¿cómo debió haberse sentido Tamar, que es agredida por quien debió haberla defendido, su hermano? Y sobre todo, que ahora la violenta en nombre del amor. Y esto es lo que produce la confusión de sentimientos en las víctimas de abuso sexual. Es como el abuelo que abusa de su nieta,
2: Y entonces él le dice: no, si yo te toco es porque te quiero. Y eso produce confusión en la niña, porque dice: bueno, si me es mi abuelo y dice que me quiere, ¿cómo es entonces que me hace sentir incómoda? Y tal vez va y le cuenta a su mamá, y ella le dice: no, lo que sucede es que tu abuelito te quiere mucho. Y esto termina por confundir aún más a la niña. A largo plazo, cuando el tiempo transcurre, la víctima de abuso sexual no tiene una idea clara de lo que son sus sentimientos y lo que esto significa. Porque para la víctima, el amor pudiera significar agresión. El querer pudiera significar violencia. El afecto para la persona pudiera significar ser herida, ser lastimada, y por lo tanto rehúye a todo aquello que pueda estar relacionada con el cariño, con el afecto. Y por eso es que estas personas muchas veces tienen temor de expresar sus verdaderos sentimientos. Al no expresar sus verdaderos sentimientos, lo que hacen es reprimirlos, porque creen que no pueden sentir afecto por alguien, porque piensan que ese afecto les conducirá a dañar a quien aprecian, como ellas o ellos fueron dañados por aquellos que decían apreciarles. Y de igual manera, la persona no quiere sentir esos sentimientos de afecto y tampoco recibirlos. No confía en nadie. Y aunque haya una persona que se acerca sinceramente y le ofrece amistad sincera, cariño verdadero, ella no lo cree. Y pudiera ser que una víctima de abuso sexual establece un noviazgo con un muchacho cristiano, sincero, que tiene las mejores intenciones para ella, pero ella tiene temor a ser amada, y entonces lo que hace es que muchas veces se comporta de una manera pesada, cortante, hiriente hacia él, lo cual todavía viene a producir mayor confusión en sus sentimientos, porque ella sabe que esta es la única persona que se ha comportado lealmente hacia ella, pero ella le paga maltratándolo, hiriéndolo, mandándolo a pasear, porque en el fondo lo que ella desea es defenderse del amor, porque le han enseñado que el amor equivale a ser víctima de abuso sexual o ser violentada. Por eso estas personas no pueden expresar sus sentimientos, incluso tienen temor de llegar a querer, y por eso es que muchas veces levantan una barrera protectora, pero esta barrera protectora es una barrera de agresividad, de ira, de ataque, que si viene alguien y se les acerca inmediatamente, la reacción es pesada, malcriada, maleducada, pero lo hacen únicamente como una forma de defensa, aunque después se lamentan haber actuado de la forma en que lo hicieron. Ahora, otra de las características de la persona que ha sido abusada sexualmente es que la persona no tiene una claridad acerca de cómo comprender su cuerpo y cómo manejarlo. Porque todo niño y niña conoce el mundo que nos rodea a través del cuerpo. Conocemos los colores a través de la vista. Conocemos el ruido que hace el agua al pasar por un río por medio del oído. Todo lo que hay a nuestro alrededor, nuestro mundo físico, nos relacionamos con él a través del cuerpo. Pero cuando un niño o niña ha sido víctima de abuso sexual, su cuerpo fue invadido, fue irrespetado, de tal manera que la persona comienza a tener una confusión en cuanto a cómo interpretar las respuestas de su cuerpo. Hasta que llega un momento en que piensa, puede la persona llegar a pensar que es diferente a las demás. Y por eso es que no tiene amigos íntimos, en verdad no los tiene. Todas son amistades superficiales. Sonríe, pero cuando sonríe sabe que solamente es una sonrisa aparente a fin de desviar la atención de las personas. Y tiene la idea que en el fondo de su ser, en su parte más interna, se esconde un secreto que si los demás lo supieran, la despreciarían. Y eso inclina a la víctima a un aislamiento, a un alejamiento, a sentirse diferente a los demás, a pensar que tiene un defecto, a pensar que hay algo sucio en ella o en él. Y por eso es que las víctimas de abuso sexual a veces también pueden desarrollar ciertas conductas que uno pudiera catalogar como de compulsivas, en el sentido que la persona puede o bien bañarse varias veces al día porque quiere limpiarse, quiere limpiar su cuerpo, o por el contrario, pasa largos periodos de tiempo sin bañarse porque se considera sucia y por lo tanto no le haya sentido al baño. Además de eso, hay personas que atacan su mismo cuerpo hiriéndose o con intentos de suicidio. Todo esto se da porque la persona, por causa del abuso sexual, fue alterada de tal manera que no sabe valorar su cuerpo y manejarlo de una manera equilibrada. Otro aspecto muy importante es cuando, en lo que se relaciona a la intimidad de la persona abusada. Una persona abusada es una persona cuya intimidad ha sido irrespetada. Alguien se introdujo en su vida sin pedirle permiso y sin que ella o él lo haya consentido. De tal manera que para ella el concepto de intimidad no existe. Y si tiene el concepto, lo maneja de una manera muy distorsionada con la realidad. Y por eso, estas son las personas que no permiten que nadie se acerque a su círculo de intimidad. Porque lo que desean es defenderlo de agresiones futuras, agresiones que recibió, como en el caso del abuso sexual. Por eso dentro de su vida íntima nadie penetra, no comparte sus pensamientos, no comparte sus planes si los tiene, no permite que nadie llegue a ser un amigo o amiga íntima, no tiene confianza ni con el papá ni con la mamá. Si la mamá, ella considera que de alguna manera fue cómplice de la situación ocurrida, lo que hace es odiarla y echarla fuera del ámbito de su intimidad. Y es así como estas personas viven aisladas, y cuando una persona se aísla, comienza a construir su propio mundo, su propia percepción de las cosas, comienza a desconfiar de toda persona. No cree en nadie. No cree en familiares, no cree en amigos, no cree en profesores, no cree en vecinos, no cree en hermanos de la iglesia. Si fue víctima por parte de un hombre, no cree más en los hombres y dice todos son iguales, y cree que es solamente cuestión de tiempo para que esa persona manifieste

experiencia traumática de abuso sexual que vivieron. Y eso es un círculo que, al no contarlo, se aíslan. Al aislarse, se profundiza su sentimiento de desconfianza, vuelven a callar. Al callar, profundizan. Al profundizar, vuelven a callar. Y entonces es un círculo que se alimenta hasta que puede llegar a destruir la vida de la persona. Todo lo ve como una agresión, y entonces piensa que todas las personas, incluso las que dicen querer ayudarle, están aprovechándose y queriendo siempre sobrepasar el límite de lo que considera su intimidad. Recuerdo una hermana que de niña había sido abusada, no violada, pero sí abusada sexualmente, en el sentido que había sufrido abusos deshonestos por parte de su padrastro por años. Y ella llegó para pedir ayuda, y yo comencé a explicarle más o menos lo que le estoy diciendo en este momento. Entonces yo le dije, lo primero que debemos hacer, le dije, es una valoración de las áreas de su vida que han sido afectadas, para luego comenzar a reparar cada una de ellas. Entonces yo le dije, tenemos que comenzar por ahí, por hacer una valoración de las áreas en las cuales usted ha sido dañada. E inmediatamente esta persona comenzó a decirme, no, no, no, me dijo eso, no, me dijo. Y a mí me sorprendió por su reacción, y le dije, ¿pero por qué? Entonces me dijo, no, no, me dijo, yo no quiero que nadie me toque ni nada. Ella lo que estaba haciendo, cuando yo le hablé de valorar las áreas de su vida, todo lo estaba haciendo en un sentido puramente físico. Entonces ella pensaba de lo que se trataba era algo así como de un examen físico, y yo no estaba hablando de nada físico, yo estaba hablando de estas áreas que estoy mencionando. De cuando yo entendí cuál era su situación, entonces yo le dije, no, no es eso, yo no soy un médico, le dije. Y además, a estas alturas, porque habían pasado varios años, ya un médico no hay mucho que pudiera decir acerca de su caso. Pero estoy hablando de cómo usted ha sido afectada en su autoestima, de valorar cómo están sus relaciones con su familia, de valorar cómo están sus relaciones con otras personas, valorar cómo están sus planes acerca del futuro. Me refiero a esas áreas que deben ser examinadas. Cuando yo le expliqué eso más claramente, aunque creo que al principio también lo había hecho, ella se tranquilizó. Pero ¿por qué ella se había escandalizado de algo tan claro? Porque la persona abusada sexualmente todo el tiempo está pensando que su intimidad será violada, será irrespetada. Y claro, con esa reacción ella estaba dando una muestra de un área particular donde clarísimamente manifestaba estar afectada por esos abusos deshonestos que había padecido durante años. Pero de igual manera, lo que es el concepto de la sexualidad en una víctima de abuso sexual también llega a distorsionarse. Los seres humanos vamos desarrollando nuestra sexualidad de una manera paulatina. Desde la infancia, la adolescencia, la juventud, hay un proceso de desarrollo sexual que se da normalmente, de manera natural. Pero cuando un niño o niña es abusado sexualmente, su sexualidad está siendo forzada para responder a las expectativas sexuales de una persona ya madura y que no corresponde a su nivel de desarrollo sexual. Y por lo tanto eso también le trae confusión. Y al traerle esa confusión es cuando la persona relaciona la sexualidad con algo doloroso. Pero fíjese bien, en algunas ocasiones, sobre todo cuando no se trata de una violación propiamente dicha, sino que de abusos deshonestos

0: tocamientos, besos. La persona sabe que eso no es correcto. Sin embargo, como una respuesta natural de su sexualidad, la persona pudiera experimentar en determinado momento alguna sensación física de agrado. Pero como es una situación que ella aborrece, entonces piensa que el experimentar una sensación agradable como resultado de un abuso deshonesto, por ejemplo, de un tocamiento deshonesto, entonces ella reprime ese sentimiento, o por lo menos aprende a fingir no sentir nada, porque no quiere darle a su victimario el gusto de hacerle pensar que ella está sintiendo algo. Y si llega a sentirlo, ella también se siente culpable y se considera sucia, porque dice, bueno, entonces significa que a mí también eso me gusta, me agrada, sobre todo cuando se trata de un abuso ya reiterado que se repite por un periodo relativamente largo. Entonces la persona puede llegarse a confundir y dice, realmente soy una prostituta, como me dijo mi madre. Realmente, quizás lo que quiero es arrebatarle el marido que ella tiene. Y entonces la persona lo que hace es reprimir su sexualidad. De tal manera que cuando llega a la vida adulta, es incapaz de poder formar un matrimonio. Y si lo forma, será un matrimonio muy disfuncional. Porque para ella, el acercamiento de un hombre es un peligro. Y si llegase a tener relaciones sexuales, para ella eso es algo que nunca disfrutará. Al contrario, rehusará experimentar alguna sensación agradable, porque normalmente la víctima de abuso sexual, al tener relaciones sexuales con su esposo, con su esposa, siempre vuelven a su cabeza las imágenes de las experiencias de abuso que sufrió en su infancia. Hay todavía, hermanos, muchos más elementos que podría mencionar en cuanto a las características que se presentan en una persona que ha sufrido abuso sexual. Pero ya no tenemos más tiempo, y no obstante, si usted al escuchar lo que he dicho se ha sentido identificada o identificado con alguno de los elementos, o se ha visto fielmente retratada y dice, yo soy así, entonces quiero decirle que definitivamente usted es así, no porque se le ocurrió ser así. Usted es así como resultado de un abuso sexual. No lo dude, porque hay personas que tratan de divorciarlo y dicen, bueno, me pasó aquello y ahora yo tengo una personalidad hecha pedazos que no vale la pena, pero muchas veces no conectan que es resultado de aquello. Pero quiero decirle algo, y es que si usted ha sido víctima de abuso sexual y presenta una, dos, tres o todas las características que he mencionado, es evidente que usted necesita ayuda. No podrá salir sola adelante, no podrá salir solo adelante. Necesita recibir ayuda. Quiero decirle que lo peor ya pasó, que fue el abuso mismo. Ahora solamente le queda el irse sobreponiendo poco a poco a esta situación. Y por eso usted necesita recibir una ayuda personalizada, porque como le dije al principio, no se pueden dar recetas generales, porque cada persona es diferente. No obstante, el paso de recibir a Jesús como Salvador es algo que viene a resultar algo fundamental para superar este tipo de situaciones. Realmente, sin la ayuda de Dios, no se puede salir adelante. Pero con la misericordia de Dios, con su Espíritu Santo, por medio de su palabra y por medio del consejo capacitado de un ministro del Evangelio puede superar la situación de abuso de la cual fue víctima. Yo le digo, después de cientos de casos, como le mencionaba al principio, y ver cómo las personas logran salir adelante y superar la situación, yo le puedo asegurar, sí hay remedio para lo que usted vivió. No diga usted, nadie me puede ayudar. Sí, usted puede recibir ayuda, como cientos de personas han sido ayudadas y han salido adelante y ahora llevan vidas totalmente liberadas de la carga del pasado que vivió. Pero todo debe comenzar por recibir a Jesús como Salvador. Si usted no lo ha hecho, yo le invito para que hoy pueda hacerlo. Y si usted ya lo hizo, entonces lo que debe hacer es buscar un ministro competente que pueda darle una auténtica ayuda para salir adelante. Porque le digo esto, el tiempo no sana las heridas. El tiempo puede sanar las heridas del alma, perdón, del cuerpo. Cicatriza las heridas del cuerpo. El cuerpo solo necesita tiempo para cicatrizar sus heridas. Pero el alma no cicatriza con el tiempo. Y usted puede llegar a ser una mujer adulta, tener hijos, tener nietos, e incluso podría ir a la tumba y llevarse todavía el dolor del abuso sexual, cuando podría haber vivido más plenamente. Por eso yo le animo, la animo, busque ayuda. Si usted tiene una o más de las características que hemos mencionado, aparte de haber sido abusado o abusada sexualmente, pero si tiene una o más características, si las tiene todas, urgentemente usted necesita ayuda. No va a salir adelante sola ni solo, se lo aseguro. Nadie sale solo ni sola. Necesita ayuda. Vamos a orar, vamos a cerrar nuestros ojos. Con nuestros ojos cerrados, antes de orar, quiero hacer una invitación, porque en medio de las situaciones de la vida somos lastimados por una u otra experiencia que tenemos. Pero quiero decirle que Jesús es quien puede sanar sus heridas. Él dijo: vengan a mí los que están cargados, trabajados, y yo los haré descansar. Sí, Él podrá sanar la herida de su corazón, pero debe dar el primer paso, y ese primer paso es reconocer a Jesús como su Señor. Yo quiero invitar ahora a aquellas personas, amigos o amigas, que necesitan recibir a Jesús. No necesariamente estoy hablando solo de los que han sido víctimas de abuso sexual. Estoy hablando de todos aquellos que, sin ser víctimas de abuso sexual, han tenido en la vida experiencias como todos los hemos tenido, que nos han herido, nos han golpeado, nos han hecho desesperar. Pero en Jesús tenemos la confianza y la libertad para poder descansar. Cualquier persona que necesita venir a Jesús puede levantar su mano, por favor, en el lugar donde está, con toda confianza. Hoy es su momento para venir. Cualquier persona que por primera vez necesita recibir a Jesús como Salvador, es su momento. Puede levantar su mano, venga. Queremos orar por usted. Hágalo rápidamente, ya que tenemos un tiempo limitado. Pero no deje pasar esta oportunidad. Jesús quiere ayudarle, y Él lo hará efectivamente. Cualquier persona, venga con toda confianza. El Señor estará a su lado. Muy bien, aquí hay un niño. ¿Qué pasa? Dios lo bendiga. Alguien más que necesita venir, hoy es su momento. Póngase en pie y venga, vamos a orar por usted. Aquellos que se han alejado del Señor, también hoy es el momento para venir a Él y reconciliarse.
1: ¿A dónde vas?
0: ¿Hay alguien? ¿Alguien más? Muy bien, allá atrás hay una persona, Dios le bendiga. De este lado hay un hombre, Dios lo bendiga. Bienvenido también. ¿Alguien más que necesita venir? Si usted está ahí arriba, en la parte de atrás también, puede venir, pase, venga. Hoy es cuando Jesús le espera. Muy bien, otra persona viene. Dios la bendiga, bienvenida. ¿Alguien más que necesita?
1: Cristo.

Cantar de los Cantares dice: ¿quién es esa que sube del desierto, recostada sobre el hombro de su amado? Y es la amada que ha sido tomada para ser reina en el palacio real. Tú y yo un día vamos a ser alzados de este planeta para encontrarnos de una vez y para siempre con el amado Jesucristo. Ven, ven, Señor Jesús.

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0: 9:38.
1: Ahora todos vamos a poner nuestra confianza en el Señor, porque en él...

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el que os llamó por la gracia de Cristo para seguir un evangelio diferente. No que haya otro, sino que hay algunos que os perturban y quieren pervertir el evangelio de Cristo. Mas si aún nosotros o un ángel del cielo os anunciare otro evangelio diferente del que os hemos anunciado, sea anatema. Como antes hemos dicho, también ahora lo repito, si alguno os predica diferente evangelio del que habéis recibido, sea anatema. Pues busco ahora el favor de los hombres, o el de Dios, o trato de agradar a los hombres, pues si todavía agradara a los hombres, no sería siervo de Cristo. Mas os hago saber, hermanos, que el evangelio anunciado por mí no es según hombre. De nuestro libro de poemas, Andando y Llorando, el poema Hay que llevar la cruz. El mundo invita y ofrece de inmediato una corona, la gloria de una poltrona y fama que a diario crece. Mas todo esto perece, la corona se corrompe, la gran poltrona se rompe, la espuma se desvanece. Si nos invita Jesús, no nos ofrece poltrona, pues antes de la corona hay que llevar la cruz. Si alguno en mis huellas quiere seguir hoy en pos de mí, tiene que negarse así y seguirme con su cruz a donde quiera que fuere.

0: Damos gracias a Dios por la manera tan maravillosa como Él sigue bendiciendo y usando este ministerio radial de impacto evangelístico, la revista misionera del mismo nombre y toda la labor que realizamos para la gloria de Dios. Escuchemos algunos testimonios.
1: De Puerto Limón, Costa Rica, estimado hermano Ortiz, me es de mucho gozo volver a escribirle y desearle que el Dios del cielo le siga bendiciendo y usando para la gloria de su nombre y la salvación de las almas. Amén. No me canso de dar gracias a Dios por esa revista tan preciosa y edificante que es Impacto Evangelístico, pues siempre la esperamos con mucho gozo. Próximamente enviaremos nuestra ofrenda misionera para que siga adelante en esa gran labor. Dios le bendiga ricamente. De Juana Díaz, Puerto Rico, apreciado hermano Ortiz, que Dios le continúe bendiciendo abundantemente junto a su esposa.

0: esposa y colaboradores. El motivo de esta carta es para decirle que su programa radial Impacto Evangelístico es de grande edificación para mi vida. También me gustaría recibir su revista mensual Impacto Evangelístico. Le envío mi ofrenda misionera. Reciba el Señor toda la gloria, toda la alabanza. 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
1: Escuchan ustedes el gran programa internacional de carácter misionero, Impacto Evangelístico. A continuación escuchemos al hermano Ortiz en el mensaje de la palabra de Dios.
2: Evangelio completo y abarcador. El gran apóstol Pablo dice en Romanos 1:16, porque no me avergüenzo del Evangelio, porque es poder de Dios para salvación a todo aquel que cree, al judío primeramente y también al griego. El eminente apóstol nos ofrece algunas razones por las cuales él no se avergonzaba del Evangelio, y por lo mismo lo predicó por veredas y caminos, como en la aristocrática y opulenta Roma y en la culta y refinada Atenas. Afirma que no se avergüenza del Evangelio por causa de su origen divino, pues es de Dios, es la buena nueva de Dios al hombre. No se avergüenza del Evangelio por causa de su carácter, es potencia de Dios. La supereminente grandeza del poder de Dios está presente en el mensaje y en la obra del Evangelio para producir el nuevo nacimiento, primera de Pedro 1:23, para dar salvación, Efesios 1:13, para impartir gracia, Hechos 20:24, para establecer en la fe, Romanos 16:25, para libertar, Juan 8:31-36, para dar vida espiritual, primera de Pedro 2:2, para limpiar la iglesia, Efesios 5:26, para impartir inmortalidad, segunda Timoteo 1:10, para traer paz, Romanos 10:15, para dar protección, Efesios 6:17, y para dar plenitud de bendición, Romanos 15:29. No se avergüenza del Evangelio por causa de la bendición que trae, esto es salvación. Y esta palabra salvación es muy abarcadora. Significa liberación del peligro, victoria sobre los enemigos, sanidad del cuerpo, perdón de los pecados y liberación de la ira venidera. No se avergüenza del Evangelio por causa de su medio de gracia, esto es la fe en los méritos del sacrificio de Cristo. Por gracia sois salvos, por medio de la fe, no por obras para que nadie se gloríe. Efesios 2:8-9. No se avergüenza del Evangelio por causa de su imparcialidad, porque es para todo aquel que cree, sea judío o gentil, y de cualquier raza o posición. No se avergüenza del Evangelio por causa de su revelación y fundamento, esto es, la justicia de Dios. No se avergüenza del Evangelio por causa de su autoridad bíblica, está escrito, es el plan divino revelado y registrado en las Sagradas Escrituras para la salvación del hombre. Nosotros de la misma manera no podemos avergonzarnos de este evangelio de poder, de virtud y de gracia, de este evangelio completo y abarcador que tiene una respuesta a cada pregunta y una solución a cada problema humano. Evidentemente, hay quienes se avergüenzan del mensaje sencillo pero poderoso del Evangelio de Jesucristo y se alejan de sus postulados bíblicos para predicar otro Evangelio, como escribió San Pablo a los Gálatas. Los complicados problemas de la humanidad hallan respuesta y solución en el Evangelio de Jesucristo, que es potencia de Dios, y por lo mismo la Iglesia no tiene que recurrir a otras prédicas y a otras prácticas, sino predicar el Evangelio con demostración del Espíritu Santo y de poder. El Evangelio de nuestro Señor Jesucristo es potencia de Dios cuando es predicado en la virtud y unción del Espíritu Santo, con temor de Dios y con limpia conciencia. Esa potencia de Dios se hace manifiesta en toda su gloria y en todos los beneficios para los creyentes. Y el Evangelio de Jesucristo es a la vez suficientemente poderoso para mover la gente a sostener y propagar la obra de Dios sin que haya que recurrir a métodos y sistemas humanos y mercantiles para su sostén y propagación. Ahora, cuando la Iglesia no predica el Evangelio completo y abarcador del Nuevo Testamento con demostración y poder del Espíritu Santo y como la Biblia lo ordena, entonces tiene que tomar prestado del mundo prédicas, conceptos, métodos, sistemas y tácticas que naturalmente hacen del Evangelio que presentan otro Evangelio. Por ejemplo, en los explosivos problemas sociales, como la división de clases, las luchas obrero-patronales, las pugnas raciales, la pobreza extrema, etc. Cuando no se predica el Evangelio completo y abarcador, con demostración, poder y unción del Espíritu Santo, entonces usted ve iglesias y ministros usando todos los métodos y tácticas humanas, encabezando huelgas, marchas, contramarchas, manifestaciones de protesta, arengas, predicando un evangelio socialista y materialista, etc. Todo en nombre del evangelio, y desde luego, ese viene a ser otro evangelio. El evangelio completo y abarcador predicado con demostración y poder del Espíritu Santo resuelve todo problema social en el hombre y en la comunidad. En el verdadero evangelio no hay griego ni judío, que es la más arraigada división racial. No hay circuncisión ni incircuncisión, que es la más marcada división religiosa. No hay bárbaro ni escita, que es la más notable división intelectual. No hay siervo ni libre, que es la más señalada división social. No hay varón ni hembra, que es la más profunda división humana. Porque todos vosotros sois uno en Cristo Jesús, y Cristo es el todo y en todos. Colosenses 3:11, Gálatas 3:28. Toda barrera se cae ante el impacto del Evangelio completo, que es potencia de Dios, predicado con demostración y unción del Espíritu Santo. También en los peligrosos problemas políticos en el mundo, como las relaciones internacionales, la proliferación de armas nucleares, las conversaciones de paz, guerras, amenazas de guerra, etc. Cuando no se predica el Evangelio completo y abarcador, que es potencia de Dios, entonces usted ve iglesias, ministros, seminaristas de teología, envueltos en actividades políticas, portando cartelones por las calles, realizando manifestaciones contra esto, contra aquello, todo como evangélicos, en nombre del Evangelio, pero naturalmente ese resulta ser otro Evangelio. Dios ha dicho que no hay paz para los impíos. Si la gente y las naciones rechazan a Dios y a su Evangelio y se dan al pecado, tienen que venir guerras. Dice la Biblia, ¿de dónde vienen las guerras y los pleitos entre vosotros? No es de vuestras pasiones, las cuales combaten en vuestros miembros, codiciáis y no tenéis, matáis y ardéis de envidia y no podéis alcanzar, combatís y lucháis. Santiago 4, 1 y 2. Es inútil, infructuoso, ridículo e infantil que la iglesia piense que pueda haber paz montando piquetes y portando cartelones en un mundo incrédulo que cada vez rechaza más a Dios y su evangelio. Hacer eso es predicar otro evangelio. El evangelio completo y abarcador predicado con demostración, virtud y unción del Espíritu Santo trae verdadera paz al corazón turbado. Dice el Señor, la paz os dejo, mi paz os doy. Además, en los alarmantes problemas morales, como los vicios, la adicción a drogas, la semidesnudez en el vestir, el adulterio, el divorcio, etc., cuando no se predica el evangelio completo y abarcador con demostración y poder del Espíritu Santo, entonces usted ve que para traer, distraer, contentar a la gente, iglesias y ministros recurren a la psiquiatría, a las fiestas, a los bingos, a las tómbolas, a los bailes, a las giras, a los pasadías, admiten y practican la semidesnudez en el vestir, hay divorcios, recasamientos, etc. Todo lo cual, desde luego, es otro evangelio. El evangelio completo y abarcador predicado en demostración y poder del Espíritu Santo hace al creyente una nueva criatura. Dice la Biblia, el que está en Cristo, nueva criatura es. Las cosas viejas pasaron, he aquí todas son hechas nuevas. Todo lo de la vida de pecado pasa, los vicios, las drogas, la mini vergüenza, todo es hecho nuevo, nuevo nacimiento, nueva mente, nuevo corazón, nuevos ideales, vocabulario nuevo, vestir nuevo. En la horrible avalancha de apostasía y de mundanalidad que azota la iglesia, muchos pastores e iglesias se plegan a tales cosas y con tristeza se está produciendo una mezcla alarmante y asqueante de actores, predicadores, usando recursos psicológicos y profesionales y usando en los himnos ritmos de salsa y otros ritmos carnales. Todo lo cual hace otro evangelio. El evangelio completo y abarcador predicado con demostración y poder del Espíritu Santo no necesita incorporar ni personas sin convertir ni música provocadora. En este evangelio completo y abarcador todos nuestros problemas hallan solución. Para el adorador Jesús dice: yo soy el Hijo de Dios, Juan 10:36. Para el investigador Jesús dice: yo soy el Mesías, Juan 4:26. Para el hambriento espiritual Jesús dice: yo soy el pan de vida, Juan 6:35. Para el que está en tinieblas Jesús dice: yo soy la luz del mundo, Juan 9:5. Para el perdido Jesús dice: yo soy el camino, yo soy la puerta, Juan 10:7, 14:6. Para el que está en error, Jesús dice: yo soy la verdad, Juan 14:6. Para el moribundo, Jesús dice: yo soy la resurrección y la vida, Juan 11:25. Los que quieran seguir predicando otro evangelio, que sigan. Peor para ellos. En cuanto a mí, no me avergüenzo del evangelio, porque es poder de Dios para salvación a todo aquel que cree. En este evangelio de poder estamos completos. No necesitamos tomar prestado del mundo sus conceptos, sus métodos y tácticas. Las tinieblas se hacen luz, la tristeza se hace gozo, el llanto se torna en cántico, la enfermedad en salud, la perdición en salvación, la esclavitud en libertad, el vicio en virtud, la muerte en vida. Sí, amigos, en Cristo tenemos un amor que no puede ser medido, un perdón que no puede ser superado, una justicia que no puede ser quitada, un descanso que no puede ser interrumpido, una paz que no puede ser entendida, un gozo que no puede ser turbado, una esperanza que no puede fallar, una luz que no puede ser apagada, una gloria que no puede ser nublada, una vida que no puede morir. Decididamente, no me avergüenzo de este evangelio. Amigo, si no conoces en tu experiencia personal este evangelio que es potencia de Dios para salvar, puedes aceptarlo en estos instantes. Pídele al Señor Jesucristo que Él venga a tu vida y a tu corazón. Levanta tu mano delante de tu radio receptor, señalando así que aceptas a Cristo como tu gran Salvador y única respuesta a todas tus inquietudes. Hermano, si estás enfermo, pon tu mano sobre tu parte afectada y cree conmigo que Dios te va a sanar. Oremos. Oh Dios mío, te suplico que salves estas almas, transformes estas vidas, libertes estos cautivos, sanes a cada uno de estos enfermos y recibe tú la gloria en el nombre de Jesús, nuestro Señor. Amén.
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1: Y así nos despedimos de ustedes hasta la próxima semana, cuando volveremos en este mismo día, a la hora de hoy y por esta misma emisora.
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2: Dios os bendiga.

fue muerto en una cruz y cerca del Calvario en una tumba puesto fue. Creo que la muerte

0: capítulo 20 de Apocalipsis. Dice la palabra de Dios, versículo 1. Vi a un ángel que descendía del cielo con la llave del abismo y una gran cadena en la mano. Y prendió al dragón, la serpiente antigua, que es el diablo y Satanás, y lo ató por 1000 años, y lo arrojó al abismo, y lo encerró, y puso su sello sobre él, para que no engañase más a las naciones, hasta que fuesen cumplidos 1000 años, y después de esto debe ser desatado por un poco de tiempo. Y vi tronos, y se sentaron sobre ellos los que recibieron facultad de juzgar, y vi las almas de los decapitados por causa del testimonio de Jesús y por la palabra de Dios, los que no habían adorado a la bestia ni a su imagen, y que no recibieron la marca en sus frentes ni en sus manos, y vivieron y reinaron con Cristo 1000 años. Pero los otros muertos no volvieron a vivir hasta que se cumplieron 1000 años. Esta es la primera resurrección. Bienaventurado y santo el que tiene parte en la primera resurrección. La segunda muerte no tiene potestad sobre estos, sino que serán sacerdotes de Dios y de Cristo, y reinarán con él 1000 años. Cuando los 1000 años se cumplan, Satanás será suelto de su prisión y saldrá a engañar a las naciones que están en los cuatro ángulos de la tierra, a Gog y a Magog, a fin de reunirlos para la batalla, el número de los cuales es como la arena del mar. Y subieron sobre la anchura de la tierra y rodearon el campamento de los santos y la ciudad amada. Y de Dios descendió fuego del cielo y los consumió. Y el diablo, que los engañaba, fue lanzado en el lago de fuego y azufre, donde estaban la bestia y el falso profeta, y serán atormentados día y noche por los siglos de los siglos. Y vi un gran trono blanco, y al que estaba sentado en él, de delante del cual huyeron la tierra y el cielo, y ningún lugar se encontró para ellos. Y vi a los muertos, grandes y pequeños, de pie ante Dios. Y los libros fueron abiertos, y otro libro fue abierto, el cual es el libro de la vida, y fueron juzgados los muertos por las cosas que estaban escritas en los libros según sus obras. Y el mar entregó los muertos que había en él, y la muerte y el Hades entregaron los muertos que había en ellos, y fueron juzgados cada uno según sus obras. Y la muerte y el Hades fueron lanzados al lago de fuego. Esta es la muerte segunda. Y el que no se halló inscrito en el libro de la vida fue lanzado al lago de fuego. Amén. Gloria a Dios. Pueden tomar su asiento, por favor, hermanos y amigos. La semana anterior, cuando estudiábamos el capítulo 19, veíamos en la visión del Apocalipsis cómo la gran tribulación terminará con la aparición del Hijo del Hombre, el cual vendrá sobre un corcel blanco, sus ejércitos siguiéndole para destruir a las naciones que se congregarán con el propósito expreso de hacer guerra contra el Hijo de Dios. Sin embargo, como jamás Jesús ha perdido una guerra, Él también saldrá vencedor en esta batalla, y el resultado será que la bestia y el falso profeta fueron arrojados vivos dentro del lago de fuego que arde con azufre, en tanto que las otras naciones que se rebelaron contra el Señor fueron muertos por la presencia del Señor. Ahora, habiendo finalizado la gran tribulación, lo que Dios procura con la gran tribulación es la conversión de Israel. Pues recuerde que en este momento los tratos de Dios con Israel están suspendidos. Por eso es que la profecía de las 70 semanas es un reloj que comenzó a caminar y transcurrieron 69 semanas. Pero cuando solamente faltaba la última semana, la número 70, el reloj de Dios se detuvo para Israel, porque Dios quería extender su mano hacia nosotros, el pueblo gentil. De manera que los dejó a ellos en una situación de espera, y en este paréntesis, mientras el reloj de Dios para Israel está detenido, Él ha estado salvando y llamando gentiles, y ahí Él ha estado llamando, y dentro de ese llamado también escuchamos nuestro nombre. Y como la Biblia dice que sus ovejas oyen su voz y le siguen. Cuando escuchamos nuestro nombre, le seguimos. Pero llegará un día cuando la iglesia será completada, es decir, el número de los escogidos de Dios será alcanzado, redimido, y cuando eso ocurra, la iglesia del Señor será levantada, arrebatada para realizar las bodas del Cordero. Pero en ese mismo instante, cuando la iglesia será arrebatada, el reloj de Dios con Israel continúa caminando, porque inicia la última semana, que es la 70, que es la de la gran tribulación. Entonces, como Dios estuvo tratando por milenios con Israel y les estuvo llamando, como el profeta lo dijo, todo el día extendí mis manos hacia un pueblo rebelde y contradictor, hasta que Dios se cansó y dijo: bueno, a ustedes les va a entrar dureza en parte, mientras yo voy a ir a buscar otra novia. Y entonces vino Y con su amor nos sedujo el Señor. ¡Amén! Entonces, está formando su novia, pero cuando la novia esté completada, viene él y se casa, nos lleva a la boda del Cordero. Pero habiendo terminado su labor redentora con los gentiles, dice, ahora vuelvo con aquellos que todavía me la deben. Y entonces viene la gran tribulación. Y la gran tribulación, como lo dice Jeremías capítulo 30, es un periodo de aflicción para Jacob, es decir, para Israel. Pero de ella será librado, dice el versículo. Es decir, que Israel es sometido a la aflicción de la gran tribulación. Las aflicciones que hemos estado estudiando en este libro de Apocalipsis. Pero estas aflicciones conducirán a la conversión del pueblo de Israel. Y cuando Israel se convierta, será hasta ese momento que ellos reconocerán a Jesús como el verdadero Mesías, el Salvador enviado por el Padre. Por eso Jesús les dijo a los judíos que no le volverían a ver hasta que dijeran: bendito el que viene en el nombre del Señor. Y claro, después de la gran tribulación y de la actividad demoníaca y satánica que habrá para entonces, y después del falso profeta y después de la bestia, cuando vean venir al Hijo de Dios en su caballo blanco descendiendo del cielo, lo menos que Israel podrá decir es: bendito el que viene en el nombre del Señor. Y entonces, cuando ellos finalmente confiesen a Jesús, el Señor cumplirá para con Israel las promesas que desde hace siglos le dio a Israel acerca que ellos vivirían en paz, es decir, el reino que Dios prometió a Israel es, hermanos, una promesa que todavía está por cumplirse, pero que cuando finalice la gran tribulación, el Señor la cumplirá. Porque nuestro Dios es un Dios de palabra. Fíjese que si Dios no les ha cumplido la promesa a Israel, no es porque el Señor no quiera cumplírselas. Es porque Israel no quiere creer a la promesa de Dios. Pero por eso vendrá para ellos la situación difícil de la gran tribulación, para que como resultado de ella se produzca la conversión de Israel y entonces pueda ser instaurado en esta tierra el reino de Cristo, lo que nosotros llamamos milenio. Y se le llama milenio porque, como usted pudo leerlo repetidas veces ahí en este capítulo, se nos dice que es un periodo de 1,000 años sobre los cuales, o durante los cuales, nuestro Señor reinará sobre la tierra. La Biblia dice que su reino será de confín a confín, desde el río hasta el río, de mar a mar. Es decir, que sobre todo el planeta Tierra habrá un solo rey soberano, y ese es el glorioso Hijo de Dios. Entonces, lo que Jesús viene a hacer es a demostrarle a Israel y a la raza humana que aquí no se trataba que el partido de tal color tiene las soluciones para los problemas humanos, o que tal ideología o qué tal línea política o qué tal concepción sociológica. Hay unas mejores que otras, pero ninguna puede dar la respuesta cabal a las necesidades humanas. Porque nosotros sabemos que el único que puede dar las respuestas acertadas es el Hijo de Dios. Entonces, Él vendrá para demostrar que Él sí puede, que Él es el Rey que nos conviene. Porque hay cosas que solamente Él puede hacer. Fíjese cuál es la primera medida de gobierno que Jesús hace cuando viene. Dice el versículo 1: vi a un ángel que descendía del cielo con la llave del abismo y una gran cadena en la mano, y prendió al dragón, la serpiente antigua, que es el diablo y Satanás, y lo ató por 1,000 años. El Señor sabe que sobre esta tierra no podrá haber paz, no podrá haber justicia, no podrá haber prosperidad, no podrá haber salud, mientras Satanás ande suelto como león rugiente. Él sabe que hay que detener la obra de Satanás. Y por eso envía un ángel con una cadena que ata a Satanás. Por supuesto que esas son cadenas espirituales. Porque hay gente, bueno, usted sabe que hay gente muy sencilla, ¿no? Y entonces dice, bueno, ¿y cómo es que le van a poner cadena al diablo si él, acaso no es un espíritu? Entonces, pero la lógica dice, ¿verdad?, que entonces no son cadenas ni de hierro ni de acero, sino que está hablando de cadenas espirituales. Pero ¿qué cadenas espirituales? Si es que si el Señor le dice a Satanás, mira, hasta aquí vas a llegar, de ahí el diablo no puede pasar. Todo lo que Satanás hace, lo hace bajo la permisión de Dios. Pero si Dios le cierra las puertas y le dice esto no, él queda atado por la autoridad de la palabra de Dios. Entonces, el Señor simplemente lo ata, de aquí no sales y no sale. Y dice el versículo 3, y lo arrojó al abismo. Ese abismo no es el infierno. Después es que será arrojado. Después de 1,000 años será arrojado al infierno. Pero el abismo son simplemente cavernas de la tierra. No es el Hades tampoco. Y dice, y lo encerró por esa autoridad de la palabra de Dios. Y puso su sello sobre él para que no engañase más a las naciones hasta que fuesen cumplidos 1,000 años. Y después de esto debe ser desatado por un poco de tiempo. Entonces el ángel lo ata, lo arroja al abismo, lo encierra y le pone el sello de Dios, como a veces los juzgados hacen, que cierran ciertas casas o ciertos locales y ponen un papel y ahí está el sello del juez, y el que rompa eso está violando la ley. Pero aquí no es el sello de un juez, sino que aquí es el sello del Dios viviente. Y cuando Dios dice esto, nadie lo abre, nadie lo puede abrir. De manera que Satanás permanecerá durante 1,000 años atado
1: Y dice que él no podrá engañar a las naciones. Como ya no habrá entonces engaño sobre las naciones, Cristo tiene ahora la libertad de comenzar a construir su reino, de comenzar a cumplir las promesas que él ha dado a Israel, las promesas a Abraham, a Isaac, a Jacob, a David. Por eso dice en el versículo 4: y vi tronos, y se sentaron sobre ellos los que recibieron facultad de juzgar. Viene el reino de Cristo, y por cuanto viene el reino de Cristo, entonces él ha elegido a los que van a gobernar con él. Por eso es que en los primeros capítulos de este libro de Apocalipsis, hermanos, ya estudiamos cuando en las bienaventuranzas, cuando la iglesia se le dan las bienaventuranzas, se le decía que él nos ha llamado para que seamos reyes y sacerdotes. Así que aquí hay muchos que llegarán a ser reyes. Hay muchos que llegarán a ser reinas. Y como dice la parábola, a uno le será dada autoridad sobre una ciudad, a otro sobre tres ciudades, a otro sobre 10 ciudades. Por eso, hermano, es que nosotros tenemos que trabajar con todo amor para la obra de Dios. La obra de Dios, hermanos, merece nuestro esfuerzo, nuestra dedicación. Tal vez en el momento presente uno se puede sentir quizás cansado, atribulado, o usted dice: nadie reconoce el esfuerzo que yo hago. El hermano supervisor no sabe que yo del trabajo voy a invitar a los amigos, que descuido a mi familia. Él no sabe que a veces yo ando sin cenar por hacer la obra de Dios. Pero no importa que el hombre no se dé cuenta, porque si el hombre se da cuenta, a lo mejor te da un premio. Y cuando uno recibe un premio, entonces dice la palabra de Dios que ya tienes tu recompensa. Sin embargo, si el hombre no se da cuenta y el hombre no nos recompensa, nuestro Padre que ve en lo secreto nos recompensará en público. Y qué bueno saber que nuestro Dios es un Dios justo. Y que un día Él llamará: tú, siervo fiel, en lo poco me fuiste fiel, sobre lo mucho te pondré. Ven, pasa, siéntate en el trono para gobernar conmigo. Y continúa el versículo 4: y vi las almas de los decapitados por causa del testimonio de Jesús y por la palabra de Dios. Estos son los que fueron sacrificados durante la gran tribulación. Porque ahí lo dice: los que no habían adorado a la bestia ni a su imagen, y que no recibieron la marca en sus frentes ni en sus manos, y vivieron y reinaron con Cristo 1000 años. Esta es la primera resurrección. Que aquellos que han muerto en el Señor durante la gran tribulación resucitarán. Por eso es que al Hijo de Dios no lo pueden derrotar jamás. La bestia podía por un momento solazarse y decir: ya llevo decapitados 11 millones de judíos, o ya llevo decapitados tantos creyentes en Jesucristo. Pero cuando Cristo vuelva al final de la gran tribulación para establecer su reino milenial, aquellos que fueron decapitados
2: resucitarán, volverán a la vida, y entonces podrán decir: ¿dónde está, oh muerte, tu victoria? ¿A dónde, oh sepulcro, tu aguijón?
1: Porque aquel que también resucitó de entre los muertos resucitará a los que creyeron en él.
2: Amén.
1: Ya para entonces, hermano, nosotros ya vamos a estar resucitados o transformados, dependiendo si cuando el Señor venga hemos dormido o si nos haya todavía en el cuerpo para ser transformados.
2: Pero entonces, como nosotros descendemos con él en la segunda venida para reinar, descendemos en las nubes de lo alto,
1: y aquí nos vamos a juntar con los que el Señor resucitará y que fueron muertos durante la gran tribulación. Ahora, el versículo 5 dice: pero los otros muertos. Cuando ahí habla de los otros muertos, se refiere, hermano, a los incrédulos. Y los incrédulos de todos los tiempos, comenzando desde Caín hasta el último que haya muerto en la batalla del Armagedón. Esos, dice la Biblia, no volvieron a vivir hasta que se cumplieron 1000 años. Porque en este momento, dice, es la primera resurrección. ¿Qué es una resurrección? Para vida. Es una resurrección de honra. Es una resurrección de salvación. Es una resurrección para reinar para siempre con el Señor. Pero la segunda resurrección, esa es una resurrección de condenación. Es una resurrección de vergüenza. Es una resurrección solamente para ser juzgados y luego ser arrojados al lago de fuego. Por lo tanto, el Señor separa una resurrección de la otra. Porque todos los seres humanos resucitaremos, hermanos. Creyentes e incrédulos, todos vamos a resucitar. La diferencia está en que unos resucitarán para vida eterna y otros resucitarán para condenación eterna. ¿En cuál de las 12 va usted? En la primera, que es la resurrección para vida, o en la segunda.
2: ¡Quiera Dios!
1: Bueno, aquí hay muchos amigos, pero quiera Dios que de los amigos que están con nosotros entiendan que la vida del ser humano no es solamente los pocos años que nosotros viviremos sobre esta tierra. Y que uno puede decir: bueno, ya tengo 60, lo más que voy a vivir son 10 o 20 años más. No, la vida del hombre se prolonga más allá de la muerte física.
2: Pero ahí es donde nosotros tenemos que pensar en nuestro futuro eterno y entender que la única manera en que podemos participar de la resurrección para vida es que aquí, en la tierra, ahora, en vida, porque no es después de muerto, yo me las arreglo con el Señor.
1: La Biblia dice: está establecidos a los hombres que mueran una sola vez. Y después de eso, no dice una nueva oportunidad.
2: Después de esto, después de la muerte, el juicio. Entonces, hoy es el día de la decisión.
1: ¿Cuántos han tomado ya su decisión por Cristo?
2: Quiera Dios que haya muchos amigos ahora que digan: yo no quiero pasar durmiendo esos 1000 años. Yo quiero ver el gobierno de Cristo sobre la tierra. Pues entonces entréguese a Él, porque Él viene pronto por su novia. Entonces nos vamos a la boda del Cordero y no veremos la gran tribulación. Pero cuando la gran tribulación termine, regresaremos y reinaremos sobre este planeta.
1: Usted sabe que lo que los hombres más pelean es el gobierno. El gobierno de las naciones, el gobierno de la tierra. Y por eso es que hay guerras y por eso se matan.
2: Y todo eso porque desean reinar.
1: Pero el Señor Jesús dijo: felices los pacificadores, porque ellos heredarán la tierra. Aquí no es del que tiene más ejércitos. Aquí no es del que es más astuto. O el que dice: ay, yo soy un gran político y les voy a jugar una vuelta que ya van a ver. No, aquí no es de vivos, aquí el vivo pierde. Aquí se trata de confiar en el Señor. Y a los humildes y a los sencillos es a los que el Señor escoge para exaltarlo, y le dice: tú heredarás la tierra. Ya se está preparando para gobernar, hermano. Sí, lo que uno nunca pensó, bien lo dice la Biblia, cosa que ojo no vio ni subió a oído de hombre o a corazón de hombre, son las que Dios ha preparado para nosotros. ¿Qué íbamos a pensar nosotros esto, hermano? Si nosotros lo que queríamos era marihuana.
2: Lo que queríamos era: ¿dónde hay fiesta para que me regalen un par de cervezas?
1: Pero Cristo vino y nos dijo: mira, tengo algo mejor para ti.
2: Y ahora mismo Él nos ha dado una vida superior, pero lo mejor todavía está por venir, cuando Cristo venga sobre esta tierra y establezca su reino glorioso. Ahí reinaremos con Él.
1: Por eso dice el versículo 6:
2: bienaventurado, o sea, feliz y santo, el que tiene parte en la primera resurrección. La segunda muerte,
1: que es la condenación del infierno,
2: no tiene potestad sobre estos, sino que serán sacerdotes de Dios y de Cristo, y reinarán con Él 1,000 años.
1: Entonces, el que participa de la primera resurrección, ahí dice la Biblia que la segunda muerte, o sea, la condenación eterna, dice, no tiene potestad sobre estos. ¿Cuántos van a participar de la primera resurrección?
2: ¿Usted va a participar de la primera resurrección?
1: Entonces, eso significa que si usted participará de la primera resurrección, es de los bienaventurados y santos,
2: sobre los cuales
1: el infierno, que es la muerte segunda, no tiene potestad. ¿Entiendes? Es imposible que alguien que ha sido lavado con la sangre del Cordero termine en el infierno, porque la segunda muerte no tiene potestad sobre ellos. ¿Usted todavía tiene temor de irse al infierno? Gracias a Dios por los hermanos que dicen que no. Pero yo sé que hay hermanos que todavía dudan por las preguntas que hacen. Porque a veces dicen: hermano, ¿y si después de haberse bautizado uno peca, se condena? Hermano, ¿y si uno no participa de la Santa Cena, se va a ir al infierno? U otros que se ponen más proféticos dicen: hermano, ¿y si la Biblia dice que después del milenio Satanás será desatado para engañar a las naciones?
2: quiere decir que allí también nosotros podremos ser engañados.
1: La Biblia dice, la segunda muerte no tiene potestad sobre ellos. Entonces, no, no, no.
2: No seremos engañados. No iremos al infierno. Porque la sangre preciosa del Hijo de Dios nos ha cubierto y nos envuelve. Así que siéntase seguro.
1: Trabaje a gusto con la obra de Dios. Y no ande ahí sometido a temores y dudas que a veces el diablo quiere ponerle. Ahora dice el versículo 7. Cuando los 1,000 años se cumplan, pasan los 1,000 años, Satanás será suelto de su prisión. Esos 1,000 años, hermano, serán 1,000 años cuando finalmente habrá paz sobre la tierra. Mire, desde que Caín mató a Abel, este mundo no ha dejado de tener guerras. Siempre ha habido guerra tras guerra tras guerra. Mas cuando Cristo sea Señor y Rey en este planeta, finalmente habrá paz. Finalmente habrá justicia. Finalmente habrá santidad. Y ese es el reino que todos esperamos. Es algo glorioso, hermanos. Es algo especial. Es algo que el hombre no ha podido lograr ni logrará jamás. Porque es una obra especial de Dios, de Cristo. Cuando ya no habrá más muerte, no habrá más enfermedad, no habrá más violencia, no habrá más funerales, no habrá más hospitales. La tierra será llena del conocimiento de Dios, como las aguas cubren la mar. Y dice la Biblia que nadie le dirá a su compañero: oye, conoce a Jehová. Porque dice el Señor: todos me conocerán. Todos me conocerán. ¿Puede usted imaginar un mundo donde todos conocerán al Señor? Donde todos lo amarán. Donde todos serán santos. Donde ya no habrá drogas, violencia, licor, prostitución. Donde ya no habrá maldad, donde ya no habrá injusticia, donde todo será para la gloria del Señor. ¿Puede imaginarse un lugar donde todos los vecinos son santos? Y que vaya donde vaya, usted no tiene temor. Y que si se le olvida la Biblia en la silla de la iglesia y usted se va por allá, y dice: ¡ay, dejé la Biblia! En el milenio, no importa. Ahí la encontraré el día de mañana. O si vuelve dentro de 3 semanas, ahí estará. Porque ya no habrán más ladrones. ¡Amén! No, no es como ahora que para levantar las manos hay que ponerse la Biblia debajo de las piernas. Y si se pone de pie, no haya la Biblia ni la silla. Pero ya viene el reino de Cristo. Él pondrá en orden las cosas que el hombre no ha podido poner en orden. Ahí se cumplirá la profecía que dice que las naciones cambiarán sus espadas por rejas de arado. Las inversiones multimillonarias que las naciones hacen ahora en armamento será invertido en la agricultura. Y dice que ya no habrá más hambre. El desierto florecerá. El hombre le será restaurada la longevidad. De manera que el hombre volverá a vivir 500, 600, 800, 900, 1000 años. Y dice la Biblia que dejaremos de ser niños al cumplir los 100 años. De manera que si alguien dice: ¿cumple años? Ay, ¿cuántos cumple? 99. Ay, todavía es un niño.
2: Porque así dice la Biblia, que a los 100 años dejará de ser niño y entonces se convertirá ya en adolescente. Hasta que ahí por los 600 años se llega ya a la edad madura y de ahí ya no pasa. Se llega hasta la altura del varón perfecto, el Hijo de Dios, unos 30 años, 33 años, y ahí se mantiene. Y pasa un siglo, y otro siglo, y otro siglo, y otro siglo, y otro siglo. Y los hombres que hayan sobrevivido a la gran tribulación, ellos continuarán casándose, teniendo hijos. Recuerde que nosotros para entonces ya tendremos un cuerpo glorificado. Ya nosotros vamos a viajar a la velocidad del Espíritu. Simplemente de un lugar a otro. Pero los que son de carne y hueso, ellos seguirán usando medios de transporte. Todo esto, hermanos, pudiera parecer un sueño. Y cualquier incrédulo que venga y oiga puede decir, pero qué tontera. Pero ¿cómo es que esta gente adulta puede creer semejantes disparates? Si eso es más fantástico que Caperucita Roja. Pero lo que para los hombres es imposible, para Dios es posible. Y es mejor ver el cumplimiento de esa profecía sentados en el trono y no estando muertos esperando la resurrección de condenación. Es mejor. Entonces ese día viene cuando ya no habrán animales carnívoros, porque dice la Biblia que el león, como el buey, comerá paja. Que el niño, dice, jugará con la serpiente. Y ahí estará el niño metiendo la mano en la cueva de la serpiente. Y llegará la mamá: hijo, ¿y qué estás haciendo? Jugando con la víbora. Ah, qué bueno. Pues que te diviertas, hijo. Porque dice el profeta: no harán daño en mi santo monte. Y ahí monte se refiere a su reino. Es decir, en su reino no habrá más daño. ¿Cuántos quieren vivir en ese paraíso ya? Ese es el mundo que Dios le dio a Adán y que Adán por su pecado perdió. Pero el segundo Adán, que es Cristo Jesús, al venir a morir en la cruz del Calvario, recuperó para nosotros el huerto del Edén. El profeta Daniel dice que la ciencia se multiplicará todavía. Dice que ahí van a seguir los avances tecnológicos. Lo único que con la diferencia, que ahora todo dirigido para la gloria de Cristo, para la gloria del Hijo de Dios, para la gloria del Hijo de Dios. Qué bueno, hermanos, soñar con esto. Y más que un sueño, es una esperanza ante los conflictos que esta vida nos ofrece. Vamos a dejar hasta acá para no ir a la carrera, hermanos. Pero por ahora creo que la descripción que reinaremos con Cristo 1000 años debe convertirse para nosotros en un elemento fuerte de consuelo y de confianza, pues así la palabra de Dios se hará realidad en nuestras vidas. Así que los amigos que han andado ahí desesperanzados y que dicen ya no sé qué hacer, ya vienen las elecciones y ni sé por quién voy a votar, porque ya no le ve esperanza, ya no hay a qué hacer. Pero aquí hay buenas nuevas. Aquí hay buenas noticias. Y es que nos tenemos un candidato para gobernar. que no hay otro como Él. Él es incomparable. Dios lo propuso hace 2000 años.
0: Y los hombres dijeron: está bien, si es rey, coronémoslo. Pero lo coronaron con espinas. Pero ahora nosotros queremos ponerle la corona real sobre su cabeza.
2: ¡Amén! Así que lo crea o no lo crea,
0: estas son palabras fieles y verdaderas. Vamos a orar. Teniendo así nuestros ojos cerrados, hemos oído ahora sobre esta

ahí donde está sentado, usted pueda recibir a Cristo como su Salvador personal. Para hacerlo, solamente levanta su mano ahí en el lugar donde usted se encuentra. Hoy es el instante adecuado para poder hacerlo. Si hay algún amigo o amiga que por primera vez quiere recibir al Hijo de Dios, levante su mano. ¡Venga Él! Hoy usted tiene la oportunidad de hacerlo. Cristo no le ha dejado. Cristo todo el tiempo ha estado llamándole, invitándole. Solo falta que usted venga. Todo aquel que ahora quiere dar su vida a Cristo, levante su mano. Venga. Él le dará esperanza. Él le dará vida. Dios le bendiga. Otra persona que quiere venir para recibir a Cristo, puede levantar su mano. ¿Alguien más que desea rendirse al Hijo de Dios? Yo lo invito para que hoy venga. Aquí hay otra vida que pasa, Dios le bendiga. Otra persona que quiere entregarse al Hijo de Dios, levante su mano. Venga, hágalo con toda confianza. Fuera de Cristo no hay esperanza. Solo Él puede dar paz. Solo Él puede dar seguridad, confianza, perdón, vida eterna. Aquí hay otra persona que está pasando. Dios le bendiga. Si usted está allá arriba, en la parte de atrás, también aproveche, venga. Queremos orar por usted. Hoy es el momento de hacerlo. Cristo le llama. Venga Él. Dios bendiga al caballero que pasa. Otra persona más. Esto no son historias para entretener niños. Es la Biblia. Es la palabra de Dios. Y Dios no está jugando con nosotros. Dios no miente. ¿Hay alguien más? Invito a los hermanos que se han alejado del Señor, pero quieren hoy reconciliarse. No es el tiempo de andar lejos de los caminos del Señor. Dios le bendiga. Dios bendiga al otro joven que pasa. Otra persona que se reconciliará. Venga. Dios le bendiga. Otra persona más que hoy quiere ponerse a cuentas con el Señor. Los ofrecimientos de este mundo son engañosos. Son ofrecimientos vanos. Pero en Cristo tenemos la realidad, la verdad. Dios le bendiga. Aquí hay otra vida más que pasa. Dios le bendiga. Otra persona más. Venga Él. Aquí adelante hay otra persona. Dios le bendiga. Acá en medio hay otro joven que viene. Dios lo bendiga. Hay otra persona más. Levante su mano para que oremos por usted. Dios le bendiga. Otra persona. Vamos a orar en este momento.

No hay nadie más. Vamos a hacer la oración ahora mismo. Vamos a orar entonces, Padre. Gracias te damos, porque tú eres fiel, verdadero. Tus promesas nunca quedan sin cumplirse. Mira estas vidas que han pasado y que vienen, Señor, reconociendo su necesidad espiritual. Oh Dios, perdónales, lávales en tu sangre, para que ellos puedan experimentar el nuevo nacimiento, vivir en victoria para ti. Oh Dios, visítales, cámbiales. Y a los oyentes de la radio, llega a ellos también, para darle vida nueva. Y permite que cada uno de tus hijos pueda, Señor, vivir para ti. Hermano, no importa cuáles sean los conflictos, las luchas que ahora estemos atravesando, no importa cuál sea el dolor, la dificultad, yo lo invito para que usted entregue su vida más de lleno al Señor, porque ya viene la recompensa del Hijo de Dios, ya viene su reino, ya descansaremos, ya no habrá más lucha contra el pecado. Cobre fe y confianza.

El Señor es mi roca y mi fortaleza y mi libertador. Dios mío, fortaleza mía, en Él confiaré. Mi escudo y el fuerte de mi salvación, mi alto refugio. Salvador mío, de violencia me libraste. Invocaré al Señor, quien es digno de ser alabado, y seré salvo de mis enemigos. En mi angustia invoqué al Señor y clamé a mi Dios. Él oyó mi voz desde su templo y mi clamor llegó a sus oídos. Envió desde lo alto y me tomó. Me sacó de las muchas aguas. Viva el Señor y bendita sea mi roca y engrandecido sea el Dios de mi salvación. Por tanto, yo te confesaré entre las naciones, oh Señor,

amarte, oh Señor, y sean dispersados tus enemigos, y huyan de tu presencia los que te aborrecen. La salvación es del Señor, sobre tu pueblo sea tu bendición.

que también la creación misma será libertada de la esclavitud de corrupción a la libertad gloriosa de los hijos de Dios. Porque sabemos que toda la creación gime a una, y a una está con dolores de parto hasta ahora. Y no solo ella, sino que también nosotros mismos, que tenemos las primicias del Espíritu, nosotros también gemimos dentro de nosotros mismos, esperando la adopción, la redención de nuestro cuerpo.

Este día queremos dedicarlo a ti, Señor, como todos los demás. Y tú nos enseñas, Señor, desde el comienzo de tus mandamientos, a adorarte a ti por sobre todas las cosas. Adorarás al Señor tu Dios con todo tu corazón, con toda tu mente, con todas tus fuerzas. Y tú nos enseñas, Señor, a que este sea un estatuto, un mandamiento, un precepto establecido, Señor, en nuestros corazones, como algo perpetuo, Señor. Adorarte a ti con todo nuestro ser, nuestra mente, nuestra alma y nuestro corazón. Estatuto perpetuo, dice tu palabra, Señor, que será este para tu pueblo y que lo llevará, Señor, en su corazón todos los días de su vida y por la eternidad, Señor, adorarte a ti y darte a ti la gloria por siempre, Señor. Gracias, Señor. ¿Por qué no cierras tus ojos, hermano, y le damos gracias a Dios de la manera más sencilla, más sencilla, delante de Dios, por un nuevo día y la oportunidad que Él nos da de estar en su presencia, Señor? Detrás de tanto estrés, detrás de tanto afán, tenemos un refugio a donde ir, tenemos una torre fuerte, tenemos un escondite, Señor, que eres tú. Y venimos ante ti, Señor, a refugiarnos, a fortalecernos, a recibir de ti, Señor, no cosas materiales. Queremos recibir de ti, Señor, lo que nadie nos puede dar, lo que no podemos conseguir en ninguna parte. Gracias, Señor, por tu Espíritu Santo. ¿Por qué no damos gracias por su Espíritu Santo? Gracias, Señor, por tu fuerza, por tu poder. Tú nos has levantado, nos has sostenido, Señor. Nos has sostenido con tu diestra de poder. Gracias por tu fidelidad, Señor. No a nosotros, oh Señor, sino a tu nombre, por tu misericordia. Toda la gloria. Toda la gloria es para ti, Señor. Toda la gloria es para ti, Señor.

Tú eres el amado de nuestro corazón, Señor Jesús. Tú eres el deseado de nuestro corazón, Señor. Señor, una vez más te suplicamos que si hemos puesto otras cosas antes que a ti, Señor, nos perdones primeramente y nos ayudes a entender, Señor, que cuando tú estás en el trono de nuestro corazón y en el primer lugar de nuestras prioridades, de nuestra vida, de nuestros intereses personales, las cosas realmente funcionan, Señor. Realmente salen como tú quieres que salgan. ¿Somos fanáticos de ti, Señor? Sí, sí lo somos. Sí lo somos, Señor. Y te hemos puesto en primer lugar por sobre todas las cosas. Y todo aquel que no entienda, Señor, lo que realmente sucede y pasaría cuando tú tienes el primer lugar, que en este día, Señor, podamos entenderlo, podamos captar, Señor, que cuando tú estás levantado, como dice tu palabra, a todos atraerás hacia ti mismo, Señor. No hacia un ministerio, no hacia una iglesia, los atraerás hacia ti, Señor. Levanta a Cristo, dice tu palabra, para que todo el mundo lo vea. Y cuando tú fueres levantado, Señor, a todos atraerás hacia ti. A ti te exaltamos, Jesús. Tú eres el amado de nuestro corazón, Señor. ¿Por qué no se lo decimos a Él?

Levanta tu voz con un cántico nuevo. Yo creo que más que una adoración que todos conocemos, el Señor está esperando esa adoración que está en tu corazón.

Ese es nuestro culto racional para ti, Señor. Gracias, Señor. Dice la palabra de Dios que los afligidos y menesterosos buscan las aguas y no las hallan. Y seca está de sed su lengua. Dice la Biblia: yo Jehová los oiré, yo el Dios de Israel no los desampararé. Los afligidos y menesterosos, los que están llenos de afanes, de cosas terrenales, naturales, de cosas que no llenan ni satisfacen, Señor, nosotros queremos entender cada día que pasa que menesterosos y afanados, Señor, no encontramos nada. Buscamos las aguas, como dice tu palabra, Señor, y no las encontramos, y nuestra lengua sigue seca de sed, y sediento está nuestro corazón, Señor. La gran ventaja, Señor, para nuestro consuelo y nuestra fortaleza es que tú no nos desamparas. Esa es tu palabra, Señor. Tú, Jehová, no nos desampararás, oirás. Y en las alturas dice tu palabra también, Señor, que abrirás ríos y fuentes en medio de los valles. Abrirás en el desierto, Señor, estanques de aguas y manantiales de aguas en donde hay tierra seca, Señor. Puedes abrir tu boca y recibir como el Señor derrama sobre tu lengua agua viva que sacia tu sed. Que no estemos menesterosos y afligidos, afanados, turbados, buscando aguas porque no las vamos a encontrar. El Señor es el que nos va a dar agua viva. El Señor abrirá estanques en el desierto y Él hará cosa nueva, dice su palabra, cosa nueva. Porque aquí que yo hago cosa nueva, pronto saldrá a la luz y no la conoceréis. Otra vez abriré camino en el desierto y ríos en la soledad. Gracias, Jesucristo. Gracias, Señor. Gracias, Señor. Tú abres caminos en el desierto, ríos en la soledad, Señor. Ríos en la soledad.

En la sencillez de tu corazón es donde el Señor se agrada. En la sencillez, en la facilidad con que tú le puedes cantar una canción al Señor. En la facilidad con que tú estás ahí de pie, sencillo, tranquilo, entregándole todo a Él. Rendido. ¿Cómo está una persona rendida ante Dios? Ante una circunstancia difícil, cuando dices ya no puedo. ¿Cómo está una persona rendida? Fácil, es una persona fácil, sencilla, sin presiones, sin dificultades. Tú puedes decir, Julio, es que tú no sabes lo que me está pasando. Bueno, no lo sé, pero el Señor sí lo sabe. Y Él tiene el control de todas las cosas. Y los menesterosos y afanados no encuentran el agua para beber. Pero los que esperan en el Señor tendrán nuevas fuerzas. Y una persona que espera es una persona tranquila, paciente. Y pacientemente esperamos en Él. Y Él nos oye. Y nos saca del pozo de la desesperación, del lodo cenagoso. Pone nuestros pies sobre la roca. Pone en nuestra boca un cántico nuevo. Para que todos lo vean y confíen en el Señor, dice su palabra.

Señor, tú eres toda nuestra pasión. En ti se encierra, Señor, todo cuanto hacemos, pensamos y deseamos. En ti se encierra todo nuestro ser, Señor, en tu palabra, en tus mandamientos, en tu santa voluntad, Señor. Ahí se encierra todo lo que somos, todo lo que queremos, todo cuanto anhelamos, Señor. Ahí está nuestro ministerio, nuestro pastorado, Señor, nuestra familia. Todo está dentro de ti, Señor. Todo está en el hueco de tu mano. Nada se escapa, Señor, de tu voluntad. Nada está fuera de tu control, Señor. Por eso confiamos en ti.

Vamos a decirle una última vez al Señor. Dile: Señor, mi alma tiene sed de ti. Paciente en ti, Señor, esperando en ti. Veré cómo en el desierto comienzas a abrir caminos y estanques de aguas.

Señor. Mi boca está sedienta, Señor. Mi alma tiene sed de ti. Sáciame, Señor, en las fuentes de tu agua de vida, Señor. Sácianos, Señor. Sácianos, Señor. Porque tú haces cosas nuevas. Tú haces cosas nuevas, Señor, que no conocemos. Y también queremos que nos renueves, Padre, en nuestro entendimiento, como dice tu palabra. Que nos transformemos por medio de la renovación de nuestro entendimiento, Señor. Queremos renovarnos en tus fuentes. Que tú nos purifiques, Señor, en tus fuentes de agua de vida. Purifícanos, Señor. Purifícanos, Señor. Purifícanos. Vamos a pedir una cosa todos juntos en este tiempo de adoración. ¿Por qué no le pides al Señor conmigo que nos renueve, que te renueve a ti? Que si hay algo aún en el ministerio que quiere sobresalir, que es parte del hombre viejo, que seamos renovados, amén. Que de este día en adelante el Señor ponga sus planes nuevos, sus métodos nuevos, que el mover de su Espíritu Santo, que es diferente al nuestro, se establezca en nuestros ministerios, amén. Que nos transformemos por medio de la renovación de nuestro entendimiento, que en nuestra mente y en nuestra forma de pensar, en nuestra forma de ser, seamos transformados y renovados para pensar como Él piensa, para pensar de maneras nuevas, de maneras frescas, amén. Vamos a clamar esto al Señor. Señor, renuévanos en nuestro entendimiento, renuévanos en el ministerio, renuévanos, Señor, en tus fuentes. Refréscanos, Padre, que podamos tomar cada día el refrigerio que tú tienes para nosotros, lo fresco, lo nuevo, lo que tú tienes realmente, Señor. No lo que está estancado, no lo que está ahí, Señor, rezagado. No, Señor, lo que tú tienes nuevo para nosotros.

Cierra tus ojos, pastor. Hay una cosa práctica en la que el Señor quiere mantener fresca tu unción. Y es cuando el Señor quiere que tú prediques su palabra. Sabes que muchas veces nos apoyamos en predicaciones que el Señor no quiere que sea el tiempo de compartir, que fueron para un tiempo pasado. Cuando tú entras en la presencia de Dios para saber lo que Dios quiere ministrarle a su pueblo, el Señor te da una palabra fresca que tú comienzas a escudriñar, a estudiar, a desarrollar, y entonces el Señor le habla a su pueblo con palabra nueva y fresca. No con el sermón del domingo pasado, el Señor quiere renovarnos cada día en lo que cantamos, en lo que hablamos, en lo que predicamos. Yo siento que el Señor puede ministrar a más de uno de los que estamos aquí con respecto a estar pendientes de las cosas nuevas de Dios. Ese momento en el que tú abres la Biblia y el Señor te da una palabra realmente nueva y fresca para su pueblo, y que es la palabra que la iglesia necesita. Que tú puedas venir a la presencia de Dios cada día y decirle: Señor, ¿qué es lo que tú quieres decirle a tu pueblo hoy? ¿Qué es lo que yo quieres que yo predique, Señor? Vamos a pedirle por esto. Dile: Señor, yo quiero ser una antena de tu palabra, un receptor de tu palabra, un receptor de tu mensaje, Señor. Que cada día, Señor, yo pueda estar sensible a la voz de tu Espíritu Santo para recibir la palabra, Señor, que tú quieres darle a tu pueblo.

¿Sabes que el Señor te pastorea a ti en pastos verdes? Pastos que son regados cada día con la lluvia del Señor. Pastos frescos, pastos nuevos. ¿Qué le estamos dando a la iglesia? ¿Pastos verdes? ¿Pastos nuevos? ¿Frescos? ¿Regados con el rocío de cada día? El Señor dice que como Él te pastorea a ti, Él quiere que tú pastores sus ovejas. Así como Él le decía a Pedro: apacienta mis corderos, apacienta mis ovejas. ¿Cómo? Como yo te apaciento a ti. En pastos verdes, junto a aguas de reposo, con una vara que infunde aliento y disciplina. De esa forma te he pastoreado yo, dice el Señor, en todos estos años, en pastos verdes, aguas de reposo, sendas de justicia. Te he puesto mesa delante de ti, aún en presencia de tus angustiadores. He ungido tu cabeza con aceite, he hecho que tu copa esté rebosando, he hecho que el bien y la misericordia te sigan todos los días de tu vida. Y que en mi casa, dice el Señor, tú mores por largos días. Así quiero que tú pastores a mi iglesia, dice el Señor. Así quiero que tú pastores a mis ovejas, como yo te he pastoreado a ti. Cuando tú cantes: Jehová es mi pastor y nada me faltará, que la iglesia pueda cantar lo mismo. Cuando tú le das palabra, cuando tú le das ministración, cuando tú les das agua de las fuentes.

¿Por qué me llevas por sendas de justicia, Señor? ¿Por qué he sido bueno? ¿Por qué he sido fiel, Señor? ¿Por todo mi trabajo que he hecho para ti? No, Señor, tú me llevas por todos esos lugares por amor de tu nombre. Por amor de tu nombre, Señor. Haz una última oración conmigo en este tiempo, mi hermano pastor. Dile, Señor, yo quiero pastorear a tu pueblo como tú me pastoreas a mí. Díselo en voz alta, Señor, enséñame a pastorear a tu pueblo como tú me pastoreas a mí. Que aunque tu pueblo ande en valle de sombra y de muerte, Señor, yo pueda enseñarle lo que tú me enseñas a mí. Que tú estarás conmigo, Señor. Y que en esos momentos difíciles, tu vara y tu callado a mí me han infundido aliento, Señor. Y me has llevado, Señor, por sendas de justicia, por amor de tu nombre. Que has ungido mi cabeza con aceite fresco y que has hecho que mi copa rebose, Señor. Y que el bien y tu misericordia, Señor, me seguirán todos los días de mi vida. Y que en tu casa yo moraré por largos días, Señor.

Permítanme decirles algo más, mis hermanos pastores, por último. Permítanme decirles algo más. La palabra pastor en la Biblia tiene principalmente dos significados. De hecho, en las Biblias en inglés hay dos palabras para descifrar lo que es un pastor. Y cuando la Biblia menciona a pastores, los menciona en primera instancia como aquellos que predican en la iglesia, y como uno de los cinco ministerios que menciona Pablo, que es pastor, como encargados, como responsables de una congregación, de una grey. Y es bueno tomar esa mentalidad de pastorado como uno de los cinco ministerios, uno de los cinco dones que el Señor te ha dado a ti. Eres pastor, eres encargado, responsable de un grupo. Pero hay algo más que significa la palabra pastor, y que en una traducción original, en el Salmo 23, lo menciona. Y cuando dice el Señor es mi pastor, no solo está diciendo es el responsable de mi vida, no solo está diciendo es el líder de mi iglesia, no solo está diciendo es el que predica los domingos, es el que Dios puso ahí. No solo es eso. Salmo 23 dice: Jehová es mi pastor, y significa el que me cuida, el que da su vida por mí, el que deja las 99 y va por aquella que se perdió, el que pelea con el lobo, con el oso, con el león, si éste quiere llegar a comerse la oveja. Ese es el buen pastor, el que da su vida. No solo el responsable, no solo el encargado de la iglesia, no solo la cabeza del liderazgo, es el que cuida, el que da su vida, el que va por la oveja perdida, el que lucha con el lobo que se quiere comer a la oveja. Ese es el pastor. ¿Cuántos quieren ser pastores a este nivel? ¿Por qué no levantas tu mano derecha y te comprometes con el Señor a ser pastor a este nivel, al nivel del buen pastor? El buen pastor da su vida por las ovejas. El buen pastor es Jesús. A ese nivel yo quiero ser pastor, Señor, al nivel que tú pastoreas. Tú no pastoreas, Señor, a mi nivel. Tú pastoreas a un nivel muy alto, Señor, al nivel de dar tu vida, de dar tu vida, Señor. A ese nivel yo quiero pastorear, Señor.

Gracias, Señor. Ahora solo vamos a adorarle a Él por último, amén. Te adoramos, Señor. Gracias por hablar a mi corazón, Señor. Gracias por hablar a mi corazón. Gracias porque en tu presencia hay plenitud de gozo, Señor. Delicias a tu diestra.

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0: tiempo previo al estudio bíblico de hoy, que estará basado en la primera carta de Juan, capítulo 4, versos 4 hasta el 9. Es un gusto, como les digo siempre, compartir unos instantes vinculados a la correspondencia nutrida que recibimos diariamente. Esta carta, por ejemplo, nos ha llegado desde La Habana, en Cuba, y dice: estimados del programa A Través de la Biblia, les deseo que el Señor les ayude cada día en esta tarea de anunciar su palabra por medio de sus programas por la radio. Esto para nosotros, los cubanos, ha sido de gran bendición, ya que somos personas que ansiamos escuchar de la Biblia la palabra de Dios y no podemos asistir a un templo por la lejanía y además por el problema del transporte limitado. Quiero decirle que oramos mucho por ustedes, ya que además de lo que hacen, nosotros queremos ayudar, pero de otra manera no podemos. Nos gozamos al saber cómo este programa llega hasta las personas en muchas partes en necesidad espiritual. Y esperamos que estas cartas puedan ser de bendición al ser leídas para otras personas. Reconocemos el trabajo de ustedes. Que el Señor supla para que el Evangelio llegue a lugares difíciles, a donde la gente necesita. Esta es la segunda carta que les escribo. Aún no hemos recibido las notas y bosquejos, pero tenemos la esperanza que nos puedan llegar en algún momento. Yo vivo en el edificio 33, apartamento 304, de la ciudad Camilo Cienfuegos, en La Habana del Este, ciudad de La Habana. Esperando su pronta contestación, le saluda en Cristo Caridad Cobo, de La Habana, Cuba. ¡Qué bella carta! Amamos mucho a este pueblo y a este hermoso país caribeño y damos gracias a Dios por los oyentes que tenemos en todo el país y que responden a través de cartas como esta que escribió Caridad Cobo, esta señora de La Habana, en Cuba. Gracias a Dios porque podemos servirles y comunicarnos unos con otros a través de este medio que es la radio. El programa allí en Cuba llega a través de las ondas de Radio Transmundial en la isla de Bonaire, que transmite habitualmente por las noches para ese país. Vamos ahora a recordarles que el pasaje bíblico de hoy, que vamos a estudiar junto con Samuel Montoya, está en Primera de Juan, capítulo 4, versos 4 hasta el 9 inclusive. Tenga su Biblia abierta entonces para disfrutar y aprovechar del estudio bíblico de hoy. Vamos ahora a inclinar nuestro rostro y a orar a Dios. En este momento, Dios, pedimos que nos bendigas con la bendición de entender tu palabra, que tu Espíritu Santo nos guíe a toda verdad. Te rogamos, oh Dios, por esta señora en La Habana, Cuba, la señora Caridad Cobo, bendice su vida y bendice todo ese país, llenándolo del conocimiento de tu palabra. Gracias, oh Dios, que tú escuchas nuestra oración. Por eso ahora nos encomendamos a ti, en el nombre de Jesús. Amén.
1: Continuamos hoy, amigo oyente, nuestro viaje por la primera epístola del apóstol Juan, y regresamos a esta sección de la cual se ha dicho que hay ciertos obstáculos que debemos sobrepasar, porque esto es un poco difícil. Uno de esos obstáculos es el área donde Satanás, por cierto, no quiere que usted y yo seamos advertidos en cuanto a él. Y esto es lo que hace este pasaje. Juan ha estado hablando en cuanto a que los creyentes deben amarse los unos a los otros. Y también dice de otros: salieron de nosotros, pero no eran de nosotros.

0: nosotros, porque si hubiesen sido de nosotros, habrían permanecido con nosotros. Debemos cuidarnos de estos falsos maestros y falsos profetas que están en el mundo en el presente. La marca que puede identificar a esos falsos profetas y falsos maestros es que niegan la encarnación. Y cuando alguien niega la encarnación, la deidad de Cristo, entonces está negando su obra en la cruz, porque todo esto descansa sobre quién es Él. Tratan de denigrarle lisonjeándole. Hay un viejo dicho que dice, «Le blasfeman con una débil alabanza, y le alaban con una débil blasfemia». Así es como el Señor Jesucristo está siendo tratado hoy en muchas partes. Pero, amigo oyente, Él es quien dice ser tan Dios como el mismo Dios. Juan está diciendo a los hijos de Dios que ellos no deben ser engañados. Nuevamente surge la pregunta, ¿cómo puede uno saberlo? Bueno, la forma objetiva de saberlo es que ellos niegan la encarnación. También tenemos la evidencia subjetiva. ¿Y cuál es? Bueno, leamos el versículo 4 de este capítulo 4 de la primera epístola del apóstol Juan. Dice, «Hijitos, vosotros sois de Dios, y los habéis vencido, porque mayor es el que está en vosotros que el que está en el mundo». No hay ninguna razón para que usted sea engañado por esta enseñanza satánica de negar la deidad de Cristo. Cierto hombre que había formado parte de cierta iglesia que negaba la deidad de Cristo, se convirtió, nació de nuevo, y entonces sus ojos fueron abiertos y él se dio cuenta que estaba en el lugar equivocado. Porque esta gente estaba negando la deidad de Cristo. Cuando este hombre descubrió que esa denominación negaba la deidad de Cristo, se salió de allí. ¿Por qué lo hizo? Bueno, ahora el Espíritu Santo moraba en él, y mayor es el que está en vosotros que el que está en el mundo. No hay pues ninguna excusa para que usted sea engañado hoy por falsos maestros o falsos profetas. Lo que uno debe hacer es ir a Dios en cuanto a esto, pedirle que el Espíritu Santo le guíe y le enseñe. Si usted está en comunión con Él, el Espíritu de Dios va a presentarle eso de manera muy clara. En cierta ocasión una señora escuchaba este programa y nos criticaba mucho al comienzo, hasta nos ponía en ridículo. Ella pertenecía a una de esas sectas falsas, y ella pensaba que nosotros decíamos algo que estaba en contradicción con lo que a ella le habían enseñado, y por cierto que lo estaba. Pero ella comenzó a probar esto por medio de la palabra de Dios. Y esta señora había sido nacida de nuevo, y ella fue atrapada, por así decirlo, en esa secta. Ella logró entonces que sus ojos fueran abiertos. ¿Por qué? Porque el Espíritu de Dios estaba allí para enseñarle, porque mayor es el que está en vosotros que el que está en el mundo. Y usted puede conquistar, puede dominar esas falsas enseñanzas a causa de eso. En cada creyente mora el Espíritu de Dios. Escuche lo que el apóstol Pablo dice en su epístola a los Romanos, capítulo 8, versículo 9. «Mas vosotros no vivís según la carne, sino según el Espíritu, si es que el Espíritu de Dios mora en vosotros. Y si alguno no tiene el Espíritu de Cristo, no es de él». Él no estaba poniendo en duda a los romanos y su salvación. Él está diciendo que lo eran, ya que el Espíritu de Dios moraba en ellos. Pero luego dice, «Y si alguno no tiene el Espíritu de Cristo, no es de él». Lo que dice aquí es algo realmente maravilloso. En el capítulo 5, versículo 5 de esa epístola a los romanos, él había dicho que este era uno de los resultados de ser justificados por la fe. Él dice allí, «Porque el amor de Dios ha sido derramado en vuestros corazones por el Espíritu Santo que nos fue dado». De esto vamos a hablar dentro de unos instantes. El amor de Dios por nosotros ha sido derramado en nuestros corazones. El Espíritu Santo ha sido dado a los creyentes. Ahora, ese no es el único lugar donde se menciona. También lo podemos leer en la primera epístola a los Corintios, capítulo 6, versículo 19, donde dice, «¿O ignoráis que vuestro cuerpo es templo del Espíritu Santo, el cual está en vosotros, el cual tenéis de Dios y que no sois vuestros?». Ahora, por supuesto que el apóstol Pablo tiene que estar hablando aquí de esos santos superiores, de esos supersantos que ya habían llegado a una posición elevada, que solamente pensaban en cosas espirituales, aquellos que ya estaban viviendo en un nivel muy alto. Ah, no, amigo oyente, ¿sabe usted de quién está hablando aquí Pablo? Él está escribiendo a los de Corinto, y poco antes los había calificado de bebés en Cristo. Él les ha dicho esto y todo lo que no deberían haber sido, pero que lo eran. Ahora, lo que debemos destacar es... que cada hijo de Dios tiene dentro de sí al Espíritu de Dios. Ya que eso es cierto, y esa es la razón por la cual usted no necesita que se le aparezca un ángel esta noche para decirle que usted está en el lugar equivocado, lo que usted necesita es tener al Espíritu Santo como maestro. Y el Espíritu Santo nos enseña a través de su palabra. Uno no puede mantenerse lejos de la Biblia, ser ignorante de lo que enseña, ignorarla completamente y esperar que el Espíritu de Dios le guíe y le ayude. Lo que queremos decir, amigo oyente, es que esa es la razón por la cual estamos tratando de conseguir que la gente analice hoy la palabra de Dios. Porque estamos creyendo que el Espíritu de Dios abre los corazones de la gente y eso lo vemos en las cartas. Y el Espíritu de Dios los protege del mundo en el cual vivimos. Estamos viviendo en un mundo completamente malvado. Y es necesario que seamos advertidos en cuanto a las falsas enseñanzas que se presentan en este mundo. Y nosotros podemos probarlas. Ahora aquí tenemos una prueba y es como realizar una prueba de laboratorio, amigo oyente. Esta es una prueba que le aseguramos dará resultado. Tiene un doble aspecto. Es aquella que enseña que ellos niegan la encarnación y ese es el espíritu del anticristo. Eso es contrario a Cristo. Generalmente estos falsos maestros son personas muy atractivas, tienen mucha carisma, como se llama, y tienen una atracción, digamos, carnal para la gente, pero pueden ser probados. El Espíritu Santo está allí y es nuestro maestro y nuestro guía. Y el apóstol Juan nos habla de una manera muy directa aquí, y nos dice en el versículo 5 de este capítulo 4 de su primera epístola, «Ellos son del mundo, por eso hablan del mundo, y el mundo los oye». Es decir que estos falsos maestros tienen mucha gente que les siguen. Las sectas y esos cultos del día de hoy están creciendo mucho más que el número de creyentes. ¿Por qué? Porque tienen la ventaja de que esto agrada a la carne, lo que nosotros no tenemos. Creemos que es algo trágico el que los creyentes usen medios carnales para atraer a la gente. Tenemos que tener mucho cuidado con los métodos que utilizamos. Si estos métodos son carnales, debemos reconocer que Dios no puede bendecir eso. Necesitamos estar muy seguros de que la palabra de Dios está siendo predicada. No interesa si son miles de personas que forman su iglesia. Eso no es lo importante. Nosotros no estamos interesados en esto. No interesa cuántos vengan, sino si la palabra de Dios está siendo presentada. ¿Está siendo presentada en el poder del Espíritu? Eso es lo que es importante, y no mucha emoción piadosa por algún pedido sentimental que provoca que uno dé. El asunto es si la palabra de Dios está siendo predicada. ¿Está obteniendo resultados? ¿Usted no quisiera invertir su dinero en una compañía que tiene un edificio muy hermoso, donde su presidente es un hombre muy elegante, muy agradable por cierto, tiene carisma? Pero si usted quiere poner su dinero en esa compañía, usted querrá saber si están ganando dinero o no. ¿Está obteniendo resultados? ¿Está pasando algo allí? Creemos que Dios espera que nosotros utilicemos un poco de ese sentido común consagrado cuando estamos tratando en el área de la religión. Ellos son del mundo, dice aquí Juan. Por eso hablan del mundo y el mundo los oye. Antes, cuando estábamos usando a Caín y a Abel como ilustración, es decir, cuando Juan los estaba usando como ilustración, lo que él quería enseñar era que Caín no era un hijo de Dios. Él no quiso decir que éste no era religioso porque, bueno, él presentó un sacrificio, una ofrenda. Y pensamos que su ofrenda era mucho más hermosa que la de Abel. La ofrenda de Caín era algo realmente hermoso, tenía los frutos del campo. Pero el sacrificio de Abel era algo sangriento y esto era algo repugnante para algunas personas. Pero ese fue el sacrificio que Dios aceptó porque reconoció el pecado del hombre y la necesidad de un Salvador. Y Caín no reconoció eso para nada, porque la carne depende de sí mismo, no depende de Dios. Y usted debe notar, amigo oyente, que Juan está presentando esto de una manera muy clara para nosotros, que lo importante es que Cristo Jesús es quien dijo ser. Eso es lo que nosotros debemos notar con toda claridad, si la enseñanza es cierta o no lo es. Ahora, en el versículo 6 de este capítulo 4 de esta primera epístola, Juan dice: «Nosotros somos de Dios. El que conoce a Dios nos oye. El que no es de Dios no nos oye. En esto conocemos el espíritu de verdad y el espíritu de error». En nuestro ministerio uno aprende a utilizar la Biblia como un medidor Geiger. Uno de estos aparatos indica si hay uranio o no lo hay en las rocas o en el suelo. Así es que uno puede utilizar la Biblia como un medidor Geiger en la congregación. Y amigo oyente, los niños siempre responden a esto. Uno puede tener mucha confianza en esto, y esa es la confianza que tenemos en este ministerio radial, que el pueblo de Dios va a escuchar. ¿Y sabe una cosa, amigo oyente? No esperamos que la otra clase de gente escuche. Si ellos no quieren escuchar, todo lo que tienen que hacer es apagar la radio. Nosotros nunca les pedimos nada, sino que es el pueblo de Dios el que apoya esta obra. Después de todo, debemos recordar que el arca fue llevada en los hombros de los sacerdotes. El arca nos habla de Cristo, y si nosotros queremos llevarle a Él al mundo, tenemos que llevarlo sobre nuestros hombros. Juan estaba seguro de quién era el Señor Jesucristo. Juan podía decir esto: y aquel Verbo fue hecho carne y habitó entre nosotros, y vimos su gloria, gloria como del unigénito del Padre, lleno de gracia y de verdad. Y luego Él nos presenta el propósito de su Evangelio. Allá en el capítulo 20 del Evangelio según San Juan, versículos 30 y 31, Juan dice: hizo además muchas otras señales en presencia de sus discípulos, las cuales no están escritas en este libro. Pero estas se han escrito para que creáis que Jesús es el Cristo, el Hijo de Dios, y para que creyendo tengáis vida en su nombre. Juan tenía una evidencia que no daba lugar a dudas, que era indestructible, de que Jesús era quien decía ser. Juan sabía eso, y eso es algo de lo cual nosotros necesitamos estar seguros en este día. Ahora, al llegar al versículo 7 de este capítulo 4 que estamos estudiando, llegamos otra vez al tema de esta sección. Dios es amor, y sus hijos deben amarse los unos a los otros. Leamos este versículo 7 del capítulo 4 de la primera epístola del apóstol Juan. Amados, amémonos unos a otros, porque el amor es de Dios. Todo aquel que ama es nacido de Dios y conoce a Dios. Esta es una sección realmente maravillosa, amigo oyente. Amados, amémonos unos a otros. ¿Por qué? Porque el amor es de Dios. Ahora debemos tener cuidado de notar lo que estamos hablando aquí. Luego de haber recibido la advertencia en cuanto a los falsos maestros, que no tienen que ser amados, tenemos que decir eso claramente, y nosotros nunca oramos por ellos. No queremos presentar algo que suene a piadoso aquí y decir, bueno, vamos a orar por ellos. No lo estamos haciendo, amigo oyente. Ellos son hijos del diablo. No estamos orando por ellos. Estamos orando por el pueblo de Dios. Estamos orando por el pecador perdido que va a acudir a Cristo. Si nosotros podemos presentarle la palabra a Él, entonces Él regresará a Cristo. Así es que, habiendo dado una advertencia en contra de estos falsos maestros que no deben ser amados, repetimos, Él regresa a este tema en esta sección, que los creyentes deben amarse los unos a los otros. Y debemos tener cuidado de notar lo que Él está hablando aquí cuando dice amor. Ya hemos tratado con esto anteriormente, que la palabra amor aquí no es eros. No se está hablando aquí del sexo. El amor al cual se está refiriendo Juan aquí es el amor que se conoce como ágape. No es algo sentimental, no es algo sexual, no es un amor social. Es un amor sobrenatural. Es lo que el Espíritu Santo puede poner en nuestros corazones. Solo el Espíritu de Dios puede hacer eso real y verdadero para nosotros. El amor de Dios. Y solo el Espíritu de Dios puede darnos la habilidad de poder extender ese amor a los demás. La norma aquí, Él nos presenta claramente, es el amor de Dios. Él dice en el versículo 8, el que no ama no ha conocido a Dios, porque Dios es amor. Aquí tenemos otra prueba de si usted es un hijo de Dios. El que no ama no ha conocido a Dios. Aquí no estamos preguntando si usted ama a su mamá o a su papá. No estamos preguntando si usted ama a su esposa o a su esposo, a sus hijos o a sus primos. No estamos preguntando eso. Lo que sí estamos preguntando es si usted ama a los otros creyentes. Ahora, quizá alguno conteste, bueno, yo amo a algunos de ellos. Bien, eso es bueno, amigo oyente. Usted se está dirigiendo en la dirección correcta. Pero hay algunos que son difíciles de amar. Eso lo podemos decir. Amarles en el sentido de que podemos tener interés en ellos y podemos hacer eso. Esto no indica necesariamente que vamos a ir a abrazarlos a cada rato. No creemos que eso sea algo esencial. Existe demasiado de eso en círculos cristianos. Quizá eso sea algo bueno para las películas, que se besen uno al otro. Pero a nosotros se nos dice que debemos besarnos con ósculo santo, y esa es una clase diferente de beso. No vemos que eso quede en el presente, pero usted puede demostrar su amor por otros, amigo oyente, por medio de su interés en ellos. Eso dará su resultado. Luego él nos da otra definición de Dios. Él dice, Dios es amor. Ya teníamos otra definición antes. Dios es luz. Llegamos ahora a esta segunda división principal que hemos comenzado. Hemos estado en esto desde que comenzamos el capítulo 2, en realidad, pero ahora, en esta sección que tenemos ante nosotros, él nos presenta esta definición. Dios es amor. Y esa es la norma del amor. Dios es amor. Y en la primera parte del versículo 9 del capítulo 4 de esta primera epístola del apóstol Juan leemos, «En esto se mostró el amor de Dios para con nosotros». Él nos da una ilustración aquí de la misma manera en que lo hace el apóstol Pablo. Y uno se pregunta, ¿cómo me ama Dios? Bueno, usted no lo puede ver en la naturaleza. En la naturaleza, usted puede hallar un diente sangriento y zarpas afiladas. Pero usted puede encontrar el amor de Dios en el Calvario. Usted puede encontrar el amor de Dios manifestado allí. El versículo 9 de este capítulo 4 de la primera epístola del apóstol Juan dice, «En esto se mostró el amor de Dios para con nosotros, en que Dios envió a su Hijo unigénito al mundo para que vivamos por él». Dios ha demostrado su amor, amigo oyente. Como dice el apóstol Pablo, Él entregó su vida por nosotros. Esa es la prueba. Por un hombre justo, quizá alguno se atrevería a entregar su vida. No sabemos si usted pudiera lograr que alguien dé su vida por usted en el presente. Creemos que podría tener un problema allí. Pero Dios ha demostrado su amor. Él entregó a su Hijo a que muriera por usted, y lo entregó para que muriera por usted, no después que usted hubiera asistido a la escuela dominical durante muchos domingos, sin perder ninguno durante 5 años. Dios nos amó cuando aún éramos pecadores, cuando no teníamos fuerzas, cuando estábamos perdidos, cuando éramos casi imposibles de amar. Entonces fue cuando Dios nos amó. Y la explicación, amigo oyente, se encuentra en Él y no en nosotros, porque nosotros no somos fáciles de amar. Vamos a continuar con esto, Dios mediante, en nuestro próximo programa. Mientras tanto, le urgimos a leer los versículos restantes de este capítulo 4 de la primera epístola del apóstol Juan para estar mejor informado de lo que consideraremos en nuestro próximo estudio. 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Quedamos pues en espera de sus prontas noticias. Será entonces hasta pronto y que el Señor le bendiga en gran manera.
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has revelado, Señor, a tu pueblo. Por eso, Señor, hay gratitud en nuestro corazón en esta noche. Hay gratitud en nuestra alma, oh Dios, porque somos un pueblo redimido. Somos un pueblo redimido para la gloria de tu gracia.

nuestro Jesús. Oh, aleluya. Si puedes levantar tus manos ahí donde estás, tus manos en gratitud. Dile: Señor, te alabo y te bendigo.

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Oremos. Nuestro Dios y Padre Celestial, te damos gracias por esta nueva oportunidad de proclamar tu palabra a través de esta red de emisoras de impacto evangelístico. Oh Dios, todo esfuerzo es en vano si tú no edificas, si tú no bendices. Por lo mismo te suplicamos que tomes esta nueva audición de impacto evangelístico y la hagas una bendición a todos, y hagas toda clase de maravillas a través de la misma. Y tuya es la gloria y la honra, en el nombre de Jesús. Amén. Leemos en el libro de Ezequiel, en el capítulo 7. Vino a mí palabra de Jehová diciendo: tú, hijo de hombre, así ha dicho Jehová el Señor a la tierra de Israel: el fin viene sobre los cuatro extremos de la tierra. Ahora será el fin sobre ti. Enviaré sobre ti mi furor, y te juzgaré según tus caminos, y pondré sobre ti todas tus abominaciones. Viene el fin viene, se ha despertado contra ti, he aquí que viene. De nuestro libro de poemas, Andando y Llorando, el poema El Fin. ¿Cuándo será el fin, oh Cristo divino? ¿Qué señal habrá del final del mundo? Todos preguntaron con temor profundo, y así respondióles el Mesías Rabino: cuidado tened que nadie os engañe, que muchos vendrán tomando mi nombre. En guerra y violencia morirá el hombre, señal será esta que no os extrañe. Reino contra reino, del orbe al confín, hambres, terremotos en todos lugares, plagas, aflicciones, mil calamidades, y esto ya será principio del fin. Miseria y ruina, gran desolación, a muerte segura os entregarán, muchos falsos cristos se levantarán, y el que perseverare tendrá salvación. Y el santo evangelio será predicado para testimonio hoy a las naciones, estemos alerta, y en los corazones, todo se ha cumplido, y el fin.

estimados oyentes, este vuestro programa Impacto Evangelístico es transmitido a través de una red de emisoras en distintos países del hemisferio y el mismo es de una gloriosa bendición a sus miles de oyentes. De la misma manera, la revista misionera Impacto Evangelístico sigue siendo de especial bendición e inspiración a todos sus lectores. Escuchemos algunos testimonios. De Bucaramanga, Colombia, apreciado hermano Ortiz, le saludo en el nombre del Señor, juntamente con su querida esposa, la hermana Rebeca. Hermano, cuando leí la revista del mes de febrero con respecto al león rugiente, Satanás, que ha intentado matarlo a usted tantas veces y no ha podido ni podrá, comencé a llorar, suplicándole al Señor que nos provee el dinero para renovar la suscripción de la revista Impacto Evangelístico, pues me he dado cuenta que Dios le ilumina a usted para descubrir los grandes tesoros que están escondidos en la Biblia. Estaremos orando por usted para que Dios le siga proveyendo, para que pueda seguir adelante en esta gran obra. Favor de orar por mi hogar. De El Bronx, New York. Estimado hermano, la paz del Señor sea con usted y los suyos. Le felicito por tan precioso programa radial. Continúe hacia adelante, ya que así como ha sido de tanta bendición para mí, también lo sea de bendición para muchos otros. En el nombre del Señor Jesús, reciba esta pequeña ofrenda para su programa radial. Quiero decirle que le amo en el Señor y oro para que Dios le siga usando en esa labor gloriosa y gigantesca que Dios le ha encomendado. Que el Señor le bendiga en todo. De Carolina, Puerto Rico. Amado hermano, Dios le bendiga, hermano, y le recompense por esa gran labor que por muchos años viene realizando en bien de la obra de Dios y para la gloria de su santo nombre. Sabemos que Dios no va a fallar en hacerlo, pues usted es un siervo de Dios, de los pocos que quedan, que predican la palabra sin quitarle ni añadirle y con una unción del Espíritu Santo muy especial. Dios le ha dado un don hermoso y usted ha sabido conservarlo. Le pido a Dios que le siga bendiciendo y usando poderosamente y que le supla las necesidades, tanto espirituales como materiales, para que esa gran obra misionera siga avanzando, creciendo más y más. Le incluyo el importe para suscribirme por un año a la revista Impacto Evangelístico. De Dajabón, República Dominicana. Apreciado hermano, por este medio me dirijo a usted para saludarle en el nombre del Señor Jesucristo. Soy pastor en esta ciudad de Dajabón y siempre escucho el gran programa radial Impacto Evangelístico. Para mí es el mejor programa de esta región por su contenido bíblico y teológico, bien profundo, pero bien claro y comprensible a la vez. Seguimos orando por usted y sus colaboradores para el mayor éxito de esa gran labor misionera y de evangelización mundial que realizan para la gloria de Dios y la salvación de las almas. Alabado sea Dios. Dios bendiga y recompense a todos los que nos escriben y con sus cartas, testimonios y ofrendas misioneras nos ayudan a seguir adelante por los caminos de América y alrededor del mundo. 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

0: A continuación escuchemos al hermano Ortiz en el mensaje de la palabra de Dios.
1: El fin viene. El Dios de los cielos y de la tierra, el Dios del universo, creador y sustentador de todas las cosas, por boca del profeta Ezequiel dijo: el fin viene sobre los cuatro extremos de la tierra. Ahora será el fin sobre ti, y enviaré sobre ti mi furor, y te juzgaré según tus caminos. Viene el fin viene, se ha despertado contra ti. He aquí que viene, oh morador de la tierra, cercano está el día, día de tumulto y no de alegría. Derramaré mi ira sobre ti, pondré sobre ti tus abominaciones, no tendré misericordia. El tiempo ha venido, se acercó el día, de fuera espada, de dentro pestilencia y hambre. Arrojarán su plata en las calles, y su oro será desechado. Ni su plata ni su oro podrá librarlos en el día del furor de Jehová, porque la tierra está llena de delitos de sangre, y la ciudad está llena de violencia, de iniquidad. Destrucción viene, y buscarán la paz, y no la habrá. Según sus caminos haré con ellos, y con los juicios de ellos los juzgaré, y sabrán que yo soy Jehová. Ezequiel capítulo 7. Nuestro maravilloso Salvador Jesucristo también fustigó duramente el pecado de su generación, diciéndoles 8 veces, ¡ay de vosotros!, y señalándoles como hipócritas, insensatos, ciegos, guías de ciegos, necios, injustos, sepulcros blanqueados, serpientes, generación de víboras, asesinos. Vosotros también llenad la medida de vuestros padres, para que venga sobre vosotros toda la sangre justa que se ha derramado sobre la tierra, desde la sangre de Abel el justo hasta la sangre de Zacarías, a quien matasteis entre el templo y el altar. De cierto os digo que todo esto vendrá sobre esta generación. He aquí, vuestra casa será dejada desierta. ¿Veis todo esto? De cierto os digo que no quedará aquí piedra sobre piedra que no sea destruida. Y después de esa gran advertencia de seguro juicio divino sobre la tierra y sus moradores, los discípulos se le acercaron aparte diciendo: dinos, ¿cuándo serán estas cosas? ¿Y qué señal habrá de tu venida y del fin del mundo? Es entonces que el maestro entra en ese gran sermón profético del capítulo 24 de San Mateo, en el cual, aunque no nos dice la fecha exacta de esos juicios y calamidades que vendrán sobre la tierra y sus moradores, ni nos dice el día y la hora exacta de levantar a su iglesia y luego de su segunda venida a este mundo a juzgar a las naciones, a dar el justo pago a los que no obedecieron a Dios, empero nos describe con detalles precisos el tiempo de estos juicios y de su venida, y nos explica claramente las condiciones prevalentes en el mundo, los acontecimientos sucediendo en el mundo y las señales morales, sociales, políticas, religiosas, físicas, científicas, tomando lugar en el mundo para los días inmediatos al fin de esta edad. Así como los profetas antiguos hablaron mucho acerca del fin, también nuestro Señor Jesucristo, el mayor de todos los profetas, con conocimiento perfecto y preciso, habló ampliamente acerca de los días del fin. El Señor menciona los días del fin 15 veces. Yo invito a todos mis oyentes, no importa cuál sea su religión, a leer y a estudiar el capítulo 24 de San Mateo, en el cual el Señor Jesucristo descorre el velo del tiempo y nos ofrece las escenas del tiempo de su venida y del fin de esta edad. Dice el Señor que en los días del fin habrá muchos engañadores, guerras, revoluciones, nación contra nación y reino contra reino, pestes, hambres y terremotos. Este funesto trío de calamidades, enfermedades, hambre y terremotos se aumentan conforme se acerca el fin, que se entregarán, se aborrecerán, se traicionarán, se matarán unos a otros. Y hoy día, por el diabólico espíritu del materialismo ateo, hijos se entregan a los padres y viceversa. Se traicionan unos a otros, se matan unos a otros, se asesinan unos a otros, hermanos con hermanos, se envían a la horca y al paredón. También el maestro, como en un paréntesis de gracia, en medio del pandemonium de estos días, dijo que será predicado este evangelio del reino en todo el mundo, para testimonio a todas las naciones, y entonces vendrá el fin. Y es por ello, hermanos y amigos, que nosotros estamos empeñados en esta gran cruzada de evangelización mundial, porque este evangelio tiene que ser predicado en todo el mundo, y entonces vendrá el fin. Reanuda el Señor su mensaje apocalíptico para los días del fin, hablando de una gran tribulación, cuando la ha habido desde el principio del mundo hasta ahora, ni la habrá. Y añade, y si aquellos días del fin no fuesen acortados, nadie sería salvo, mas por causa de los escogidos, aquellos días serán acortados. Y cuánto me alegra saber que estos días del fin están siendo acortados. Dios está acelerando su programa y está haciendo que los acontecimientos proféticos se sucedan uno tras otro con rapidez y precisión. Advierte nuevamente el maestro sobre la caravana de falsos cristos y falsos profetas que se levantarán en los días del fin, que aún harán grandes señales y prodigios, de tal manera que engañarán, si fuere posible, aún a los escogidos. Y nos advierte que no creamos a los tales, porque el verdadero Cristo ni vendrá como mujer, ni como político, ni como religioso, ni del norte, ni del sur, ni del este o el oeste, sino de arriba, como relámpago que sale del oriente y se muestra en el occidente, así también la venida del Hijo del Hombre. Luego el Señor nos da una de las señales del fin más extraordinarias y más convincentes. Habla el Señor del pueblo de Israel y lo compara con una mata de higos, con una higuera. Amigos míos, y ya la higuera Israel está llena de renuevos, y más que de renuevos, de frutos. Israel, que por milenios no era nación, como castigo a su incredulidad, desde el año 1948 ya es nación. Reverdeció la higuera y está llena de frutos. Y el Señor Jesucristo afirma que cuando Israel reverdeciera, que su venida y el fin de esta edad estaría a las puertas. Nuestro Señor también dijo que en los días del fin la ciudad de Jerusalén sería librada del poder gentil, y ya Jerusalén está gobernada por los propios judíos. Y como para que no nos queden dudas, el Señor añade señales se abrían en la moral de la humanidad para los días del fin. El Señor compara estos días con los días del diluvio, días de borracheras, de delincuencia, crimen, robos, atracos, inseguridad, corrupción, adulterio, fornicación, infidelidad conyugal, divorcio, recasamientos, lujurias, orgías sexuales, hombres vestidos de mujer y mujeres vestidas de hombre, homosexualismo, lesbianismo, indecencia, nudismo. Amigos míos, y esto también lo tenemos hoy, esto es ya demasiado palpable, lo cual es otra señal de los días del fin. Y aquí advierte el Señor de la manera siguiente: velad, pues, porque no sabéis a qué hora ha de venir vuestro Señor. Por tanto, también vosotros estad preparados, porque el Hijo del Hombre vendrá a la hora que no pensáis. Velad, pues, porque no sabéis el día ni la hora en que el Hijo del Hombre ha de venir. E irán los malos e injustos al castigo eterno, y los justos a la vida eterna. Amigo, el fin viene. ¿Estás preparado? Prepárate para encontrarte con tu Dios. Levanta tu mano delante de tu radio receptor en señal de que te arrepientes de tus pecados y aceptas a Jesucristo como tu gran Salvador. Hermano, estás esforzándote al máximo para que este evangelio sea predicado en todo el mundo, para que entonces venga el fin. Bienaventurado aquel siervo que cuando su Señor viniere, le hallare haciendo así. Amigo, dígale al Señor.

Oremos, Padre Santo que es tu Hijo, que en estos momentos derrames tu gracia salvadora sobre estas vidas que vienen a ti. Oh Dios mío, enciende en el corazón de cada uno de tus hijos la gloriosa llama del Espíritu Santo para ser testigos fieles y eficaces de tu Evangelio en estos días del fin. En el nombre de Jesús nuestro.

0: 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Y así nos despedimos de ustedes hasta la próxima semana, cuando volveremos en este mismo día, a la hora de hoy y por esta misma emisora.
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1: Le he pedido a mi compañero Carlos Rey que nos traiga el mensaje de hoy.
2: Un padre llevó a su hijo a dar un paseo en el auto. Al pasar por un campo sembrado de melones, el padre, viendo lo maduros que estaban, le dijo al muchacho: «Voy a entrar a buscar dos o tres melones. Quédate tú aquí en el auto y mira para todos lados. Si ves que alguien se acerca, das un ligero pitazo». El padre saltó por encima de la cerca y, ocultándose bajo las ramas de un árbol, se acercó a un maduro y hermoso melón. Al comenzar a cortarlo, oyó un disparo. Miró para todos lados y no vio a nadie, así que volvió a la tarea de cortar el melón, pero esta vez no solo oyó otra detonación, sino que una bala cayó cerca de él. Miró hacia arriba y vio encaramado en el árbol a un hombre que por lo visto era el encargado de cuidar el campo de melones. Avergonzado, le pidió perdón al hombre, salió a toda prisa del campo, montó en el auto y se alejó rápidamente del lugar. Ya de camino, el padre le preguntó a su hijo en tono de regaño: «¿Acaso no te dije que miraras para todos lados?». «Sí», respondió el muchacho, «pero no me dijiste que mirara hacia arriba». ¡Qué triste ejemplo de un padre para su hijo! La mayoría de los padres jamás harían tal cosa, y sin embargo, tal vez por considerarlo inofensivo, muchos les enseñan a sus hijos a mentir y a engañar mediante el ejemplo que les dan. ¿Acaso no es eso lo que sucede cuando les mandan a sus hijos que le digan al que acaba de llamar por teléfono o de llegar a la casa que ellos no se encuentran, siendo que no han salido? Lo irónico del caso es que, al igual que aquel padre, cuando están procediendo mal, no les preocupa lo que piensan sus hijos, de quienes son responsables ante Dios, sino solo lo que piensan aquellos que no están a su cuidado. A la hora de la verdad, solo les importa que no los vean los demás. Esa actitud es tan antigua que se remonta a los tiempos de nuestros primeros padres en el jardín del Edén. Solo que en aquel entonces Adán y Eva no conocían a nadie más que a Dios. De modo que tan pronto como pecaron al comer la fruta prohibida, procuraron ingenuamente esconderse de su presencia. Tal vez Dios no les había explicado que eso era imposible, ni que, para colmo de males, jamás podrían ocultarle nada a Él. Si acaso nos preocupa el qué dirán los demás y por eso miramos para todos lados, más debiera preocuparnos el qué dirá Dios y por eso mirar hacia arriba. Lamentablemente algunos se portan como si no les importara en absoluto lo que piensa Dios de su manera de actuar. Mientras no los vea el prójimo, fingen que no ha pasado nada. Aunque no estemos robando melones ni dando mal ejemplo a nuestros hijos, todos pecamos contra Dios y contra el prójimo de otras formas. Más vale entonces que miremos hacia arriba, pero no para ver si alguien nos está mirando, sino para ver, con el corazón quebrantado y arrepentido, que Dios nos mira con deseos de perdonarnos. Porque si bien el pecar es humano, el perdonar es divino.
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usa nuestras manos y nuestra vida, Señor. Siéntense, por favor. Bueno, yo les dije que teníamos varias sorpresas en esta noche. ¿Quieren otra sorpresa? Yo voy a invitar a Lily Goodman que pase para acá, por favor.

0: Para los que no conocían a Lily, ella es Lily, está chiquita pero canta muy con mucha potencia. La música de Lily ha bendecido mucho a mi vida, y yo sé que la vida de muchas personas, y esta canción que vamos a cantar viene en el disco de Lily que se llama Vuelve a casa, y esta canción se llama Vente Necesito. ¿Cuántos necesitan al Señor? Yo le necesito. Yo conocí al Señor cuando tenía 16 años. Lily, ¿tú lo conociste cuando tenías cuántos años?
1: 7 años.
0: 7 años. Mike, aquí en el piano, ¿lo conociste a qué edad, Mike?
2: 6 años.
0: A los 6 años. Casi todos aquí en la plataforma conocieron al Señor cuando eran niños. El Señor siempre está llamando a la puerta de nuestro corazón, desde que somos pequeños. Unos le oímos y abrimos la puerta de nuestro corazón temprano, otros esperamos a ser adultos, otros nunca le abren la puerta de su corazón, y de esto se trata esta canción. Te he rechazado, pero ahora te invito, ven, te necesito.
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Ustedes son esos santos. Somos los escogidos de Jehová. Y ahora vamos a aclamar a nuestro Rey. Vamos a aclamar.

0: Apocalipsis capítulo 20, versículo número 7, nos dice: cuando los 1000 años se cumplan, Satanás será suelto de su prisión y saldrá a engañar a las naciones que están en los 4 ángulos de la tierra, a Gog y a Magog, a fin de reunirlos para la batalla, el número de los cuales es como la arena del mar. Y subieron sobre la anchura de la tierra y rodearon el campamento de los santos y la ciudad amada, y de Dios descendió fuego del cielo y los consumió. Y el diablo que los engañaba fue lanzado en el lago de fuego y azufre, donde estaban la bestia y el falso profeta, y serán atormentados día y noche por los siglos de los siglos. Y vi un gran trono blanco y al que estaba sentado en él, de delante del cual huyeron la tierra y el cielo, y ningún lugar se encontró para ellos. Y vi a los muertos, grandes y pequeños, de pie ante Dios. Y los libros fueron abiertos, y otro libro fue abierto, el cual es el libro de la vida. Y fueron juzgados los muertos por las cosas que estaban escritas en los libros según sus obras. Y el mar entregó los muertos que había en él, y la muerte y el Hades entregaron los muertos que había en ellos, y fueron juzgados cada uno según sus obras. Y la muerte y el Hades fueron lanzados al lago de fuego. Esta es la muerte segunda. Y el que no se halló inscrito en el libro de la vida fue lanzado al lago de fuego. Amén. Pueden tomar su asiento, hermanos, por favor. Ya la semana anterior, hermanos, explicábamos acerca del reino milenial de Cristo, período durante el cual el Señor cumplirá las promesas que ha hecho al pueblo de Israel, promesas a Abraham, a Isaac y a Jacob, y que, como explicábamos, será 1000 años de paz permanente, cuando no habrá enfermedad, cuando no habrá ya injusticias, ni guerra, ni hambre, ni desiertos, pues la Biblia dice que el desierto florecerá. Pero además de eso, también la Biblia habla que la vida de los hombres será restaurada a la longevidad con la cual Dios creó al hombre cuando lo puso en el huerto del Edén. La Biblia dice que la vida de los hombres durante el milenio será como la del cedro del Líbano. Y el cedro del Líbano Es un árbol que puede llegar a vivir hasta 5000 años. Eso quiere decir que en este mismo momento hay cedros en el Líbano que están ahí desde la época del rey Salomón y que todavía continúan estando ahí porque son árboles de larga vida. Pero entonces, durante el milenio, habrá, hermano, dentro de este reino de Cristo, personas que entrarán al milenio teniendo un cuerpo semejante al que nosotros tenemos en la actualidad. Cuando el milenio se ha establecido, usted sabe que nosotros ya seremos la esposa del Cordero. Y nosotros, la iglesia del Señor, seremos glorificados en el arrebatamiento de la iglesia a los cielos. Como lo dice la Escritura, en un abrir y cerrar de ojos, los muertos en Cristo resucitarán y los que estemos con vida seremos transformados. En esa transformación, nosotros recibiremos cuerpos glorificados, semejantes al cuerpo que Cristo tuvo cuando Él resucitó de entre los muertos. Será un cuerpo que no morirá jamás, que ya no tendrá la herencia adámica o la herencia pecaminosa que nosotros tenemos en la actualidad. En este momento, usted sabe que el cristiano tiene una naturaleza pecadora, pero tiene una naturaleza espiritual. La naturaleza espiritual es la que nos hace anhelar servir a Dios, amar lo santo, lo justo, lo bueno, lo que agrada a Dios. Pero la herencia que hemos recibido de Adán es una herencia perversa que todavía está en nosotros y es la que desea el pecado, la maldad, lo malo. Por eso es que nosotros los cristianos, usted sabe que podemos estar en ciertos momentos en los cuales decimos: Señor, yo quiero vivir para ti, yo quiero llevar una vida santa, yo quiero agradarte, yo quiero servirte, ya no quiero nada con el pecado ni con el mundo. Pero algunas horas después, uno puede estar sometido a una intensa tentación y uno puede estar diciendo o pensando: me dan deseos de pecar. Y entonces, ¿en qué quedamos? Si acaba de estar diciendo que quiere la santidad y ahora está diciendo que quiere el pecado. Entonces, ¿qué ocurre? Lo que ocurre es que tenemos las dos naturalezas. Y entonces Pablo nos exhorta para que no cedamos a la naturaleza carnal, sino que vivamos en el Espíritu. Entonces, esta guerra contra nuestra naturaleza carnal la vamos a tener todo el tiempo, hasta el día cuando Cristo venga para glorificarnos. Cuando seamos glorificados, entonces, hermanos, la naturaleza adámica, la naturaleza carnal o pecadora, nos será quitada. Entonces, ahí por primera vez en nuestra vida, ya no sentiremos tentación. ¿Se imagina qué hermoso será eso, hermanos? Que ahí podrá haber un ofrecimiento de pecado, pero uno no va a sentir atracción por eso. Al contrario, lo va a repudiar. porque viviremos en la nueva naturaleza espiritual, agradándole al Señor. Entonces, nosotros vamos a entrar al milenio, pero vamos a entrar con cuerpos de gloria. Como dijo el Señor, que ahí ya no habrá ni hombre ni mujer, sino que seremos como ángeles. Ya no nos casaremos ni nos daremos en casamiento, y seremos reyes y sacerdotes de Cristo. Durante el milenio se construirá en Jerusalén un nuevo templo. Los planos y las medidas usted las puede encontrar en los últimos capítulos del profeta Ezequiel. Ahí está descrito cómo será el templo que habrá durante el milenio. Ahora, recuerde que en el templo, por ejemplo, que Salomón construyó, había un patio exterior, luego un lugar santo y adentro un lugar santísimo. Pero en el lugar santísimo lo que había era el arca de madera forrada con oro que Moisés había mandado a construir. Esa arca representaba la presencia del Señor, y nadie podía entrar ahí sino solamente el sumo sacerdote, y una vez al año en el día de la expiación. Pero en el templo de Jerusalén, en el lugar santísimo, no habrá un arca que represente a Dios, sino que lo que habrá ahí es el Señor Jesús mismo. Amén. Ahí estará el Rey de la Gloria. Entonces, nosotros, la iglesia, como seremos los sacerdotes, dicen, entonces, nosotros somos los que vamos a poder entrar al lugar santísimo para ver al Señor. Zacarías dice que de año en año, durante el milenio, las naciones subirán a Jerusalén para adorar al Rey. Pero estas naciones de las cuales habla Ezequiel serán personas que no tendrán cuerpo glorificado como nosotros. Ellos seguirán teniendo un cuerpo, como le decía hace un momento, de carne y hueso, igual al que usted tiene en este momento, con la diferencia que no envejecerán, o sea, será perdurable. Pero la cuestión es que cuando ellos nos vean a nosotros, nos van a ver como una cosa extraña, porque nosotros con cuerpo glorificado podremos trasladarnos por los aires a la velocidad del Espíritu, podremos atravesar la materia como Jesús glorificado, que dice que las puertas estaban cerradas porque los discípulos tenían miedo de los judíos, pero Jesús simplemente se aparecía en medio y decía: paz a vosotros. ¿Y por dónde entró? Pues a través de la pared. Entonces, ese cuerpo glorificado nosotros tendremos. Las naciones nos mirarán a nosotros como seres especiales, porque seremos seres especiales. Y nos dirán: me da permiso de tocarlo. Y entonces ellos irán a Jerusalén a adorar al Rey. Pero nosotros tomaremos los sacrificios de las naciones y entraremos al templo, y ahí estará nuestro esposo, el Señor Jesucristo, y le ofreceremos los sacrificios que las naciones traen. Ahora, estas naciones, como ya le dije, son las que surgirán de las personas que hayan sobrevivido a la gran tribulación. Porque cuando estudiamos el capítulo 19, que es el final de la gran tribulación, se recuerda que cuando el Señor desciende en su segunda venida, Él destruye a los ejércitos de la bestia, los mata a todos, pero habrá muchas personas justas que retuvieron el testimonio de Jesucristo, que por supuesto el Señor no los va a matar a ellos. Ellos quedarán con vida, pero será en un cuerpo semejante al nuestro. Ellos entrarán al milenio porque son salvos. Pero como tienen un cuerpo semejante al nuestro, ellos seguirán cansándose y durmiendo. Ellos tendrán necesidad de comer. Nosotros ya no, porque tendremos un cuerpo glorificado. Ellos, y esto es importante, también continuarán conservando su naturaleza pecaminosa. Lo único que, por estar Satanás atado, ellos sentirán tentación, pero no provocada por Satanás, sino que de sus propias concupiscencias, como dice Santiago. Y de hecho, habrá gente de esa que durante el milenio pecará. Así lo dice la Biblia. Pero aquel que sea un pecador incorregible, dice la Biblia que el Señor lo destruirá, lo matará. Por eso dice que el pecador de 100 años será maldito. Porque 100 años, explicamos la vez anterior, que es una edad de ser infante, de ser niño en el milenio. Pero no importa que sea un niño de 100 años, pero si es un pecador, la Biblia dice, será maldito. Pero la mayor parte de gente resistirá a sus tentaciones y no pecará. Pero como esta gente tiene cuerpo natural, ellos seguirán casándose, y al casarse tendrán hijos, hijos que crecerán, e hijos que a su vez llegarán a ser adultos, porque estamos hablando de un periodo de 1000 años, y que a la vez se casarán y tendrán hijos e hijos. Eso significa que la población mundial durante el milenio se multiplicará enormemente, sobre todo al considerar que en el milenio no habrá muerte, a excepción de los pecadores renegados, no habrá enfermedades, no habrá vejez, no habrá accidentes, no habrá animales salvajes. Entonces, todo eso hará que la población mundial crezca de una manera grande hasta que lleguen a ser muchas naciones. Entonces, si imaginamos, por ejemplo, el milenio, ya estamos en el milenio, y supóngase que han transcurrido ya 400 años después del milenio. 400 años es bastante tiempo. La independencia de nuestro país fue hace 171 años, si no estoy mal. Pero uno lo siente que eso fue hace mucho tiempo, y hace apenas 171 años. Pero, y cuando hayan pasado 400 años, ahora piensen esto, como niños y niñas seguirán naciendo, pero serán niños y niñas que nacerán durante el milenio. Entonces ellos van a nacer en un mundo donde todos tendrán conocimiento de la gloria de Dios. Como lo dice el profeta, como las aguas cubren la mar, así la tierra será llena del conocimiento de Jehová. Siempre habrán escuelas, porque la cultura seguirá, la ciencia, dice Daniel, que continuará multiplicándose. Pero como explicábamos la semana anterior, será una ciencia y una cultura dirigida hacia Dios. Los grandes músicos seguirán haciendo grandes obras musicales, pero dedicadas a la gloria del Rey que vivirá en Jerusalén. Habrá siempre pintura, habrá siempre todas las expresiones artísticas, literatura, pero todo dirigido a quien siempre debió ir dirigido, al Rey de Reyes y al Señor de Señores. Entonces, estos niños nacerán dentro del milenio, pero van a nacer en un mundo donde no hay muerte, donde no habrán enfermedades, no habrá hospitales, no habrá farmacias. Y entonces piense usted, cuando a estos niños se les cuente lo que fue esta tierra antes que Cristo reinara. Y cuando a esos niños se les cuente, quizás en segundo o tercer grado, niños, hubo una época cuando el hombre hacía guerra. Y dirán los niños, ¿guerra? ¿Y eso qué era? Bueno, guerra era cuando una persona tomaba un arma y mataba a la otra. ¿Y qué es un arma? Un arma era un invento que servía para matar. Para matar. Sí, para matar. Para matar gente. Sí, para matar gente. ¿Y para qué se mataban? O sea, ¿entiendes? No va a caber. Porque ellos van a estar viviendo en un mundo diferente. Será otro contexto. Y entonces dirán, había enfermedades. ¿Y eso qué es? Bueno, enfermedades era cuando el cuerpo se enfermaba. Sí, pero ¿y eso qué es? Ah, bueno, que le daba fiebre. ¿Y qué es fiebre? Que subía la temperatura. Pero ellos no sabrán nada de eso. Y había funerarias. ¿Y eso qué es? Y había la profesión de médico. ¿Y eso qué es? Porque habrá paz en todo el reino de nuestro Señor. ¡Amén! Entonces ellos crecerán. Fíjense, no como en el caso nuestro, que como Pablo lo dice, nosotros por fe andamos. Pero ellos, si quieren conocer a Cristo, claro, siempre ellos tienen que creer por fe. Pero si ellos quieren verlo, simplemente van a Jerusalén y ahí va a estar el Señor. Porque desde que Él descienda y ponga sus pies sobre el monte de los olivos, como dice la profecía de Zacarías, Él se queda a vivir aquí en esta tierra durante 1,000 años. ¡Amén! El que quiera verlo, pues simplemente va a Jerusalén. Y ahí estará el Rey de Reyes y Señor de Señores. Y ahí estaremos nosotros, su iglesia. Nosotros hemos nacido, hermano, en una época privilegiada, porque es cuando tenemos oportunidad de ser la novia del Cordero. Entonces, estos niños crecerán, serán adultos, se casarán, tendrán hijos, y estos hijos tendrán otros hijos y otros hijos. 1,000 años, acuérdense, estamos hablando de 1,000 años. Hasta que la tierra esté poblada, sea llena de naciones. Pero entonces aquí viene ya el punto final. Y es que la mayor parte de la gente que viva durante el milenio será gente que habrá nacido dentro del milenio. Y por lo tanto serán personas que nunca vieron un mal ejemplo. Nunca vieron películas de violencia, de matar. Nunca oyeron o vieron cosas feas en la calle. Nunca vieron un ladrón, nunca vieron un asalto. Ellos no sabrán qué robar, qué es maldad, nada de eso. Sin embargo, por ser seres humanos no glorificados, ellos llevan en su interior una semilla que es la herencia de Adán, el pecado original que todos llevamos. Entonces, ellos lo llevan ahí. Entonces, a pesar que ellos gozarán de todos los beneficios del milenio, el Señor quiere dar una última demostración, que no se trata que el hombre es bueno o que nace bueno, pero que se hace malo porque vive en un país donde hay ladrones, donde hay mal ejemplo, donde venden drogas, donde hay mal hablados, donde hay malcriados. No. La sociedad es mala porque el hombre es malo. Entonces, el milenio será la sociedad perfecta. Pero entonces viene Dios y dice, vaya, para que vean lo que es la maldad del hombre. Dice el versículo 7 que cuando los 1,000 años se cumplan, Satanás será suelto de su prisión. Fíjese, lo sacan de la cárcel. Después de 1,000 años de estar prisionero, ese diablo sí que viene endiablado. Y dice el versículo 8, y saldrá a engañar a las naciones que están en los cuatro ángulos de la tierra, a Gog y a Magog, ahí se refiere de un extremo a otro, a fin de reunirlos para la batalla. ¿Pero qué batalla? La batalla contra el Hijo de Dios, que está en Jerusalén. Y oiga, los que logró juntar, dice, el número de los cuales es como la arena del mar. Es decir, que él logró engañar millones de millones. ¿Cuál será el engaño? Pues probablemente el mismo engaño que Satanás ha usado en todos los tiempos. Tomémonos el poder. Derroquemos a ese tal Jesús y a esa su esposa. Y tomemos nosotros el dominio. Y las naciones le creerán, porque en ellos hay la semilla de la maldad. Ahora, ¿la iglesia podrá ser engañada? No, porque nosotros ya no tendremos la semilla de maldad. Estaremos glorificados. Los que serán engañados son los que tengan un cuerpo natural. Y como le digo, aquellos que nacieron dentro del milenio. Claro que no significa que todos los hombres seguirán a Satanás, pero sí suficientes como para ser como la arena del mar. Dice el versículo 9: y subieron sobre la anchura de la tierra y rodearon el campamento de los santos y la ciudad amada. Jerusalén, donde Jesús tendrá su centro de gobierno, y nuestro campamento estará ahí con el Dios del cielo. Esta es ya la rebelión final de Satanás y también la rebelión final del hombre. Entonces, note usted la necesidad que los hombres tenemos de nacer de nuevo. Por eso Jesús se lo dijo a Nicodemo: de cierto te digo que si no nacieres de nuevo, no podrás ver el reino de los cielos, mucho menos entrar a él. Porque aunque haya buenos ejemplos, porque la gente puede decir, no, todo es cuestión de educación. El que recibe educación llega a ser un buen ciudadano. Es educación. Pero qué mejor educación o qué mejor ambiente el que habrá que el que habrá durante el milenio. Sin embargo, la Biblia dice claramente que serán engañados, porque nada puede remediar la maldad del corazón humano sino solamente la obra de Dios de regeneración. Por eso es que la iglesia evangélica insiste tanto en que no se trata de un cambio de religión. La persona puede cambiarse de religión, pero sigue siendo la misma perversa de siempre. Aquí se trata de tener un encuentro personal con Jesucristo. Un encuentro que cambie nuestra vida. No se trata de que el pastor da charlas para que el esposo ya no le pegue a la esposa. El pastor da charlas para que los jóvenes no anden fumando. No, no hay charla, no hay conferencia. Lo que hay es el anuncio del Evangelio de Cristo, que establece la necesidad de la conversión, del nuevo nacimiento, para que se nos quite este corazón de piedra y el Señor nos dé un corazón de carne, donde Él pueda escribir su palabra. ¡Aleluya! Así que, mi amigo, no se trata de buenos consejos. Voy a ir a la iglesia para que me den buenos consejos. El hombre necesita más que buenos consejos. Necesita nacer de nuevo. Ahora, dice la segunda parte del o la parte final del versículo 9: y de Dios descendió fuego del cielo y los consumió. O sea, ahí la ira de Dios ya no anda ni con introducción ni nada, sino que de una vez truena el Rey de Gloria y del cielo desciende fuego y consume a los malvados. Y dice versículo 10, y el diablo que los engañaba fue lanzado en el lago de fuego y azufre. Ahí es donde termina la carrera del diablo. Porque usted sabe que se las está debiendo a Dios desde hace ya varios milenios. Pero ahí lo arrojan al infierno. El infierno no es el lugar donde el diablo reina. Porque hay gente que todavía cree la tradición popular que el diablo anda en el infierno con un tridente, hiriendo a los que están ahí en el infierno, como que si él fuera el rey del infierno. No, él no quiere ir al infierno, porque él sabe que ahí será atormentado noche y día por los siglos de los siglos. Pero ahí será arrojado. Ahí se acabó el diablo, porque Cristo ya lo venció en la cruz del Calvario. Por eso Jesús dijo: ahora el príncipe de este mundo es juzgado. Ya el diablo ya fue juzgado, ya fue declarado culpable, ya fue condenado. Solamente está esperando la aplicación de la sentencia, la cual será al final del milenio. Ahora, cuando a Satanás lo arrojan al infierno, dice el versículo 10 que ahí estaban la bestia y el falso profeta. ¿Usted se recuerda cuándo es que la bestia y el falso profeta son arrojados al lago de fuego? Es al final de la gran tribulación. Es decir, que como aquí es el final del milenio, eso significa que cuando Satanás cae al infierno, dice que ahí estaban la bestia y el falso profeta, lo cual significa que ellos ya tenían ahí 1000 años de estar en tormentos en el infierno. Eso quiere decir, hermano, que cuando, por ejemplo, los testigos de Jehová o los adventistas vienen diciendo que el infierno no es tormento eterno, sino que es dejar de existir, es ser aniquilado. ¿Cómo explican eso? Que después de 1000 años todavía estaba ahí la bestia y el falso profeta en tormentos. El infierno no es destrucción, como dicen los testigos de Jehová. El infierno no es ser aniquilado, como enseñan los adventistas. El infierno es, como la Biblia lo dice, ser atormentado día y noche, y no tienen descanso jamás, y eso es por los siglos de los siglos. Por eso es la gran insistencia de predicar el evangelio de salvación, porque nosotros sabemos lo que le espera a los hombres y mujeres que no se entreguen al Hijo de Dios. Lo que les espera es la muerte, el lago de fuego. Pero no queremos que usted vaya ahí. Por eso ahora le decimos: Cristo es el camino, Cristo es la puerta, Cristo es el Salvador. Crea en Él y escape su alma de la condenación eterna. Amén. Y dice la parte final del versículo 10: y serán atormentados día y noche, día y noche, por los siglos de los siglos. Triste final. Pero quiera Dios que los amigos que están con nosotros puedan apercibirse a tiempo y escapar. Ahora, después de eso, en la visión, Juan tiene un cambio de escena. Y dice el versículo 11: vi un gran trono blanco. Ese es el trono de Cristo Jesús. Y al que estaba sentado en él, de delante del cual huyeron la tierra y el cielo, y ningún lugar se encontró para ellos. Eso significa, hermanos, que al final del milenio, los cielos y la tierra serán destruidos. Porque ahí dice que en ningún lugar se halló, ni para el cielo ni para la tierra. Es decir, que ahí queda la nada, ahí queda la eternidad, queda un vacío total, donde solamente estaba el trono del Señor, preparándose para el juicio final, porque ese es el juicio final. Te dice el versículo 12: y vi a los muertos, grandes y pequeños, de pie ante Dios. Esta es la segunda resurrección, de la cual ya habíamos hablado. La primera resurrección es una resurrección para vida, pero la segunda resurrección es una resurrección de condenación. Por eso, cuando dice vi a los muertos en pie, está hablando de los muertos incrédulos de todos los tiempos, comenzando desde Caín hasta el último que se haya revelado al final del milenio. Y dice que estaban en pie delante de Dios para dar cuenta de sus hechos. Hay gente que dice: no, con la muerte todo se termina. Un momento, no deje que el diablo le haga creer esa mentira. Porque ahí dice claramente que los muertos vivieron y estaban en pie ante Dios. Y dice además el versículo 12: los libros fueron abiertos. Más adelante dirá que esos libros que se abrieron son los libros de las obras de los hombres. Y otro libro, había otro libro que fue abierto también, el cual es el libro de la vida. En el libro de la vida están escritos los nombres de los escogidos de Dios. ¿Cuántos tienen su nombre escrito ya en ese libro? En el libro de la vida. Si alguien no lo sabe, tiene duda, pues hay una manera de asegurarse. Y eso es arrepintiéndose y recibiendo a Jesús como Salvador. Sí, porque en el momento en que uno se convierte a Cristo, la Biblia dice que el Espíritu Santo da testimonio a nuestro espíritu que somos hijos de Dios. Entonces, el que tiene su nombre escrito en el libro de la vida, él sabe que lo tiene escrito. Por eso es que cuando yo pregunté que cuántos tienen su nombre escrito en el libro de la vida, muchos dijeron amén, porque usted lo sabe. ¿Verdad que lo sabe, hermano? ¿Cuántos tienen su nombre escrito en el libro de la vida? Pero el otro son los libros de las obras, donde está escrito todo lo malo que los hombres hicieron en su vida. Desde el momento en que un ser humano nace, comienza a escribirse en el libro de las obras: nació siendo un hijo de Adán, primer pecado. Sí, que nació de mujer y por lo tanto viene con la herencia pecaminosa. A las 3 horas de nacido comenzó a dar gritos exigentes, pidiéndole a su madre que le diera leche. Sí, lo que pasa es que como los niños no pueden hablar, tienen que aprenderlo. Pero si nacieran hablando, lo primero que le dirían es: ¡Ey, mamá! ¿Y qué te pasa? ¿Qué crees, que no tengo hambre? ¿Me vas a dar pecho o no? Te voy a denunciar con los derechos humanos. Eso dirían. Porque la Biblia dice que nos descarriamos desde el vientre de nuestra madre. Por eso Jesús también dijo que hasta de las palabras que salen de nuestra boca tendremos que dar cuentas en el día final. La gente se llena la boca de insultos, de desprecios, de palabras lacerantes contra las personas. Así es que ese es un aquí, un allá, y ofende fácilmente y no sabe que un día tendrá que dar cuenta delante del Rey de Reyes y Señor de Señores. Nuestras obras también estaban escritas en ese libro de las obras. Pero si usted va y busca su expediente, buscamos el expediente de cristiano fiel, usted verá que las páginas están en blanco. Y pasa una hoja y en blanco. Y pasa otra hoja y en blanco. Y en blanco y en blanco. ¿Por qué? Porque nunca hizo nada. No. Sino que porque la sangre del Hijo de Dios limpió sus pecados. ¿Cuántos han sido lavados? Amén. Por eso es que Pablo dice: ¿quién podrá condenar? Es Cristo quien justifica. Si Él nos justifica, ¿quién podrá entonces condenarnos? El diablo puede decir: no, pero este ha hecho esto y lo otro, y mintió y robó, y era un aquí, era un allá. Jesús dirá: ah, bueno, entonces examinen, abran el libro de las obras. Bueno, busquemos en las páginas. Señor, aquí no hay nada, solamente hay una capa de rojo que parece ser sangre. ¡Amén! La sangre del Hijo de Dios, que borró nuestra maldad desde el día de nuestro nacimiento hasta el último pecado que podamos cometer en nuestra vida cristiana, o hasta el día en que Él venga a llevarnos. Porque Juan dice que si alguno ha pecado, abogado tenemos para con el Padre, a Jesucristo el justo. Mi confianza no es que soy perfecto o que llevo una vida recta, impecable, intachable. No, mi confianza es que tengo el mejor de los abogados. Y que cuando ofendo a Dios, sé que Él aboga a favor mío. No presentando excusas, sino que diciendo: sí, Padre, pecó y es culpable, pero yo pago su pecado. Aquí está mi sangre para cancelar esa maldad. ¿Tiene usted esa confianza también? Por eso Pablo pregunta: ¿quién podrá acusar a los escogidos de Dios? Cristo es el que justifica. ¿Quién podrá condenarlos? Hermano, si usted ha creído, para usted no hay más condenación. Pero estos que resuciten, ahí va a estar la lista de todos sus cargos, hermano. Mintió, robó, hizo aquí, mató, y toda la maldad que cometió. Y dice el versículo 13... que el mar entregó los muertos que había en él. Ni esos se escaparon. Y la muerte y el Hades entregaron los muertos que había en ellos, y fueron juzgados cada uno, cada uno según sus obras. O sea, no van a ir en grupo. Vaya, pase la mar a Riel, la vamos a juzgar. No, cada uno. Y nosotros tenemos jueces ahí. Así dice Pablo a los Corintios, que nosotros juzgaremos al mundo, dice.
1: ¿Entiendes? Nos va a tocar juzgar a Caín. Nos va a tocar juzgar a Judas. Nos tocará juzgar a Hitler. Y ya no digo nombres de personajes más modernos porque no me quiero meter en líos. Pero ahí estarán cada uno según sus obras. Ahí no hay escapatoria. Versículo 14: y la muerte y el Hades fueron lanzados al lago de fuego. Esta es la muerte segunda. El infierno es la muerte segunda. Y dice el versículo 15: y el que no se halló inscrito en el libro de la vida fue lanzado al lago de fuego. El cuadro era espantoso. Poder ver esa visión. Porque, como Jesús lo dijo, ahí será para algunos el lloro. Y llorarán y dirán: pero Señor, ¿no te acuerdas que yo iba con mi mamá a la escuela dominical? Que me llevaban a la iglesia. Que llegaba el líder, ¿no te acuerdas? Pero Jesús dirá: no os conozco. Apartaos de mí, obradores de maldad. Porque aquí no se trata de tener una religión. No se trata de venir a sentarse aquí. Se trata de tener una relación personal con el Hijo de Dios. Que Él haya transformado nuestra vida. Pero por si quedan dudas, el Señor dirá: bueno, consulten el libro de la vida. Y buscarán ahí el nombre de aquel que no quiso creer. Y dirán los ángeles: Señor, su nombre no está ahí. Pues entonces arrójenlo al lago de fuego y apártenlo de mi presencia para siempre. Y como Jesús dijo, unos llorarán, otros crujirán sus dientes. Porque ni en la hora final, ni cuando los arrojen al infierno, cesarán en su ira y en su menosprecio hacia el Hijo de Dios. Pero no importa, será la última vez que rechinan los dientes. Y ahí serán arrojados al infierno. Millones y millones que irán al infierno, donde serán atormentados día y noche y no tendrán descanso jamás, porque dieron la espalda al Evangelio de Cristo. Y entonces ahí nosotros estaremos, hermanos, del lado de la justicia de Dios. Y como ya lo hemos estudiado en Apocalipsis, le diremos: Señor, justos y verdaderos son tus juicios. Porque el juez del universo no cometerá injusticias, no castigará con suavidad al que merece severidad, ni tampoco usará severidad con aquel que no la merita. Él será recto, justo, imparcial al emitir su juicio. Y nosotros ahí estaremos juzgando al mundo y diciendo: gracias, Señor, porque de esto tú me libraste. Ahí es ya la eternidad. La tierra habrá sido deshecha, como el apóstol Pedro lo dice, que los elementos ardiendo serán deshechos. Dice que la tierra que conocemos ahora está reservada para el fuego, y por el fuego será consumida. Ahí lo que valdrá serán los valores eternos. Poco valor tendrá ahí el que en la tierra se tuvo dinero, que fue muy guapo y tuvo

Pero ahí en ese día veremos realmente quién era el loco. Cuando oigamos los gritos de terror y de espanto de aquellos que aquí no quisieron dar oídos al Evangelio de Cristo. Y ahí le diremos, ¿qué pasó, guapo? Al lago de fuego, donde no tendrán descanso, jamás. Jamás. Por ello, hermano, nosotros tenemos que redoblar nuestros esfuerzos para que las almas sean ganadas para el Señor. Porque el mundo ignora este terrible destino que les aguarda. El mundo lo ignora. Entonces nosotros debemos ir y anunciarles, prevenirles, para que escapen en tanto que hay tiempo. Y para los amigos que están aquí con nosotros y ha escuchado esta verdad, hoy las páginas de sus obras puede estar negro de fechorías, de maldades, de malos pensamientos, de malas acciones, de violencia, de peleas, de odios, de rencores. Pero la sangre de Cristo puede dejar limpia la página de su vida, pero limpia también su alma, su conciencia, de manera que usted llegue hoy a la seguridad que es hijo de Dios. Y siendo hijo de Dios, usted sabrá que su nombre está escrito en el libro de la vida. Y ya no habrá temor a la muerte, porque sabemos que si morimos, para Él morimos. Si vivimos, para Él vivimos. Sea que vivamos o que muramos, somos del Señor. Amén. Ya se acerca ese día. Hoy es el momento de la decisión. Vamos a cerrar nuestros ojos. Teniendo así nuestros ojos cerrados, quiero ahora invitar a aquellas personas que todavía no han recibido a Jesús como su Salvador. Pero si usted ha escuchado la palabra y ha entendido que hay una condenación de la cual Cristo quiere librarle, ahí donde está sentado, yo quiero invitarle para que usted reciba a Jesús como su Salvador. Para hacerlo, solamente debe levantar su mano en señal que quiere recibir a Cristo. Cualquier persona que es primera vez que se entrega a Cristo, levante su mano para que oremos por usted. Dios le bendiga. De este lado hay otra persona que pasa, Dios le bendiga. Aquí atrás hay otro caballero que viene, Dios le bendiga. Alguien más que quiere escapar por su vida. Hoy es el día de su salvación. Hoy es el día adecuado. Hay otra persona, alguien más. Aquí hay otra joven, Dios le bendiga. Aquí adelante hay otra joven, Dios la bendiga. Alguien más que es primera vez que quiere recibir a Cristo. Un día estaremos de pie ante el trono de Dios. Y cada uno dará cuenta de acuerdo a sus obras. Dios le bendiga. Ahí hay otra persona que pasa, Dios le bendiga. Aquí hay otro jovencito, Dios le bendiga. Alguien más que viene, venga. Hoy es su día. Este es el momento de salvación. Dios le bendiga. Alguien más. Si usted se encuentra ahí arriba en la parte de atrás, levante su mano en señal que también usted quiere entregarse al Hijo de Dios. ¿Quiere hacerlo? ¡Venga Él!

Dios le bendiga. Otra persona, venga. Queremos orar por usted. Queremos ponerle en las manos del Señor para que la sangre del Hijo de Dios le cubra, le limpie. Alguien más, aquellos hermanos que se han alejado de Cristo, pero quiere hoy reconciliarse, levante su mano. Los que se van a reconciliar, Dios le bendiga, Dios le bendiga. Recuerde que lo que vale es el nuevo nacimiento. Dios le bendiga, Dios le bendiga. No basta tener una religión, no basta. Con ser parte de una iglesia, necesitamos conocer al Hijo de Dios. Aquella otra persona, Dios le bendiga. Alguien más, venga, haremos la oración. Pero antes de orar, quiero hacer un último llamado, una última invitación. Si hay más personas que es primera vez que quiere venir a Cristo o reconciliarse, levante su mano. Dios le bendiga, Dios le bendiga, Dios le bendiga, Dios le bendiga. ¿Alguien más? Es ya la última invitación. Dios le bendiga. Vamos a orar. Aquí adelante hay otra persona. Dios le bendiga. Y aquí hay otra vida más que pasa. Dios le bendiga. Solo esperamos que estas personas lleguen al frente para orar. Pero si usted quiere aprovechar estos últimos segundos, venga, libre su alma del infierno. Ahí hay otra persona, Dios le bendiga.

Oremos entonces. Dios bendiga a la otra persona que está pasando. Padre bueno, gracias te damos por la esperanza que tú nos has dado, donde cada día sigues salvando, dando a hombres y a mujeres el conocimiento de tu verdad para que sean salvos de la condenación eterna. Y ahora, Padre, nosotros creemos que tú nos has redimido, como ahora lo haces con estas vidas, con aquellos que oyen a través de la radio. Te alabamos porque sabemos que más allá del sol,

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1: Sí, Señor, recibe gloria, recibe alabanza y poder en esta noche. Es el propósito de nuestra reunión, reconocerte, darte honra, gloria a Dios.

Vuelve pronto, Señor.

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0: Mujer ejemplar, ¿dónde se hallará? Es más valiosa que las piedras preciosas.
1: Su esposo confía plenamente en ella y no necesita de ganancias malavidas.
0: Ella le es fuente de bien, no de mal, todos los días de su vida.
1: Anda en busca de lana y de lino y gustosa trabaja con sus manos.
0: Es como los barcos mercantes que traen de muy lejos su alimento.
1: Se levanta de madrugada, da de comer a su familia y asigna tareas a sus criadas.
0: Calcula el valor de un campo y lo compra con sus ganancias. Planta un viñedo.
1: Decidida se ciñe la cintura y se apresta para el trabajo.
0: Se complace en la prosperidad de sus negocios y no se apaga su lámpara en la noche.
1: Con una mano sostiene el huso y con la otra tuerce el hilo.
0: Tiende la mano al pobre y con ella sostiene al necesitado.
1: Si nieva, no tiene que preocuparse de su familia, pues todos están bien abrigados.
0: Las colchas las cose ella misma y se viste de púrpura y de lino fino.
1: Su esposo es respetado en la comunidad. Ocupa un puesto entre las autoridades del lugar.
0: Confecciona ropa de lino y la vende. Provee cinturones a los comerciantes.
1: Se reviste de fuerza y dignidad y afronta segura el porvenir.
0: Cuando habla, lo hace con sabiduría. Cuando instruye, lo hace con amor.
1: Está atenta a la marcha de su hogar y el pan que come no es fruto del ocio.
0: Sus hijos se levantan y la felicitan. También su esposo la alaba.
1: Muchas mujeres han realizado proezas, pero tú las superas a todas.
0: Engañoso es el encanto y pasajera la belleza. La mujer que teme al Señor es digna de alabanza.
1: Sean reconocidos sus logros y públicamente alabadas sus obras.
0: Para ti, madre que nos escuchas, en tu día te traemos un regalo. Aquí, en Enfoque a la Familia. Bienvenidos a esta edición especial de Enfoque a la Familia en el Día de las Madres. Lesbia, felicidades.
1: Gracias, Juan Alberto.
0: Y para cada mamá que nos acompaña en este momento, feliz Día de las Madres.
1: Sí, felicidades.
0: Lesbia, ¿quisieras presentar lo que sigue?
1: Sí, cómo no, Juan Alberto. Hoy decidimos traer parte de un programa tan especial que sacamos al aire no hace mucho.
0: Así es.
1: 12 rosas para ti. Estas son rosas para el alma de la mujer, y aquí van dedicadas especialmente al alma de cada mamá que nos escucha. Con todo cariño,

Esta rosa simboliza tu fortaleza de mujer. Tú tienes fuerza que asombra a los hombres. Cargas niños, penas y cosas pesadas. Sin embargo, tienes espacio para la felicidad, el amor y la alegría. Tu fortaleza me animó y por eso estoy aquí.

0: Esta rosa simboliza la sensibilidad de las mujeres. Ellas sonríen cuando quieren gritar, cantan cuando quieren llorar, lloran cuando están contentas y ríen cuando están nerviosas. Tienen un sexto sentido que sabe cuando un abrazo suave habla más de mil palabras.
1: Esta rosa da gracias por tu preocupación de mujer, por cada minuto que esperaste una llamada de teléfono avisando que estoy bien, sano y salvo, por las veladas junto a mi cama convaleciente y por las veces que perdiste el sueño aguardando mi llegada.

rosa representa tu caridad. Tienes cualidades muy especiales. Te ofreces a ayudar en causas nobles y lo haces con todo el alma. Estás con los enfermos en los hospitales, das comida a los necesitados, levantas la cabeza del que no tiene esperanza y le animas a dar un paso más.

Esta rosa representa tu dedicación. Trabajas como niñera, ejecutiva, abogada, ama de casa, eres árbitro, solucionas peleas entre tus niños y también entre tus vecinos. Luchas por lo que crees y te enfrentas a la injusticia.

Esta rosa representa tu visión. Te haces una meta, buscas y recorres largos caminos para conseguirla. La mejor escuela para tus niños, el puesto deseado, la causa ganada, la mejor atención y hasta el mejor médico para tu familia. Tú lo lograste para mí.

Esta rosa representa tu sabiduría, para ti que escoges ser honrada, fiel y perdonadora de errores. Eres inteligente y conoces tu poder. Sin embargo, sabes usar tu lado más dócil y buscas la forma en que todos ganen.

Esta rosa representa tu ternura. Para ti, mujer que quieres lo mejor para tu familia, tus amigos y por último para ti misma, lloras de alegría cuando tus niños sobresalen y no reprimes el gozo al oír el bien de tus amigos. Tu corazón se rompe cuando fallece algún amigo. Sufres ante la pérdida de un familiar, pero aún así sacas fuerzas y ternura cuando el resto ya no las tiene.

tu toque de magia, porque el toque de una mujer puede curar alguna dolencia. Sabe que un abrazo y un beso pueden sanar un corazón herido. Solo una mujer puede lograr que una tarde sea romántica, inolvidable y simplemente mágica.

Esta rosa representa tu amor. Tienes mucho que decir y mucho que dar. Tu amor es creativo y original, una fuente que da y da y nunca acaba. Tu amor se refleja en tus ojos, cuando miras a tus hijos, a tu esposo, a tu familia. Tu amor es la cobija que alberga

Esta rosa representa tu cariño, porque tú, mujer, vienes en todos los tamaños, colores y formas, pero siempre traes alegría y esperanza a los que estamos a tu alrededor. Compartes ideales y repartes compasión. Todo lo que quieres en retorno es un abrazo, una sonrisa.

esta simboliza la belleza de la mujer, la belleza que inspira, que derrocha confianza mezclada con gracia. Tu belleza, mujer, es la reflexión de tu alma, que se enriquece con el paso de los años. Esa belleza deja huellas para los que vienen y es inspiración para los que hoy vivimos.

0: Para cada una de nosotras las mamás que oímos Enfoque a la Familia. ¡Gracias!
1: Fue nuestro privilegio, Lesbia.
0: Juan Alberto, yo también quisiera compartir algo con las damas que nos escuchan en este momento.
1: Bueno, adelante. Al fin y al cabo es tu día.
0: Gracias. Es una reflexión escrita por Valerie Dijkstra, que me gustó tanto por la verdad que habla. Uh-huh. Y dice así. Si tuviera que pensar en algo que todas las mujeres tenemos en común, tendría que decir que todas ansiamos ser amadas y atesoradas por un hombre. Lastimosamente, la vida nos ha echado cartas que nos han dejado un sabor que no tiene nada de amor, ni mucho menos la sensación de sentirse profundamente atesorada. Algunas no saben dónde estuvo el error, pero claramente todo se derrumbó. Muchas han decidido que no hay nada de deseable y atractivo en ellas, por lo tanto han abandonado el deseo de ser amadas. Otras continúan buscando a ciegas con la esperanza de que algún día hallarán el amor que siempre buscaron. No sé dónde te encuentres en tus relaciones, pero sí sé que tienes un profundo deseo de ser amada y querida. Por eso quiero que sepas algo maravilloso. Tú tienes tanto valor que alguien te vio como un tesoro y dijo con gran gozo, quiero que ese tesoro sea mío. Y empezó la saga por ganar tu corazón. Dio lo mejor que tenía. Tú lo valías. Dio lo más preciado que tenía para que tú vengas a él. Porque él te ama. Porque eres su tesoro. No hay amor más grande que su amor por ti. Él es tu creador. Él te hizo y te hizo perfecta ante sus ojos. Porque tú eres su tesoro. Te amó tanto que dio a su único hijo por ti. Y ahora espera que tú digas, sí. Él es un caballero y solo vendrá a tu vida si tú lo invitas a tomar residencia en tu corazón. Llenará tu vacío y satisfacerá tu alma y nunca, nunca te dejará porque tú eres su tesoro. Y yo quiero decirte a ti, mi amiga oyente, que sí, en verdad eres un tesoro, que ya has logrado mucho, que eres valiente y que Dios te ama. Te ama y te ama mucho.
1: Gracias, Lesbia. Qué hermosa reflexión. Gracias por compartirla.
0: A la orden.
1: Y para los que recién sintonizan el programa, este es un programa especial por el Día de las Madres. Y hemos querido honrar de manera especial a las oyentes de Enfoque a la Familia, que día a día nos acompañan y apoyan nuestra labor con sus oraciones, con sus ofrendas y sobre todo, haciendo lo mejor porque sus familias sean firmes y saludables.
0: Están criando las generaciones del futuro con integridad.
1: Sí.
0: Y eso requiere esfuerzo, pero vale la pena.
1: Sí, señor.
0: Una vez más,
1: ¡feliz Día de las Madres!
0: Y antes de despedirnos, quiero mencionar un libro para usted que sí pelea todos los días, que se está sintiendo un tanto desesperada por lo mucho que hay que hacer, pero no sabe dónde empezar. ¿Le suena conocido? Entonces este libro es para usted. ¿Cómo administrar la vida para mujeres ocupadas?
1: ¿Cómo administrar la vida para mujeres ocupadas? Es un libro escrito por Elizabeth George. Y también tenemos un libro que creo complementará mucho lo que hoy hemos compartido. ¿No es cierto, Lesbia?
0: Sí, es un alimento para el corazón de
1: Así
0: la mujer.
1: Es.
0: Su título es El amor que toda mujer necesita. Su autora, Jan McCrae.
1: Le animamos a ponerse en contacto con nosotros. Siempre es un gusto ir acerca de usted. 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
0: Este ha sido un programa especial de Enfoque a la Familia. Gracias por acompañarnos. Soy Lesbia Kelly. Participaron en la producción Yoli Fernández Brown, Daniel Guzmán, Luis Marauri, Hubert Valverde y mi compañero Juan Alberto Valle. Vuelva a acompañarnos en el próximo

que vienen tempestades solamente sirven para ejercitar nuestra fe y afirmarnos más y más en la roca inconmovible que es Jesucristo.

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Señor, te damos gracias porque tu diestra siempre nos ha sostenido con fuerza y con poder. Señor, te decimos que a ti sea la gloria y el imperio por todos los siglos de los siglos. Y todo el mundo dice amén. El apóstol Pedro escribe en el capítulo 5, verso 10.

agradecerte, Padre, todo lo que has hecho y lo que haces por nosotros, por el amor tan grande que tienes por tus hijos. Gracias, Padre. Queremos agradecerte a través de esta canción, ese gran amor que tienes por nosotros.

Aplaudele más fuerte al Señor. Él es digno. Él es digno.

Él ha alumbrado nuestra vida. Y nosotros dedicamos nuestra vida a Él. Nuestra vida es para ti, Señor.

Oh Señor, te amamos. Puedes decirle en voz alta: Señor, Señor Jesús, te amo. Tú me has enseñado el significado de esta palabra, Señor. Tú me has enseñado lo que significa decirte te amo. Me lo demostraste muriendo en la cruz del Calvario. Así es como se dice te amo, Señor. Respaldado por acciones que comprueban el amor verdadero, que es benigno y es sufrido, que todo lo da, que no espera nada a cambio, que es capaz de pagar un precio muy alto por aquello que ama. Y tú lo hiciste, Señor Jesús. Tú lo hiciste por nosotros. Que nuestra vida sea una respuesta, Señor, a tu amor. Que nuestra vida sea más que una canción y un transitar en este mundo, Señor, sin frutos, sino una respuesta a lo que tú has hecho por nosotros, solo por agradecimiento, Señor.

en espíritu y verdad. Levántasela a Él, la que está en tu corazón, la que solamente tú sabes, y tú puedes cantársela a Él. Pero dile, Señor, que así como esta melodía surge de mi corazón, que así sea mi transitar en esta vida, Señor, en esta tierra, caminando cada día, Señor, en tu Espíritu Santo, porque esta es la verdadera adoración.

Solo a través de ti, Señor, es posible que seamos verdaderas ofrendas de adoración. Solo a través de ti, Señor, todo lo que has querido lograr en tus fuerzas, dáselo ahora a Él, porque es su Espíritu Santo en ti el que nos da la fuerza para seguir adelante. Levanta tus manos como rindiéndote a Él y dile: Señor, no es en mis fuerzas, es en tu amor, es en tu gracia, Señor. Es por lo que tú has hecho en la cruz. Iglesia, podemos levantar nuestra voz y decirle: gracias, Jesús, por lo que has hecho en la cruz. Es lo que me ha traído aquí, Señor. No han sido mis logros, Señor, ha sido tú. Ha sido tu sacrificio, Señor. Y en todo tiempo, en todo lugar, yo voy a recordarlo, Señor, porque es lo que me ha sostenido. Es lo que me ha sostenido, Señor.

Tal vez tú digas, ¿por qué tenemos que cantar cantos a Jesús acerca de su sacrificio, sabiendo que Él está ahora mismo a la diestra del Padre y es el Cordero que reina? Pues tenemos que cantar porque esa es la razón por la cual estamos tú y yo aquí. Ese es el motivo. Así que cuando alguien te le pregunte y te diga, ¿a qué le debes la vida que tú tienes ahora? Todos nosotros vamos a responder, es por Jesucristo, es por su sacrificio. Y Él está ahora a la diestra del Padre. Pero su iglesia no olvida lo que Él hizo, amén. Su iglesia levanta las manos y le dice, gracias Señor. Gracias por tu sacrificio. Gracias por tu sangre preciosa que me ha lavado y me limpia de toda maldad. Oh Señor, no es lo que yo hago, es lo que tú hiciste en la cruz. Por eso damos gracias. Y aquí estamos, Señor, exaltando tu nombre. Dile gracias.

Le invito a levantar sus manos y proclamar en esta noche cuán grande es Dios para nosotros. ¿Por qué no levanta su voz y comienza a decir: Dios, cuán grande eres tú para nosotros?

0: así, nunca jamás encontrará la más leve razón de que cualquiera de nuestras dudas pueda ser atribuida a Dios.
1: Una cordial bienvenida a esta edición de En Contacto. En la actualidad, nuestras actividades cotidianas están bajo la influencia de muchas cosas diferentes. Algunas cosas sencillas como el clima o una noche de sueño reparador. Algunas otras más importantes como ser el trabajo o preocupaciones de familia. Todo esto puede afectar nuestras actitudes mucho más de lo que nos demos cuenta. Algunas ocasiones las falsedades o los sentimientos de condena pueden introducirse de manera inadvertida. ¿Acaso surge a nosotros la idea, no estoy seguro de ser salvo? ¿O quizás Dios en realidad no contesta mis oraciones? En esta edición de En Contacto continuamos con la serie ¿Cómo vencer en las luchas de la vida? En este caso se nos advierte sobre el aspecto pernicioso de la duda. Los que dependen de sus sentimientos son susceptibles a los caprichos pasajeros de las emociones. Los sentimientos van y vienen, pero las verdades de la Escritura no cambian jamás. Si usted se encuentra en un estado de cuestionamiento espiritual intenso, permanezca en sintonía para descubrir cómo este mensaje nos ayudará a vencer en la lucha con la duda. ¿Cuántas veces ha doblado usted su rodilla y ha presentado sus necesidades al Señor sabiendo en su corazón que Él dice que suplirá todo lo que nos falte? Pero después se ha alejado pensando, bueno, espero que así suceda, porque se lo pedí también, sé lo que prometió, espero que lo cumpla. O quizá haya encontrado una promesa en la palabra de Dios que precisamente se relaciona con lo que usted ha estado pidiendo, y ha leído la promesa, sabe exactamente de qué se trata, y al día siguiente dice, espero que el Señor cumpla su promesa, pero como que no estoy seguro. O quizá en alguna ocasión le pidieron que trabaje en la iglesia a la que pertenece y aceptó. Pero el día antes de comenzar, acaso el sábado, usted llamó al pastor o a otra persona y le dijo, he estado pensando en esto y simplemente no creo tener la habilidad o el talento para desempeñarlo, no acepto. Todo es el resultado de las dudas, de dudar de Dios acerca de esto y de aquello, y con mucha frecuencia, de dudar de usted mismo. Precisamente de eso quiero hablar en este mensaje, el sexto de la serie acerca de cómo vencer en las situaciones y circunstancias que nos causan problemas en la vida, por lo que la hemos titulado ¿Cómo vencer en las luchas de la vida? Le invito entonces a buscar Santiago capítulo 1. Quiero que todos juntos leamos Santiago capítulo 1, versículos 2 al 8. Santiago 1, comenzando en el versículo 2, dice como sigue, dice la palabra, hermanos míos, tened por sumo gozo cuando os halléis en diversas pruebas, sabiendo que la prueba de vuestra fe produce paciencia, mas tenga la paciencia su obra completa, para que seáis perfectos y cabales sin que os falte alguna cosa. Y si alguno de vosotros tiene falta de sabiduría, pídala a Dios, el cual da a todos abundantemente y sin reproche, y le será dada. Versículo 6. Pero pida con fe, no dudando nada, porque el que duda es semejante a la onda del mar que es arrastrada por el viento y echada de una parte a otra. No piense, pues, quien tal haga, que recibirá cosa alguna del Señor. El hombre de doble ánimo es inconstante en todos sus caminos. Y ahora escuche lo que dice Santiago. Nos desafía, en primer lugar, a hacer algo que a ninguno nos gusta, que es a poder regocijarnos y dar gracias a Dios en medio de las pruebas de situaciones y circunstancias bastante difíciles. Pero dice que si se lo pedimos, Él nos dará sabiduría para entender, para saber a ciencia cierta cómo pasar por todo eso. Ahora bien, con este pasaje como contexto, veamos una cosa con la que siempre nos enfrentamos, ya que hay ocasiones en las que todos dudamos. ¿Acaso no dudemos que Dios exista, pero sí dudamos de lo que Dios ha dicho o dudamos de que Él logre hacer algo con nosotros? Quizá hasta digamos, bueno, puedo imaginarme que lo logrará con aquella persona, pero en ocasiones no vemos cómo lo logre o lo logrará en nosotros. En primer lugar, entonces, quiero aclarar algunos términos. Si alguno nos pregunta, ¿cómo define usted la fe? Vemos que hay todo tipo de definiciones.
0: Pero para conocer la definición bíblica de la fe conviene consultar un diccionario griego y veremos simplemente qué quiere decir estar convencido de algo, completamente persuadido. La duda entonces quiere decir que no estoy convencido, que hay titubeos en cuanto a lo que creo, que por alguna razón no quiero comprometerme a creer y declarar si esto es verdad. Por otra parte, surge también la incredulidad, que consiste en un rechazo definitivo de la verdad, por lo que si digo, bueno, sí lo creo, es una cosa, pero sí lo dudo. Si hay algún titubeo o reserva, o no estoy dispuesto a comprometerme diciendo lo haré, la incredulidad entonces es un rechazo definitivo de algo. Por ejemplo, si creo en el Señor Jesucristo, en realidad estoy diciendo, sí, creo que la Biblia dice que Jesucristo es el Hijo Eterno de Dios, nacido de una virgen. Si lo dudo, podría decir, pues es posible, yo sé qué es lo que la Biblia dice, pero no estoy muy seguro que sea la verdad. La incredulidad nos lleva a declarar, definitivamente no creo que exista algo como un Hijo Eterno de Dios. Y pensándolo bien, eso constituye una ofensa contra Dios, pues implica que su palabra no es verdad o que, si es verdad, que Él no siempre hace lo que ha prometido. Por tanto, si tenemos dudas acerca de Dios, acerca de su palabra o acerca de cómo opera en nuestra vida, tropezaremos con serios problemas. La mayoría de nosotros no estamos conscientes del castigo que ya hemos tenido que pagar en nuestra vida por el hecho de haber dudado de Dios. Ninguno sabemos lo que nos hemos perdido como resultado de que quizá hemos tenido oportunidades, pero cuando éstas se presentaron nosotros estábamos temerosos y dudábamos de lo que Dios pudiera haber hecho. La gente duda de muchas cosas. Algunos que dudan que Dios los ama, que la Biblia sea verdad, que Dios pueda darles el poder necesario para hacer lo que les ha ordenado. Dudan de que les vaya bien en sus negocios, dudan de las promesas de Dios, dudan cuando alguien los elogia no pueden aceptarlo, dudan de su salvación, de su seguridad eterna, dudan de su habilidad y de los dones que Dios les ha concedido, dudan que Dios conteste sus oraciones, que les perdone de sus pecados, ponen en tela de duda su propia capacidad para llegar a ser y lograr todo aquello que Dios ha puesto delante de ellos, y como resultado van por la vida sin darse cuenta del alto costo de dudar de Dios. Y ahora bien, hablando de que una cosa es la incredulidad y otra la duda, vemos que la duda es el rechazo absoluto y que es suficiente para producir un gran problema. Pero todos sabemos de dónde procede, ya que cuando Satanás entró en el huerto del Edén, ¿recuerda qué le dijo a Eva? Quiero preguntarte una cosa, Eva, ¿es cierto que Dios dijo que no deberías comer del árbol en medio del huerto? E introdujo una espina de duda. Satanás siempre es la fuente de toda duda. ¿Cómo la presenta cada individuo? Es otra cosa. Pero en última instancia, él es la fuente de toda duda. Piensa en las ocasiones en que ha leído la palabra de Dios y la ha creído, pero por alguna razón en su interior ha habido algo que no le permite comprometerse hasta decir, sí, creo que es la verdad. ¿A qué se deben las dudas? ¿Por qué leo la palabra de Dios y luego la pongo de lado y digo, sí, yo sé que dice así, pero no estoy tan seguro? ¿A qué se debe que yo vea en la palabra de Dios una promesa específica que se refiere a una necesidad específica y luego diga, sí, es lo que dice, sé que es una promesa puntual y es lo que necesito, pero no estoy seguro que Dios lo cumpla en mi vida? Voy a mencionar una lista de algunas razones y creo que usted hará muy bien en escribirla. Tome papel y lápiz. Una de las razones principales de nuestras dudas es nuestra ignorancia de la palabra de Dios. Si yo no conozco bien lo que dice la palabra de Dios, pondré en duda muchas de las cosas de la vida. Por ejemplo, dice la Biblia que Dios suplirá todo lo que nos falte. Si dudo de Dios, estaré dudando de su fidelidad. La duda es devastadora para todos nosotros. Así que una de las razones principales es nuestra ignorancia de la palabra de Dios.
2: La segunda es que no entendemos bien quién es Dios ni cómo es. Alguien dirá, sí, yo sé lo que dice Juan 3:16, porque de tal manera amó Dios al mundo que ha dado a su Hijo unigénito, para que todo aquel que en él cree no se pierda, mas tenga vida eterna. Sé que dice eso, pero por algún motivo no puedo creer que me ame, cuando lo desobedezco. Por eso a veces creo que Dios me ama, y otras veces creo que no me ama. Pero la Biblia dice en Romanos capítulo 5, versículo 8, mas Dios muestra su amor para con nosotros, en que siendo aún pecadores, Cristo murió por nosotros, no después de haber enderezado nuestra conducta, ni de haber cambiado nuestro comportamiento, es que allí entonces Dios nos ama, no. Dios nos amó en un estado irredento y antes de haber sido salvos, pero al no entender bien eso, decimos que Dios nos ama a veces y que otras veces como que no. Otro añade, yo sé que la Biblia dice que si confesamos nuestros pecados, Él nos perdona, y yo los he confesado. Ay, pero tengo mis dudas. No estoy seguro que Dios me perdone, ya que hay tantas cosas en mi pasado, y he pecado tantas veces contra Dios que creo que Él debe estar cansadísimo de perdonarme. Tengo que pedirle que me perdone por lo mismo una y otra vez. ¿Cómo sé que Dios me perdonará? Solo creo que Dios debe estar aburrido de mí porque no me siento perdonado. Ah, se dejan llevar por sus sentimientos o por lo que digan otros. No entienden la naturaleza de Dios, que su amor es incondicional y que nada puede cambiar ese amor, de modo que hay dos razones principales: ignorancia de la palabra de Dios y el mal entendimiento de quién es Dios y cómo es Él. La tercera razón es el pecado y el sentido de culpabilidad. Fíjese bien, el pecado y el sentido de culpabilidad al instante harán cortocircuito con nuestra fe. Cuando una persona peca contra Dios o vive en pecado o se ve agobiada por la duda, le es difícil en extremo, si no imposible, realmente creer en Dios, ya que el pecado hace cortocircuito con su fe, provocando duda. Y luego al comenzar a dudar de Dios en una cosa, dudamos de Él en otra. Esto crea ¿qué cosa? Temor, frustración y ansiedad en nuestra vida, y de nada servimos delante de Dios, pues estamos agobiados por la duda y anonadados por las acusaciones de Satanás. Eso precisamente es lo que sucede. La Biblia dice que Él es el acusador. Nos acusa de todo aquello de lo que Dios ya nos perdonó, y entonces comenzamos a dudar. Creo que una de las razones principales para dudar, y ponga mucha atención, si no lo malinterpretará, se debe a la obra del Espíritu Santo en nuestro corazón. Notemos que el Espíritu Santo jamás nos incita a dudar, ni de la palabra de Dios, ni de nada relacionado con Dios, pero sí nos incitará a dudar del derrotero que tomamos cuando sabe que no está de acuerdo con la voluntad de Dios, y entonces si vamos a cierta o vamos en cierta dirección y surgen dudas e incertidumbres, se debe a que el Espíritu Santo nos protege y nos envía señales que esa no es la voluntad de Dios, que no es el camino de Dios, que no concuerda con la palabra de Dios, y comenzamos a dudar de que vamos en dirección correcta o de lo que pensamos hacer. Quizá no estemos seguros y no tengamos indicaciones de Dios al respecto, pero Él permite que tengamos dudas a fin de impedir que tomemos una decisión incorrecta. Así que al hablar de que el Espíritu Santo provoca dudas, no estamos hablando de que nos incite a dudar ni de la palabra ni de la persona de Dios. Algo más que sucede es que concentramos nuestra atención en cosas equivocadas, y como resultado surgen las dudas. Casi todos nosotros, si pasamos por alguna circunstancia o dificultad, ¿no es cierto que entre más veamos nuestra situación y más contemplemos nuestro problema, qué pasa con él? Pues que se hace cada día más grande. Y entonces, cuando dejamos de enfocarnos en Dios, fijándonos en nuestras circunstancias, a fin de cuentas, llegan a crecer tantos los problemas que nos impiden ver. Y comenzamos a dudar. Al quitar la vista de Dios, algo sucede en mi actitud, algo sucede en mi conversión, algo sucede en mi conducta, y entonces me meto en problemas. Otra razón por la que dudamos es nuestros fracasos previos en la vida. Todos hemos atravesado por circunstancias en nuestro pasado que no fueron de nuestro agrado, y acaso decimos, bueno, yo confiaba en Dios, cuando menos así lo creía, pero quizás cometí un error. Mi amable oyente, todos cometemos errores. Todos tenemos épocas de fracaso en nuestras vidas. Nadie es perfecto. Todos nos equivocamos. Así es como crecemos en la vida cristiana. Y al ver hacia atrás, Satanás dirás, ¿ya viste? ¡Mira hacia atrás! En aquel entonces creías conocer la voluntad de Dios, pero no fue así. ¡Cometiste un error! Sucede pues que volvemos los ojos a errores, a fracasos en tiempos pasados, cuando estábamos aprendiendo a descubrir la voluntad de Dios y a escucharlo. Luego, cometemos un error y decimos, volveré a hacerlo. Pero eso, esa no es la verdad. Luego comenzamos a dudar de que sepamos escuchar a Dios o no, de lo que Él hará. Otra razón para dudar de Dios es la influencia negativa de otros. Ah, me sorprende mucho ver a un creyente decir a otro, ¿tú cómo sabes que conoces a Dios? Y usted ha sido creyente por largos años y dice que cree en la Biblia, pero la otra persona dice, no podemos estar completamente seguros, eso es imposible. Con frecuencia, si una persona no cree en la seguridad eterna, nos dice, ¿sabe qué? Yo creo lo que dice la Biblia de principio a fin. Y luego le mostramos muchos versículos y dice, no creo que sea posible estar completamente seguro de la salvación. ¿Pero por qué no? Simplemente no lo creo. Pues deme una razón. ¿Cómo podemos estar seguros que al morir iremos al cielo? ¿Porque Dios lo dijo? Sí, sé que lo dijo, pero ¿cómo podemos estar seguros? Pues, o creemos lo que Dios dice, o no lo creemos. Y si no creen la palabra de Dios, jamás lograremos convencer a ese tipo de personas. Todo se reduce a creer una de Dios. O Dios es completamente fiel a lo que ha dicho, o no lo es. Esas son las únicas alternativas que tenemos. Y entonces, al ver todas las razones por qué la gente duda, pregúntese, cuando usted dudó de Dios, de su palabra, de la capacidad de usted, de sus habilidades, de sus talentos, de ser competente para hacer frente a cierta situación, ¿cuál fue la raíz de todo? ¿Qué fue lo que lo ocasionó? ¿Acaso algo que le enseñaron? ¿Fue algo que sucedió tiempo atrás en su vida? Es incuestionable que ninguno podemos decir que la razón por la cual dudamos de Dios es porque Él nos haya fallado, porque no haya cumplido su promesa o porque no haya dicho la verdad. Jamás encontrará la más leve razón de que cualquiera de nuestras dudas pueda ser atribuida a Dios. Él es el Dios Santo por excelencia, de manera absoluta, perfecta, inalterable e inmutable. Y todo lo que Él promete no solo tiene poder para hacerlo, sino que lo hará. Y así sucederá porque en su naturaleza está ejecutarlo. La duda no concuerda con lo que somos, ya que somos hijos, hijas de Dios y seguidores de Jesucristo. Y la Biblia dice que debemos andar por fe, no dudando. Pero muchas personas andan dudando sin darse cuenta de ello, no creen que lo están haciendo. Entonces, veamos este pasaje por unos momentos y pensemos en las características del que duda. Nos ha dicho que cuando nos hallemos en diversas pruebas necesitaremos sabiduría. Dice la palabra, si alguno de vosotros tiene falta de sabiduría, pídala a Dios, el cual da a todos abundantemente sin reprocharnos, ni diciendo, ¿por qué me pediste eso? Dice que está dispuesto a hacerlo. Esto abarca tanto la sabiduría como cualquier otra cosa que necesitemos. Luego añade, pero pida con fe, no dudando nada, porque el que duda es semejante a la onda del mar que es arrastrada por el viento y echada de una parte a otra. No piense pues quien tal haga que recibirá cosa alguna del Señor, pues es hombre o mujer de doble ánimo, inconstante en todos sus caminos. ¿A qué se refiere? En primer lugar, dice que si nos caracterizamos por dudar, tendremos una actitud negativa ante cualquier cosa. Hay personas a las que les decimos, mañana será un día hermoso, y contestan, puede que sí, puede que no. Como resultado, no queremos acercarnos a ellas muchas veces. Son tan pesimistas porque nacieron con dudas, viven con dudas y mueren endeudados. La Biblia dice que esa clase de personas fracasan en su vida de oración. No piense, pues, quien tal haga, que recibirá cosa alguna del Señor. ¿Por qué? Porque son como las ondas del mar que suben y bajan, que dicen que Dios salva la verdad, a veces, que otras veces no, que existe, que no existe, que hizo una promesa, que quizás la cumplirá. Pero aquí, en primer término, dice que los que dudan no tienen éxito, pues sus oraciones no serán contestadas. Por consiguiente, algo anda mal. En segundo lugar, dice en Santiago 1, que todo le es incierto, pues ese es inconstante en todos sus caminos. ¿Qué quiere decir eso? Que ha permitido que la duda se cuele en su vida, por lo que es indecisa, inestable, llena de incertidumbre, lo que acarrea temores. Cuando una persona es así, no tiene seguridad de su salvación. Al creer en el Señor Jesucristo como nuestro Salvador, creímos en el testimonio de Dios acerca de su Hijo, y hemos afirmado que sabemos que en el momento que nuestro corazón deje de latir, pasaremos a la presencia de Dios. ¿Cómo lo sabemos? Ya que nadie ha regresado jamás para confirmarlo. Pero la única razón por la que lo creemos es porque lo leemos en la palabra de Dios, el libro infalible. Hemos basado nuestro destino eterno en lo que está escrito con tinta y letra en estas páginas de la Biblia. Si así hemos hecho, ¿cómo es posible que dudemos que Dios podrá contestar nuestras oraciones? Debemos tener confianza absoluta, no en lo que nosotros fabriquemos en nuestra mente, sino en Dios, que nunca cambia. Quiero entonces que usted se pregunte lo siguiente. Dígame, ¿su vida está regida por la fe y la confianza en Él? ¿Ha depositado su fe y su confianza en Él, en que Dios hará todo lo que ha dicho? A veces tenemos que esperar más tiempo del que desearíamos. A veces Él dice que hará algo, pero no lo hace conforme a nuestra agenda. Y entonces dudamos que lo haya dicho, que tuviera intención de hacerlo, o que seamos dignos de que lo haga. Dudamos de esto y de aquello. Tenemos todo tipo de dudas. Pero en realidad no podemos disfrutar de la vida si estamos controlados y dominados por la duda. Si dejamos de enfocarnos en Dios y consideramos las circunstancias, o cómo opera la o la forma, cómo nos tratan o lo que dicen, siempre estaremos dudando. Pero si fijamos la mirada solamente en Dios, no importa lo que suceda, ya que quizá pueda que nos azoten las ondas, los vendavales, los huracanes, lo que sea, ¿qué sucederá? Habrá algo que afirme nuestros pies a la roca inconmovible que es el Dios omnipotente. ¿Y cuál es esa roca? Nada menos que la palabra del Dios vivo. La duda nos asalta y nuestras tendencias naturales nos llevan a poner más atención que a las realidades con las que el Señor nos ha rodeado. Pero Dios nos exhorta a no quitar nuestros ojos de Él y de su palabra, ya que es fiel a lo que ha prometido y está dispuesto a dirigirnos en la senda que nos lleva a la victoria en este aspecto de las luchas de la vida. Confiemos, mi amado oyente, entonces en Dios, y así nos libraremos de toda sombra de duda. Por ahora, bendiciones y hasta pronto.

Le hemos cantado al Padre de misericordias, pero también hay un Hijo, el Hijo de ese Dios que engendró en nosotros misericordia. ¿Cuántos tienen la experiencia preciosa de conocer a Jesucristo? Alce sus manos. Usted se va a identificar con este canto.

La versión que voy a leer en esta mañana es la Nueva Traducción Viviente. En abreviada es la NTV. San Juan capítulo número 13. Vamos a leer un solo versículo. ¿Ya lo tienen? San Juan capítulo 13, verso 7. Jesús contestó: ahora no entiendes lo que hago, pero algún día lo entenderás. ¿Lo leemos una vez más? Me gusta esta versión, por eso escogí esta versión. Jesús contestó: ahora no entiendes lo que hago, pero algún día lo entenderás. Amén. Pueden sentarse. Dígale a alguien: lo que no entiendes ahora, algún día lo vas a entender. Aleluya. ¿Escuchó lo que le di? Lo que no entiendes ahora, algún día lo entenderás. Porque hay cosas que no las entendemos, hermano, en el momento. Amén. Aquí el Señor está hablando con Pedro. El Señor acaba de hacer algo que él, Pedro, no entendía. Y era el lavamiento de los pies. No quiero hablar acerca de lo que el Señor estaba haciendo, sino la respuesta que el Señor le da. Porque Pedro le dice: Señor, ¿cómo tú me vas a lavar los pies a mí? Tú siendo el mayor, tú siendo el Señor, tú siendo el Rey, tú siendo el dueño del universo, tú me quieres lavar los pies a mí, Señor. ¿Cómo es posible? Yo tengo que lavártelos a ti. Esa era la discusión que tenía Pedro. Pero el Señor le dice: mira, Pedro, lo que tú no entiendes hoy, lo que yo estoy haciendo hoy, tú no lo entiendes, pero algún día lo vas a entender. Y al igual que Pedro, hay cosas que nosotros no las entendemos en el momento. Yo no sé si todos decimos amén a eso. Especialmente, hermanos, yo voy a ser breve esta mañana. Cuando nosotros estamos en situaciones difíciles, algún problema, alguna enfermedad, qué sé yo, algo difícil que pueda estar atravesando nuestra vida, nosotros no entendemos por qué. ¿Sí o no, hermano? No alcanzamos a entender el motivo. Y lo primero que sale de nuestra boca, ¿qué es? Cuando nosotros no entendemos. Ya como pueblo de Dios, como hijos de Dios, que nos está pasando algo, ¿qué es lo que sale de nuestra boca? ¿Ah? ¿Por qué a mí? ¿Por qué me pasa esto, Señor? Si yo soy bueno, si yo me porto bien, si yo te obedezco, el caso sea ese, ¿verdad? Pero aunque no fuera así, siempre nos preguntamos, ¿y por qué a mí? ¿Por qué a mí? ¿Estamos de acuerdo en eso? Que a todos nos pasa eso, hermano. Nos ha pasado esto. Cuando no entendemos algo que nos está sucediendo en la vida, preguntamos, ¿y por qué? ¿Y por qué a mí? ¿Por qué a mí? ¿Por qué me pasa esto a mí? Pero déjeme decirle esta mañana. Todo en la vida tiene un porqué. ¿Oyó? Todo en la vida tiene un porqué y un para qué. Por eso así se llama el tema, ¿verdad? ¿Cómo dice ahí? ¿Por qué y para qué? Todo en la vida tiene un porqué y un para qué. Pero nosotros no lo entendemos. Y es raro que nosotros preguntemos, ¿verdad? En una situación difícil, ¿y para qué será esto? No, siempre preguntamos por qué. Pero Dios quiere que entendamos esta mañana que todo tiene un porqué y un para qué. Pero oiga, pastor, esta enfermedad tiene un porqué y un para qué. Este problema que estoy enfrentando en mi matrimonio tiene un porqué y un para qué. Este problema que estoy pasando con mis hijos tiene un porqué y un para qué. Todo en la vida tiene un porqué y un para qué. Y eso queremos ver esta mañana.
porque como no lo entendemos, Pedro no lo entendía, y el Señor le dice, me gusta esta versión que le dice, algún día lo entenderás. Otra versión dice, mañana lo entenderás, y muchos lo agarran ya el día siguiente. Por eso no quise leer esa versión, porque no muchos van a decir, mañana, hoy es domingo, el lunes lo entiendo. No. Porque le digo esto porque me ha pasado cuando dándole consejería a alguien y le digo, mira, mañana, hasta luego, pastor. Es un decir, mañana. Pero esta versión dice, algún día lo entenderás. Pero de que lo entiendes, lo vas a entender. ¿Amén? Porque Dios no miente. ¿Quién estaba diciendo esto, esas palabras a Pedro? Y Jesús no miente. Y le digo, lo que yo hago ahorita, tú no lo entiendes, pero algún día lo vas a entender. Algún día lo vas a entender. Y a Pedro quizás se le pudo haber olvidado. A nosotros no nos puede haber olvidado quizás las veces, pero a Dios no se le olvida. Y nos enseña el por qué y el para qué en su debido tiempo. ¿Amén, iglesia? Todo en la vida tiene un por qué y un para qué. Veamos primero el por qué. Porque nosotros decimos, ¿verdad? ¿Por qué a mí? ¿Por qué cree usted que a usted le pasa lo que le pasa? Porque cuando uno dice, ¿por qué a mí? Cuando le decimos a Dios, ¿por qué a mí, Señor? ¿Qué le estamos diciendo al Señor nosotros? ¿Por qué a mí? Sí, aparte de reclamarle, ¿por qué a mí? Como que uno dice, ¿por qué no a otro? Dicen. No tanto así, ¿verdad? Bueno, que algunos sí, ¿verdad? Dicen, hombre, esto que estoy pasando, yo muerto lo voy a dar a aquel, el Señor, ¿verdad? Ese que me cae mal, a ese que se lo dé. No, no, la cosa no es así. Amén, aclaro eso. Porque hay bárbaros en las iglesias que llamándose cristianos dicen, ¿y por qué esta enfermedad que me ha cargado? ¿Por qué no se la das a aquel, Señor? ¿A qué? Llévatelo, mátalo. Ahora si me cae mal, a él dáselo, Señor. Está bien cuando somos padres de familia, ¿verdad? Y los niños, tantos nietos, uno. Yo creo que todos los padres hemos pasado esa experiencia cuando los hijos están pequeñitos, aún cuando están adultos. Uno le dice al Señor cuando ve a sus hijos tirados en la cama enfermos. No sé cuántos padres o madres han dicho eso. Señor, quítale eso y pónmelo a mí mejor. Y es un deseo bueno, pero lastimosamente Dios no lo cumple. Amén. Uno quisiera aliviar el dolor al hijo y dice, pásamelo a mí, Señor, mejor. Qué bueno que así fuéramos con los hermanos también cuando los vemos. Nosotros estamos, ¿verdad? Que los vemos sufriendo, hermano, quítale ese dolor a mi hermano y pásamelo a mí, Señor. No, al contrario, darle más, dice. Dicho sea de paso. Entonces le decimos, ¿por qué a mí? Esa pregunta viene porque en ese momento tan difícil nos creemos y llegamos a pensar que somos los únicos que nos está pasando eso. ¿Sí o no? Por eso viene la pregunta, esa palabra, ¿por qué a mí? Porque creemos y llegamos a pensar que solo a mí me está pasando. Cuando el apóstol Pedro dice en su carta, ¿verdad? No se admiren de las cosas que están padeciendo, porque estas cosas suceden a todos vuestros hermanos alrededor del mundo. Cuando usted está ahí, que, ay, con ese dolor, ay, ¿por qué a mí, Señor? ¿Por qué a mí? Déjeme decirle, hay otros que al igual que usted, están cantando la misma canción en otro tono o en otro idioma por otro lado. ¿Por qué a mí, Señor? ¿Por qué a mí? ¿Y sabe por qué? ¿Quiere saber por qué? El primer punto, ¿quiere saber por qué nos pasa eso? Porque cuando uno está en esa situación, uno cree que es único, ¿verdad? Que solo a uno le pasa. Decía mi abuelo, se creen marcianos. No. La primera razón, ¿por qué es? Porque somos humanos. Sencillo. ¿Cuántos humanos hay aquí? Qué pocos. ¿Y los demás de dónde son? No, yo soy de la patria celestial. ¿Cómo no, hermano? Si no estamos hablando de eso, hombre. ¿Estamos aquí en la tierra todavía, sí o no? ¿O usted cree ya que ya tiene un cuerpo glorificado?
Porque si usted es lo que cree que ya tiene un cuerpo glorificado, muéstremelo con hechos. Venga aquí al frente y me dice, yo ya tengo un cuerpo glorificado. ¿Quién tiene un cuerpo glorificado aquí ya? Levante la mano. ¿Quién lo tiene ya el cuerpo glorificado? A ver quién levanta la mano. ¿Quién es el valiente? No hay nadie. Porque si hubiera alguno, le digo, venga para acá. Mire, párese aquí y agarre carrera contra esa pared y atraviésela. Nadie. Seguimos siendo humanos. ¿Sí o no, hermano? Seguimos siendo humanos. Y como humanos en esta tierra, tenemos que padecer al igual que todos los seres de la tierra. Porque la Biblia dice que lo mismo que sucede a los de afuera, nos sucede a nosotros también. Pablo nos dice, pues, ¿acaso yo no enfermo? Todos enfermamos. Pero uno cuando está en la cama, ay, solo yo. No, hermano, todos enfermamos. Todos padecemos algo. Amén. Esta mañana cuando estábamos tomando el café con mi esposa, y llegó la suegra por ahí, y llega la suegra, ¿verdad? Ay, porque ese es el buenos días de mi suegra. Ay, ay. Y le digo yo a mi esposa, ahí viene ya la Dolores, le digo yo. Y como se nos olvida, al rato le digo yo, ay. Y al rato le dice mi esposa a mí, ay. Y dice mi esposa, aquí le vamos a llamar la quinta Dolores. Sí, porque ya llegamos a la edad donde le cambian el apellido a uno, hermano. Si usted no ha llegado, se lo va a llegar ahí. Su apellido va a ser cambiado, el apellido Dolores. Porque solo somos Dolores por aquí, Dolores por allá. Entonces, hermano, todos padecemos, porque somos humanos. Pero muchas veces a nosotros, ¿por qué les recalco esto? Porque muchas veces a nosotros, como cristianos evangélicos, como hijos de Dios, como gente nacida de nuevo, llegamos a pensar que nosotros estamos exentos y que a nosotros no nos puede llegar nada malo. No, el sol sale sobre buenos

Llantita, ya tienen llanta de tráiler, dicen por ahí, ¿verdad? Pero ahí está, somos humanos. Somos humanos. Amén, hermanos. Esa es la primera razón, somos humanos. Segundo, ¿por qué nos sucede eso? ¿Por qué suceden problemas? ¿Por qué hay dificultades? ¿Por qué hay enfermedades? ¿Por qué hay esto? ¿Por qué hay lo otro? ¿Sabes por qué? Porque somos imperfectos. Dicen amén los imperfectos. Momento, pastor. La Biblia a mí me dice que con un solo sacrificio son perfectos para siempre los santificados. Ay, entonces. Y usted está diciendo que somos imperfectos. Es que somos perfectos a los ojos de Dios ya. Por el sacrificio de Cristo. Pero en esta carne, en esta tierra que estamos, en esta carne somos imperfectos. Porque se lo voy a explicar bien facilito, mire. Algo que es perfecto no necesita bañarse. Un cuerpo perfecto no necesita bañarse. Que hay algunos por ahí que no se bañan porque creen que ya tienen un perfecto, ¿verdad? Y sí, ese es cuento ya, hermano. No se bañan porque son cochinos. Y bien cochino, dijo alguien por ahí. Que cuando lo saludan a usted, le dicen, Dios le bendiga, hermano. Usted se va para atrás y dice, qué unción la que tiene el hermano. La unción me hizo retroceder. No, la unción que le salió de ahí. Uf. Como dice aquel cómico en la televisión, ¿verdad? El otro amigo le está diciendo, oye, ya, te huele eso. No, es exagerado. Y le hace así, sí, cierto. Es el mismo, ¿verdad? Hermanos. Somos seres imperfectos todavía. Por eso nos pasan las cosas. Por eso nos enfermamos, por eso hay problemas, por eso hay malentendidos, por eso hay pleitos, porque somos imperfectos. ¿Amén? ¿Estamos entendiendo? Somos imperfectos todavía. Y nos van a seguir sucediendo cosas. Y nos vamos a seguir preguntando, ¿y por qué? Después de ese estudio nos vamos a decir, ¿y por qué? Soy humano. Soy imperfecto. Tercer punto. Yo le dije que voy a ser breve. ¿Sabe por qué? Porque siempre... Estoy hablando con el pueblo de Dios, ¿amén? Porque siempre vamos a estar necesitados de Dios. Porque siempre vamos a estar necesitados de Dios. Hay gente que cree que ya no necesita de Dios. Por eso no se congregan. Por eso esto, por eso lo otro. Porque creen que ya no necesitan de Dios. Hay gente cristiana que piensa que es Dios el que necesita de ellos. Y es, somos nosotros los que necesitamos de Dios. ¿Sí o no, hermano? Levantamos nuestra mano y decimos, amén, yo necesito de Dios todos los días. ¿Por qué? Porque Él dijo, sin mí ustedes nada son. Sin mí ustedes nada pueden hacer. Son unos necesitados de mí. Eso es lo que estaba diciendo Jesús. Pero ¿cómo es eso? Yo no necesito. Hay gente, hermano, tan tristemente en las iglesias que dicen, yo no necesito de nadie. Por eso es que muchos que no tienen amigos, que dicen que yo no necesito de nadie. Y otro más bíblico, ¿verdad? En Cristo estoy completo. No necesito de nadie. Si no necesitáramos de nadie, Dios no hubiera dejado la comunidad. ¿Sí o no? Necesitamos de la comunidad. Necesitamos tener comunión los unos con los otros. Y sobre todo, necesitamos de Dios. No, mire, cuando yo llegué a este país necesitaba de Dios, por eso vine a la iglesia y me hice cristiano. Pero ahora ya tengo mi trabajo, ya tengo my residence, I am my citizenship, I am USA American, I speak English, I have my new car, I have my house, I have this, I don't need a God no more.
No sé si me...

0: entendieron, se lo voy a decir en español, pues. Porque ni hablé bien el inglés, ¿verdad? Y todo. Cuando yo vine a este país, yo sí vine a la iglesia porque necesitaba de Dios. Por eso me hice cristiano, porque necesitaba de Dios. Pero ya estando aquí, ya Dios me bendijo, Dios me dio casa, Dios me dio carro, Dios me dio un buen trabajo, tengo mi chequera llena en el banco. Ya no necesito de Dios, mucho menos de estos indios patarrajadas. Se le olvida que esos indios patarrajadas son sus hermanos. Se lo dije así suavemente para, por no decirle, y usted también es un indio o una india patarrajada. Pasa que nos llenamos de orgullo, ¿eh? Ah, como ya tengo mi casa, ya tengo esto, ya no necesito de nadie. Todos seguimos necesitando de todos y especialmente de Dios. Sin Él no somos nada. Por eso es que Dios permite que esas situaciones lleguen a nuestras vidas. Y que muchas veces no las entendemos en el momento, pero el día de mañana las vamos a entender. Y hoy estamos entendiendo, hoy llegó el mañana. Hoy es ese mañana. Hoy estamos entendiendo por qué, ¿verdad? Porque Dios permite. Para recordarnos que somos humanos, somos imperfectos y que siempre necesitamos de Él. ¿Amén, iglesia? Pero como ahí dice, ¿por qué? ¿Y para qué? Ya vimos el por qué. Nos falta el para qué. Y ahí terminamos, para que se vaya a su casa a celebrarle a su papá. Yo como mis hijas están por allá, solo me dicen de video llamada, me dicen, Happy Father's Day, I love you, Dad. Mis yernos me dicen, I love you, Dad, I love you too, bye. Pues sí, cuando estaban aquí me hacían mi carnita asada, algo. I love you, Dad, bye, bye. Pero amo a mis hijas y amo a mis yernos también. Por lo menos me dicen en buena mañana, lo primero que me dijeron, I love you. Me lo dicen en el chat familiar y uno de ellos me lo puso. Mire, el que menos yo esperaba me lo puso en privado. El gringo. Dice, Happy Father's Day, I love you, Dad. Que así me dice el Dad, I love you, Dad. Y le digo yo, thank you, same to you. Por lo menos eso aprendí, aunque sea, hermano. Si no, estaría como la India María, ¿va? Que ni aprendió el inglés y se le olvidó el español. Sí, estamos fregados entonces. Vamos a ver el para qué. ¿Queremos saber el para qué, hermano? ¿Para qué? Esas cosas que no entendemos. ¿Por qué suceden en nuestra vida? Uno, primero, para que nuestra dependencia sea siempre de Dios. ¿Escuchó lo que le dije? En la enfermedad, en el problema, en cualquier situación difícil, el para qué Dios permite esa situación es para que dependamos siempre de Él. No sé si entendió. Para que nuestra confianza esté primeramente en Él. Para que donde debemos de correr primero es para donde Él. No hay o qué hacer con este problema, Señor, no entiendo por qué. A Él, no a la comadre, no al compadre. Porque el comadre y la comadre y el compadre te van a dar un consejo mero loco, por no decirte bruto. Amén. El mejor consejero es nuestro Padre, el que está en los cielos. El que nos entiende mejor es Él. De Él debemos depender todo el tiempo. De Él. Nuestra dependencia debe ser siempre de Él. Ah, no, pastor, yo dependo de mi billetera. Esta enfermedad que estoy atravesando, yo dependo de mi doctor. Doctor de cabecera, es el mejor doctor de los United States, y esto y aquí yo dependo de él. No, nuestra dependencia debe de ser de Dios.
1: Con eso no estoy diciendo que no vayas al médico. No, ve. Dios le ha dado capacidad, Dios le ha dado inteligencia y todo. Pero recordemos que todo lo que Él va a hacer, todo lo que Él sabe, viene de parte de Dios. ¿Amén? Entonces, el primer para qué es, para que nuestra dependencia sea siempre de Dios. Segundo, esto no les va a gustar a muchos. Yo sé que no les va a gustar a muchos. Pero lo digo de todas maneras, ¿verdad? Para moldear nuestra vida. ¿Me está usted diciendo, pastor, que esta enfermedad que estoy padeciendo es para moldear mi vida? Yes, sí y amén. ¿Me está diciendo usted que este problema que estoy enfrentando es para moldear mi vida? Yes, sí y amén. Se lo dije de las tres maneras: inglés, español y bíblico. ¿Cómo le quedó el ojo? Ya me hice trilingüe, ¿no? Pero verdad que en ese momento no lo entendemos. En ese momento difícil, en ese momento el problema, que usted le diga a alguien, eso es para moldearte. ¡Ay, Dios, hermano! Pero es la manera en que Dios trabaja. Porque muchos, la mayoría de nosotros, por no decir el 99.9%, por no exagerar, vaya, el 100% de todos nosotros no nos gusta ser moldeados. Y se nos olvida de que Él es el alfarero y nosotros somos el barro. ¿Ha oído ese canto, verdad? Te voy a hacer pasar, dice. Te va a doler. Y a veces ahí estamos, ¿verdad? ¿Qué nos faltan los queridos amigos de Job, verdad? ¿Algún pecado hiciste? ¿Algo? No, hermano, mire, ya uno dice, ¿entendiendo? Mire, después de esta palabra usted va a ir tranquilo, hermano. Cuando usted se siente en agonía, usted va a decir, me estás moldeando, Señor. Me estás recordando que debo depender de ti. Me estás recordando que soy humano, que soy imperfecto y que tengo que aprender a confiar y depender de ti solamente. Y que me estás moldeando. ¿Cómo se purifica el oro? Y si usted fuera un lingote de oro y lo tiran a la plancha, decía alguien por ahí, ¿cuántos aquí alguna vez cocinando o traveseando se quemaron con la llama? La punta del dedo, ¿sí? O sea, gente bien rico se siente, ¿verdad? Como la abuela decía que poniendo el dedo en el pelo le quitaba a uno de quemado. O echándose vaselina, con paste de dientes, ¿qué no le echaba a uno, hermano? Una pequeña quemadura. Ahora imagina que lo tiren al horno. Y la Biblia dice que así como el oro es purificado por el fuego, nuestras vidas tienen que ser purificadas, tienen que ser moldeadas para sacar ese brillo que hay en nosotros. Entonces, cuando uno aprende eso, mire, hermano, entendiendo esto, uno le hace fácil decir lo que Pablo dice. Pablo dice algo en una de sus cartas, y dice, gozosos, gozaos, dice, ¿verdad? ¿En qué? En las diversas pruebas. O sea, cuando usted esté ahí, ay, no aguanto la fiebre, gócese. Cuando usted esté en medio del problema, que lo quieren garrotear y todo, gócese. Cuando hablen mal de usted,
0: gócese. Cuando le hagan algo, gócese. Pastor, ¿qué está hablando usted? La Biblia. Yo vengo a enseñarle lo que dice la Biblia nada más. No dice que nos gocemos, pues. ¿Pero qué hacemos nosotros? Empezamos a renegar. Ya no voy a esa iglesia. Me cae mal ese hermano. Esa hermana la odio. Ojalá que le pase el tren y le lleve un barco y se la trague la ballena que tragó a Jonás. Y que no lo arroje a la playa, hay que se lo trague todo. Pero la Biblia dice, gócese. Dile que está a su lado. Cuando te encuentres en problemado, gózate, dígale. Gózate. Ah, pues sí. Decirlo es fácil. La cosa es cuando estás ahí, en medio del fuego. Pero cuando estés en medio del fuego, acuérdate. ¿Qué dice la palabra? Cuando pases por el fuego, no te quemarás. Cuando sientas que el agua te llega aquí, que ya estás haciendo gorgorito ahí, blup, blup, que estás como el sapito, que, blup, blup, blup, blup, blup, y te vas hundiendo, ya sientes, ay, ya no hay salida para mi vida, ya no hay salida. Blup, blup, blup, blup. Cuando pases por las aguas, no te ahogarás. De esto no salgo. El médico me dijo que hoy sí me voy a morir, pastor, ya de esta enfermedad me muero, siento la muerte. Cuando pases por el valle de sombra de muerte, no temerás mal alguno, porque yo estaré contigo. ¡Aleluya! ¿Se da cuenta? ¿Por qué dice que hay que gozarnos? Porque Él va a estar con nosotros siempre. ¡Amén, hermanos! Entonces, todo lo que nos sucede es para ser moldeados. Lo que no entiendes hoy lo vas a entender mañana. Pero mientras lo entiendes, gózate, recuerda que eres humano, eres imperfecto, que necesitamos de Dios, que para que aprendamos a depender de Dios, para moldear nuestra vida, y por último, para cumplir su propósito en nuestra vida. ¿Escuchó? Para cumplir su propósito en nuestra vida. Oiga, pastor, pero eso que me está pasando es bien malo. Pero tiene un propósito. Pero yo no lo entiendo. Es que de eso se trata el tema. Que no lo entendemos. Pero que comprendas que aunque tú no lo entiendas, Dios tiene un propósito a través de situación para tu vida. Por eso a mí me encanta, hermano, la expresión de David. Creo que fue David que lo dijo, ¿verdad? Si me equivoco, perdónenme, porque soy humano y soy imperfecto. Pero hubo un hombre que dijo, yo sé. Cuando uno dice yo sé, ¿qué significa eso? Seguridad. Yo estoy seguro, decía él. Yo sé, yo estoy seguro que Jehová cumplirá su propósito en mí. ¿Cuántos pueden levantar su mano y decir eso? Díganlo, pues. No, pero diga, yo sé. Ah, no los oigo. Así, yo sé que Jehová cumplirá su propósito. Todos aguados. Yo sé que Jehová cumplirá su propósito en mí. Bueno, ya lo dijiste. Deja de andar llorando, pues. Deja de andar preguntando, ¿y por qué? Dejemos de andar quejándonos. Porque ya sabes que el propósito de Dios se va a cumplir en tu vida, quieras o no quieras. Se oponga quien se oponga. El propósito de Dios se va a cumplir en nuestra vida. El propósito que Dios tiene contigo, contigo, lo va a cumplir. ¿Cuándo, pastor? Adonó. Pero que lo cumple, lo cumple. Fíjese que David se murió. ¿Sabía que David se murió, verdad? Qué rato que se murió David. Pero él dijo, yo sé que Jehová cumplirá su propósito en mí. Y Dios le dijo a David, antes que muriera, tú volverás a reinar sobre Israel. Y no se ha cumplido todavía. Ya hace cuántos años que murió David. Pero David se fue con esa promesa, sabiendo que Dios es fiel a lo que él promete. Y David volverá a reinar sobre Israel en el milenio.
1: Yo no le creo eso, pastor. Yo hasta no ver, no creer, pastor. Sí, nieto de Tomás, tenés razón. Pero no de Tomás, mi hermano. No que Tomás es el dídimo. Que el que dijo, si no veo, no creo. Porque hay muchos cristianos que así son, ¿verdad? Yo hasta que vea que Dios se va a cumplir su... Entonces te voy a decir, amén, se cumplió. Incrédulos. David se murió. Pero él de esas palabras se las llevó, hermano. Y sabe en su corazón de que eso se va a cumplir. Y nosotros lo sabemos. Yo sé que el Señor va a cumplir su propósito en David. Porque él es fiel a su palabra. Él no miente. Y si él tiene un propósito, no es que si él, Dios tiene un propósito con cada uno de nosotros. Lo que pasa es que muchos cristianos no saben todavía qué están haciendo aquí en esta tierra. Creen que la salvación se la dio el Señor solamente para que pasen un rato y para librarnos de la eternidad, nada más de la condenación eterna. No, el propósito de Dios, ¿saben cuál es el propósito de Dios para cada uno de nosotros? ¿Quieren que se lo diga esta mañana? Porque se le ha olvidado. ¿Se lo digo o no se lo digo? Para que usted alumbre. Para que usted le dé sabor. A lo insípido allá afuera. Parece que no me entendieron. I need to speak in English, I think. You have to shine outside. Deje de alumbrar solo aquí adentro. I don't know si a alguien le estoy hablando aquí esta mañana. Deje de alumbrar aquí adentro. Porque solo aquí adentro alumbran. ¿Entiende lo que estoy diciendo esta mañana? Solo aquí alumbran. Solo aquí son cristianos. Y algunos ni adentro alumbran, solo son reflectores de la otra luz que les pega.

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Recibe toda la gloria, recibe todo el honor, Señor. Solo tú eres digno de recibir nuestra alabanza.

Una de las maneras en las que tú y yo damos alabanza al Señor es entregándole nuestras vidas. Vamos a decirle: Señor, mi vida es tuya en esta noche.

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Es un gusto estar con ustedes otra vez, amables oyentes del programa A Través de la Biblia. Les habla Lemuel La Rosa, para servirles en este tiempo previo al estudio bíblico de hoy, que estará basado en la primera carta de Juan, capítulo 4, versos 4 hasta el 9. Es un gusto, como les digo siempre, compartir unos instantes vinculados a la correspondencia nutrida que recibimos diariamente. Esta carta, por ejemplo, nos ha llegado desde La Habana, en Cuba, y dice: estimados del programa A Través de la Biblia, les deseo que el Señor les ayude cada día en esta tarea de anunciar su palabra por medio de sus programas por la radio. Esto para nosotros, los cubanos, ha sido de gran bendición, ya que somos personas que ansiamos escuchar de la Biblia la palabra de Dios y no podemos asistir a un templo por la lejanía y además por el problema del transporte limitado. Quiero decirle que oramos mucho por ustedes, ya que, además de lo que hacen, nosotros queremos ayudar, pero de otra manera no podemos. Nos gozamos al saber cómo este programa llega hasta las personas en muchas partes en necesidad espiritual, y esperamos que estas cartas puedan ser de bendición al ser leídas para otras personas. Reconocemos el trabajo de ustedes. Que el Señor supla para que el Evangelio llegue a lugares difíciles, a donde la gente necesita.

0: Esta es la segunda carta que les escribo. Aún no hemos recibido las notas y bosquejos, pero tenemos la esperanza que nos puedan llegar en algún momento. Yo vivo en el edificio 33, apartamento 304, de la ciudad Camilo Cienfuegos, en La Habana del Este, ciudad de La Habana. Esperando su pronta contestación, le saluda en Cristo Caridad Cobo, de La Habana, Cuba. ¡Qué bella carta! Amamos mucho a este pueblo y a este hermoso país caribeño y damos gracias a Dios por los oyentes que tenemos en todo el país y que responden a través de cartas como esta que escribió Caridad Cobo, esta señora de La Habana, en Cuba. Gracias a Dios porque podemos servirles y comunicarnos unos con otros a través de este medio que es la radio. El programa allí en Cuba llega a través de las ondas de Radio Transmundial en la isla de Bonaire, que transmite habitualmente por las noches para ese país. Vamos ahora a recordarles que el pasaje bíblico de hoy, que vamos a estudiar junto con Samuel Montoya, está en Primera de Juan, capítulo 4, versos 4 hasta el 9 inclusive. Tenga su Biblia abierta entonces para disfrutar y aprovechar del estudio bíblico de hoy. Vamos ahora a inclinar nuestro rostro y a orar a Dios. En este momento, Dios, pedimos que nos bendigas con la bendición de entender tu palabra, que tu Espíritu Santo nos guíe a toda verdad. Te rogamos, oh Dios, por esta señora en La Habana, Cuba, la señora Caridad Cobo, bendice su vida y bendice todo ese país, llenándolo del conocimiento de tu palabra. Gracias, oh Dios, que tú escuchas nuestra oración. Por eso ahora nos encomendamos a ti, en el nombre de Jesús. Amén.
1: Continuamos hoy, amigo oyente, nuestro viaje por la primera epístola del apóstol Juan, y regresamos a esta sección de la cual se ha dicho que hay ciertos obstáculos que debemos sobrepasar, porque esto es un poco difícil. Uno de esos obstáculos es el área donde Satanás, por cierto, no quiere que usted y yo seamos advertidos en cuanto a él. Y esto es lo que hace este pasaje. Juan ha estado hablando en cuanto a que los creyentes deben amarse los unos a los otros. Y también dice de otros, salieron de nosotros, pero no eran de nosotros. Porque si hubiesen sido de nosotros, habrían permanecido con nosotros. Debemos cuidarnos de estos falsos maestros y falsos profetas que están en el mundo en el presente. La marca que puede identificar a esos falsos profetas y falsos maestros es que niegan la encarnación. Y cuando alguien niega la encarnación, la deidad de Cristo, entonces está negando su obra en la cruz, porque todo esto descansa sobre quién es Él. Tratan de denigrarle lisonjeándole. Hay un viejo dicho que dice, «Le blasfeman con una débil alabanza, y le alaban con una débil blasfemia». Así es como el Señor Jesucristo está siendo tratado hoy en muchas partes. Pero, amigo oyente, Él es quien dice ser tan Dios como el mismo Dios. Juan está diciendo a los hijos de Dios que ellos no deben ser engañados. Nuevamente surge la pregunta, ¿cómo puede uno saberlo? Bueno, la forma objetiva de saberlo es que ellos niegan la encarnación. También tenemos la evidencia subjetiva. ¿Y cuál es? Bueno, leamos el versículo 4 de este capítulo 4 de la primera epístola del apóstol Juan. Dice, «Hijitos, vosotros sois de Dios, y los habéis vencido». Porque mayor es el que está en vosotros que el que está en el mundo. No hay ninguna razón para que usted sea engañado por esta enseñanza satánica de negar la deidad de Cristo. Cierto hombre que había formado parte de cierta iglesia que negaba la deidad de Cristo, se convirtió, nació de nuevo, y entonces sus ojos fueron abiertos y él se dio cuenta que estaba en el lugar equivocado. Porque esta gente estaba negando la deidad de Cristo. Cuando este hombre descubrió que esa denominación negaba la deidad de Cristo, se salió de allí. ¿Por qué lo hizo? Bueno, ahora el Espíritu Santo moraba en él, y mayor es el que está en vosotros que el que está en el mundo. No hay pues ninguna excusa para que usted sea engañado hoy por falsos maestros o falsos profetas. Lo que uno debe hacer es ir a Dios en cuanto a esto, pedirle que el Espíritu Santo le guíe y le enseñe. Si usted está en comunión con Él, el Espíritu de Dios va a presentarle eso de manera muy clara. En cierta ocasión una señora escuchaba este programa y nos criticaba mucho al comienzo, hasta nos ponía en ridículo. Ella pertenecía a una de esas sectas falsas, y ella pensaba que nosotros decíamos algo que estaba en contradicción con lo que a ella le habían enseñado, y por cierto que lo estaba. Pero ella comenzó a probar esto por medio de la palabra de Dios. Y esta señora había sido nacida de nuevo, y ella fue atrapada, por así decirlo, en esa secta. Ella logró entonces que sus ojos fueran abiertos. ¿Por qué? Porque el Espíritu de Dios estaba allí para enseñarle, porque mayor es el que está en vosotros que el que está en el mundo. Y usted puede conquistar, puede dominar esas falsas enseñanzas a causa de eso. En cada creyente mora el Espíritu de Dios. Escuche lo que el apóstol Pablo dice en su epístola a los Romanos, capítulo 8, versículo 9. Mas vosotros no vivís según la carne, sino según el Espíritu, si es que el Espíritu de Dios mora en vosotros. Y si alguno no tiene el Espíritu de Cristo, no es de él. Él no estaba poniendo en duda a los romanos y su salvación. Él está diciendo que lo eran, ya que el Espíritu de Dios moraba en ellos. Pero luego dice, y si alguno no tiene el Espíritu de Cristo, no es de él. Lo que dice aquí es algo realmente maravilloso. En el capítulo 5, versículo 5 de esa epístola a los romanos, él había dicho que este era uno de los resultados de ser justificados por la fe. Él dice allí, porque el amor de Dios ha sido derramado en vuestros corazones por el Espíritu Santo que nos fue dado. De esto vamos a hablar dentro de unos instantes. El amor de Dios por nosotros ha sido derramado en nuestros corazones. El Espíritu Santo ha sido dado a los creyentes. Ahora, ese no es el único lugar donde se menciona. También lo podemos leer en la primera epístola a los Corintios, capítulo 6, versículo 19, donde dice, ¿o ignoráis que vuestro cuerpo es templo del Espíritu Santo, el cual está en vosotros, el cual tenéis de Dios y que no sois vuestros? Ahora, por supuesto que el apóstol Pablo tiene que estar hablando aquí de esos santos superiores, de esos supersantos que ya habían llegado a una posición elevada, que solamente pensaban en cosas espirituales, aquellos que ya estaban viviendo en un nivel muy alto. Ah, no, amigo oyente, ¿sabe usted de quién está hablando aquí Pablo? Él está escribiendo a los de Corinto, y poco antes los había calificado de bebés en Cristo. Él les ha dicho esto y todo lo que no deberían haber sido, pero que lo eran. Ahora, lo que debemos destacar es que cada hijo de Dios tiene dentro de sí al Espíritu de Dios. Ya que eso es cierto, y esa es la razón por la cual usted no necesita que se le aparezca un ángel esta noche para decirle que usted está en el lugar equivocado, lo que usted necesita es tener al Espíritu Santo como maestro. Y el Espíritu Santo nos enseña a través de su palabra. Uno no puede mantenerse lejos de la Biblia, ser ignorante de lo que enseña, ignorarla completamente y esperar que el Espíritu de Dios le guíe y le ayude. Lo que queremos decir, amigo oyente, es que esa es la razón por la cual estamos tratando de conseguir que la gente analice hoy la palabra de Dios. Porque estamos creyendo que el Espíritu de Dios abre los corazones de la gente y eso lo vemos en las cartas. Y el Espíritu de Dios los protege del mundo en el cual vivimos. Estamos viviendo en un mundo completamente malvado, y es necesario que seamos advertidos en cuanto a las falsas enseñanzas que se presentan en este mundo, y nosotros podemos probarlas. Ahora aquí tenemos una prueba, y es como realizar una prueba de laboratorio, amigo oyente. Esta es una prueba que le aseguramos dará resultado. Tiene un doble aspecto. Es aquella que enseña que ellos niegan la encarnación, y ese es el espíritu del anticristo. Eso es contrario a Cristo. Generalmente estos falsos maestros son personas muy atractivas, tienen mucha carisma, como se llama, y tienen una atracción, digamos, carnal para la gente, pero pueden ser probados. El Espíritu Santo está allí y es nuestro maestro y nuestro guía. Y el apóstol Juan nos habla de una manera muy directa aquí, y nos dice en el versículo 5 de este capítulo 4 de su primera epístola, «Ellos son del mundo, por eso hablan del mundo, y el mundo los oye». Es decir, que estos falsos maestros tienen mucha gente que les siguen. las sectas y esos cultos del día de hoy están creciendo mucho más que el número de creyentes. ¿Por qué? Porque tienen la ventaja de que esto agrada a la carne, lo que nosotros no tenemos. Creemos que es algo trágico el que los creyentes usen medios carnales para atraer a la gente. Tenemos que tener mucho cuidado con los métodos que utilizamos. Si estos métodos son carnales, debemos reconocer que Dios no puede bendecir eso. Necesitamos estar muy seguros de que la palabra de Dios está siendo predicada. No interesa si son miles de personas que forman su iglesia. Eso no es lo importante. Nosotros no estamos interesados en esto. No interesa cuántos vengan, sino si la palabra de Dios está siendo presentada. ¿Está siendo presentada en el poder del Espíritu? Eso es lo que es importante, y no mucha emoción piadosa por algún pedido sentimental que provoca que uno dé. El asunto es si la palabra de Dios está siendo predicada. ¿Está obteniendo resultados? ¿Usted no quisiera invertir su dinero en una compañía que tiene un edificio muy hermoso, donde su presidente es un hombre muy elegante, muy agradable por cierto, tiene carisma? Pero si usted quiere poner su dinero en esa compañía, usted querrá saber si están ganando dinero o no. ¿Está obteniendo resultados? ¿Está pasando algo allí? Creemos que Dios espera que nosotros utilicemos un poco de ese sentido común consagrado cuando estamos tratando en el área de la religión. Ellos son del mundo, dice aquí Juan, por eso hablan del mundo y el mundo los oye. Antes, cuando estábamos usando a Caín y a Abel como ilustración, es decir, cuando Juan los estaba usando como ilustración, lo que él quería enseñar era que Caín no era un hijo de Dios. Él no quiso decir que éste no era religioso porque, bueno, él presentó un sacrificio, una ofrenda. Y pensamos que su ofrenda era mucho más hermosa que la de Abel. La ofrenda de Caín era algo realmente hermoso, tenía los frutos del campo. Pero el sacrificio de Abel era algo sangriento y esto era algo repugnante para algunas personas. Pero ese fue el sacrificio que Dios aceptó porque reconoció el pecado del hombre y la necesidad de un Salvador. Y Caín no reconoció eso para nada, porque la carne depende de sí mismo, no depende de Dios. Y usted debe notar, amigo oyente, que Juan está presentando esto de una manera muy clara para nosotros, que lo importante es que Cristo Jesús es quien dijo ser. Eso es lo que nosotros debemos notar con toda claridad si la enseñanza es cierta o no lo es. Ahora, en el versículo 6 de este capítulo 4 de esta primera epístola, Juan dice: «Nosotros somos de Dios. El que conoce a Dios nos oye. El que no es de Dios no nos oye. En esto conocemos el espíritu de verdad y el espíritu de error». En nuestro ministerio uno aprende a utilizar la Biblia como un medidor Geiger. Uno de estos aparatos indica si hay uranio o no lo hay en las rocas o en el suelo. Así es que uno puede utilizar la Biblia como un medidor Geiger en la congregación. Y amigo oyente, los niños siempre responden a esto. Uno puede tener mucha confianza en esto, y esa es la confianza que tenemos en este ministerio radial, que el pueblo de Dios va a escuchar. ¿Y sabe una cosa, amigo oyente? No esperamos que la otra clase de gente escuche. Si ellos no quieren escuchar, todo lo que tienen que hacer es apagar la radio. Nosotros nunca les pedimos nada, sino que es el pueblo de Dios el que apoya esta obra. Después de todo, debemos recordar que el arca fue llevada en los hombros de los sacerdotes. El arca nos habla de Cristo, y si nosotros queremos llevarle a Él al mundo, tenemos que llevarlo sobre nuestros hombros. Juan estaba seguro de quién era el Señor Jesucristo. Juan podía decir esto: «Y aquel Verbo fue hecho carne y habitó entre nosotros, y vimos su gloria, gloria como del unigénito del Padre, lleno de gracia y de verdad». Y luego Él nos presenta el propósito de su Evangelio. Allá en el capítulo 20 del Evangelio según San Juan, versículos 30 y 31, Juan dice: «Hizo además muchas otras señales en presencia de sus discípulos, las cuales no están escritas en este libro. Pero éstas se han escrito para que creáis que Jesús es el Cristo, el Hijo de Dios, y para que creyendo tengáis vida en su nombre». Juan tenía una evidencia que no daba lugar a dudas, que era indestructible, de que Jesús era quien decía ser. Juan sabía eso, y eso es algo de lo cual nosotros necesitamos estar seguros en este día. Ahora, al llegar al versículo 7 de este capítulo 4 que estamos estudiando, llegamos otra vez al tema de esta sección. Dios es amor, y sus hijos deben amarse los unos a los otros. Leamos este versículo 7 del capítulo 4 de la primera epístola del apóstol Juan. Amados, amémonos unos a otros, porque el amor es de Dios. Todo aquel que ama es nacido de Dios y conoce a Dios. Esta es una sección realmente maravillosa, amigo oyente. Amados, amémonos unos a otros. ¿Por qué? Porque el amor es de Dios. Ahora debemos tener cuidado de notar lo que estamos hablando aquí. Luego de haber recibido la advertencia en cuanto a los falsos maestros, que no tienen que ser amados, tenemos que decir eso claramente, y nosotros nunca oramos por ellos. No queremos presentar algo que suene apiadoso aquí y decir, bueno, vamos a orar por ellos. No lo estamos haciendo, amigo oyente. Ellos son hijos del diablo. No estamos orando por ellos. Estamos orando por el pueblo de Dios. Estamos orando por el pecador perdido que va a acudir a Cristo. Si nosotros podemos presentarle la palabra a Él, entonces Él regresará a Cristo. Así es que, habiendo dado una advertencia en contra de estos falsos maestros que no deben ser amados, repetimos, Él regresa a este tema en esta sección, que los creyentes deben amarse los unos a los otros. Y debemos tener cuidado de notar lo que Él está hablando aquí cuando dice amor. Ya hemos tratado con esto anteriormente, que la palabra amor aquí no es eros. No se está hablando aquí del sexo. El amor al cual se está refiriendo Juan aquí es el amor que se conoce como ágape. No es algo sentimental, no es algo sexual, no es un amor social. Es un amor sobrenatural. Es lo que el Espíritu Santo puede poner en nuestros corazones. Solo el Espíritu de Dios puede hacer eso real y verdadero para nosotros. El amor de Dios. Y solo el Espíritu de Dios puede darnos la habilidad de poder extender ese amor a los demás. La norma aquí, Él nos presenta claramente, es el amor de Dios. Él dice en el versículo 8, «El que no ama, no ha conocido a Dios, porque Dios es amor». Aquí tenemos otra prueba de si usted es un hijo de Dios. «El que no ama, no ha conocido a Dios». Aquí no estamos preguntando si usted ama a su mamá o a su papá. No estamos preguntando si usted ama a su esposa o a su esposo, a sus hijos o a sus primos. No estamos preguntando eso. Lo que sí estamos preguntando es si usted ama a los otros creyentes. Ahora quizá alguno conteste, bueno, yo amo a algunos de ellos. Bien, eso es bueno, amigo oyente. Usted se está dirigiendo en la dirección correcta. Pero hay algunos que son difíciles de amar. Eso lo podemos decir, darles en el sentido de que podemos tener interés en ellos y podemos hacer eso. Esto no indica necesariamente que vamos a ir a abrazarlos a cada rato. No creemos que eso sea algo esencial. Existe demasiado de eso en círculos cristianos. Quizá eso sea algo bueno para las películas, que se besen uno al otro. Pero a nosotros se nos dice que debemos besarnos con ósculo santo, y esa es una clase diferente de beso. No vemos que eso quede en el presente, pero usted puede demostrar su amor por otros, amigo oyente, por medio de su interés en ellos. Eso dará su resultado. Luego Él nos da otra definición de Dios. Él dice, Dios es amor. Ya teníamos otra definición antes. Dios es luz. Llegamos ahora a esta segunda división principal que hemos comenzado. Hemos estado en esto desde que comenzamos el capítulo 2, en realidad, pero ahora, en esta sección que tenemos ante nosotros, Él nos presenta esta definición. Dios es amor. Y esa es la norma del amor. Dios es amor. Y en la primera parte del versículo 9 del capítulo 4 de esta primera epístola del apóstol Juan leemos, «En esto se mostró el amor de Dios para con nosotros». Él nos da una ilustración aquí de la misma manera en que lo hace el apóstol Pablo. Y uno se pregunta, ¿cómo me ama Dios? Bueno, usted no lo puede ver en la naturaleza. En la naturaleza, usted puede hallar un diente sangriento y zarpas afiladas. Pero usted puede encontrar el amor de Dios en el Calvario. Usted puede encontrar el amor de Dios manifestado allí. El versículo 9 de este capítulo 4 de la primera epístola del apóstol Juan dice, «En esto se mostró el amor de Dios para con nosotros, en que Dios envió a su Hijo unigénito al mundo, para que vivamos por Él». Dios ha demostrado su amor, amigo oyente. Como dice el apóstol Pablo, Él entregó su vida por nosotros. Esa es la prueba. Por un hombre justo, quizá alguno se atrevería a entregar su vida. No sabemos si usted pudiera lograr que alguien dé su vida por usted en el presente. Creemos que podría tener un problema allí. Pero Dios ha demostrado su amor. Él entregó a su Hijo a que muriera por usted, y lo entregó para que muriera por usted, no después que usted hubiera asistido a la escuela dominical durante muchos domingos sin perder ninguno durante 5 años. Dios nos amó cuando aún éramos pecadores, cuando no teníamos fuerzas, cuando estábamos perdidos, cuando éramos casi imposibles de amar. Entonces fue cuando Dios nos amó. Y la explicación, amigo oyente, se encuentra en Él y no en nosotros, porque nosotros no somos fáciles de amar. Vamos a continuar con esto, Dios mediante, en nuestro próximo programa. Mientras tanto, le urgimos a leer los versículos restantes de este capítulo 4 de la primera epístola del apóstol Juan para estar mejor informado de lo que consideraremos en nuestro próximo estudio. 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

aplauso a mi Señor. Porque Él es bueno. Porque Él es precioso. Señor, queremos reconocer en esta noche tu gran poder.

Oh Señor, te alabamos y te adoramos en este día, Señor. Tú eres digno de gloria, tú eres digno de honra, Señor. Nadie merece la honra y el poder, solo tú, Señor. Y somos una generación, Señor, que te reconoce, una generación, Señor, que no va a dar gloria al hombre, que no va a dar la gloria a nadie más, Señor, solamente a ti, Señor, porque tú eres excelso sobre todo y eres digno de gloria. Solamente tú, Señor, eres digno.

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1: Le he pedido a mi compañero Carlos Rey que nos traiga el mensaje de hoy.
2: Un padre llevó a su hijo a dar un paseo en el auto. Al pasar por un campo sembrado de melones, el padre, viendo lo maduros que estaban, le dijo al muchacho: «Voy a entrar a buscar dos o tres melones. Quédate tú aquí en el auto y mira para todos lados. Si ves que alguien se acerca, das un ligero pitazo». El padre saltó por encima de la cerca y, ocultándose bajo las ramas de un árbol, se acercó a un maduro y hermoso melón. Al comenzar a cortarlo, oyó un disparo. Miró para todos lados y no vio a nadie, así que volvió a la tarea de cortar el melón, pero esta vez no solo oyó otra detonación, sino que una bala cayó cerca de él. Miró hacia arriba y vio encaramado en el árbol a un hombre que por lo visto era el encargado de cuidar el campo de melones. Avergonzado, le pidió perdón al hombre, salió a toda prisa del campo, montó en el auto y se alejó rápidamente del lugar. Ya de camino, el padre le preguntó a su hijo en tono de regaño: «¿Acaso no te dije que miraras para todos lados?» «Sí», respondió el muchacho, «pero no me dijiste que mirara hacia arriba». ¡Qué triste ejemplo de un padre para su hijo! La mayoría de los padres jamás harían tal cosa, y sin embargo, tal vez por considerarlo inofensivo, muchos les enseñan a sus hijos a mentir y a engañar mediante el ejemplo que les dan. ¿Acaso no es eso lo que sucede cuando les mandan a sus hijos que le digan al que acaba de llamar por teléfono o de llegar a la casa que ellos no se encuentran, siendo que no han salido? Lo irónico del caso es que, al igual que aquel padre, cuando están procediendo mal, no les preocupa lo que piensan sus hijos, de quienes son responsables ante Dios, sino solo lo que piensan aquellos que no están a su cuidado. A la hora de la verdad, solo les importa que no los vean los demás. Esa actitud es tan antigua que se remonta a los tiempos de nuestros primeros padres en el jardín del Edén. Solo que en aquel entonces Adán y Eva no conocían a nadie más que a Dios. De modo que tan pronto como pecaron al comer la fruta prohibida, procuraron ingenuamente esconderse de su presencia. Tal vez Dios no les había explicado que eso era imposible, ni que, para colmo de males, jamás podrían ocultarle nada a Él. Si acaso nos preocupa el qué dirán los demás y por eso miramos para todos lados, más debiera preocuparnos el qué dirá Dios y por eso mirar hacia arriba. Lamentablemente algunos se portan como si no les importara en absoluto lo que piensa Dios de su manera de actuar. Mientras no los vea el prójimo, fingen que no ha pasado nada. Aunque no estemos robando melones ni dando mal ejemplo a nuestros hijos, todos pecamos contra Dios y contra el prójimo de otras formas. Más vale entonces que miremos hacia arriba, pero no para ver si alguien nos está mirando, sino para ver, con el corazón quebrantado y arrepentido, que Dios nos mira con deseos de perdonarnos. Porque si bien el pecar es humano, el perdonar es divino.
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0: Espíritu de Dios.
1: Tuya la gloria, Señor, tuya la gloria, tuya la gloria, tuya la gloria.